Somos hija e hijos de Dios, aleluya. No somos esclavos del temor, somos hijos de Dios. Aleluya, el temor no tiene autoridad sobre la vida de un hijo de Dios, pues porque Dios nos llamó a vivir confiado en sus promesas. Y hay un Padre Celestial cuidando de nosotros cada paso que damos, así que no permitas que el miedo te robe esa paz que Cristo te ha regalado, esa paz que sobrepasa todo entendimiento, que guardará nuestros corazones y nuestros pensamientos en Cristo Jesús. 8:06 de la noche. También saludamos a Rafael Ramírez, que está en sintonía con nosotros desde su casita, conectado a través de la web. Dios no te llamó a vivir atemorizado, Dios te llamó a vivir confiado en sus promesas, así que sigue confiando en Dios. Y hoy declaramos libertad para todo corazón angustiado y esperanza para toda vida atribulada. Así que declara que eres un vencedor por medio de aquel que te amó. Si es Dios está contigo, no hay tormenta que pueda hundirte. Así que no eres esclavo de la preocupación, no eres esclavo de la ansiedad. Eres hijo del Rey de Reyes y Señor de Señores. Somos hijos e hijas de Dios. Vamos a los comerciales. En breves minutos regresamos con más de nuestra programación.

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Señores, en unos minutos acá en la provincia de Peravia, que es la parte céntrica, estuvo lloviznando y las temperaturas se tornaron un poquito frescas. Y esto se debe a que la vaguada y la onda tropical todavía están incidiendo sobre nuestro territorio nacional, y es por eso que han ocurrido algunos episodios de lluvias de manera moderadas en algunas localidades de nuestra amada República Dominicana. En cuanto a las condiciones, el Centro de Operaciones de Emergencia ha modificado los niveles de alertas hacia algunas provincias. Entre ellas están las provincias que están en verde: Santiago Rodríguez, Elías Piña, Santiago, San Juan, así como Atomayor, El Ceibo, San Cristóbal, el Gran Santo Domingo, entre otras provincias que están bajo alerta verde. Bueno, son 14 provincias, han aumentado, eran 8 y ahora hay 14 también. El Ceibo, San Cristóbal, Espaillat, bueno, casi todas las provincias del norte, Dajabón, Elías Piña, Santiago, entre otras provincias. Esto se debe por la probable que se ocurran inundaciones urbanas o deslizamiento de tierras producto a estas ligeras lluvias que han ocasionado. Señores, en San José de las Matas, en la tarde de hoy jueves, se reportaron fuertes granizadas y vientos, el cual el reporte de las autoridades indicaron que no se registraron daños de consideración. En cuanto a esto, una granizada acompañada de intensas lluvias y ráfagas de viento se vivió lo que es en San José de las Matas, provincia Santiago, y no hubo personas afectadas, gracias a Dios. En cuanto a las temperaturas, continuarán bastante calurosa, ligeramente es... Aún permanecen partículas del polvo del Sahara, el cual reduce la calidad del aire e influye en la salud. Además, una sensación un poquito más elevada, por lo que se recomienda que tomen suficientes líquidos, preferiblemente agua, vistan ropa ligera, preferiblemente colores claros, y eviten la exposición prolongada del sol entre las 11 y 4 de la tarde. Para mañana viernes, durante la madrugada y primeras horas matutinas, se presenciarán algunos chubascos dispersos en algunas localidades del Santo Domingo. En la tarde, estos aguaceros con tronadas aisladas y ráfagas de viento serán provocados allá por la lluvia en Atomayor, El Ceibo, La Romana, San Pedro de Macorís, Monte Plata, entre otras localidades. Ya al final de la tarde, para viernes y primeras horas de la noche, se extenderán hacia las zonas de la Altagracia, Santo Domingo, San Cristóbal, entre otras provincias. Ya para el sábado, una masa de aire menos húmeda y con mayor contenido de humedad, en combinación con la incidencia del sistema anticiclónico, que va a generar una reducción significativa en las lluvias de formas de acuerdo a los efectos locales y la permanencia de la vaguada, que generarán aguaceros dispersos.

0: cielo un momento. Señor, recibimos de ti esta noche tu gracia.
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0: Gracias.
1: Yo le creo a Dios, aleluya. Sé que muchos de ustedes estuvieron esperando las guerreras del Señor, por motivos, por asuntos ajenas a su voluntad, el cual no les fue posible estar con nosotros en el día de hoy. Pedimos excusas en nombre de las programadoras, de los programadores del programa Es Tiempo. Mañana por acá estarán los guerreros del Señor. Qué bueno que siguen ahí en sintonía. Continúa en el aire. Radio Salvación Internacional 810 AM. Bendiciones, hermana Elsida Barrios. Dios le bendiga mucho más. Gracias por seguir ahí en sintonía. Ahí suena la canción de Lecny Salcedo, Nada Impedirá.

porque aún en la cárcel estás con nosotros. Porque no nos prometiste que no íbamos a tener tribulaciones, nos prometiste que si nos meten en el horno de fuego, te vas a meter en el horno con nosotros. Que si nos meten en el foso de leones, allí callará la boca de los leones. Te veo ahora, te veo ahora, te veo ahora, y veo tus ángeles callando boca de leones, destituyendo dedos acusadores y levantando al caído en esta hora.

8:33 de la noche y nosotros continuamos contigo. Radio Salvación continúa en el aire. En este maravilloso jueves, dice la hermana Betania Espinal, Dios bendiga a toda la audiencia. Rudy Lara, bendiciones para ti, qué bueno que estás ahí también. Francisca y su familia está en sintonía con nosotros. Señores, hay un tema que me ha llamado mucho la atención. Estuve leyendo en algunas plataformas digitales. Yo soy estudiante de la carrera de educación y hay un tema que me ha llamado bastante la atención y es acerca de la deserción escolar en nuestro país. La deserción escolar. Una vez Nelson Mandela dijo que la educación es el alma más poderosa que podemos usar para cambiar la humanidad. Esta frase, la educación tiene el poder de transformar vidas, abrir puertas, romper cadenas de pobreza. ¿Usted sabía todo eso? Formar ciudadanos responsables y construir una sociedad, una mejor sociedad, ya que una persona educada tiene más oportunidades de progresar, de tomar buenas decisiones y de contribuir positivamente a su familia. Cuando una nación invierte en el área de lo que es la educación, está invirtiendo en el desarrollo y en el futuro de la humanidad. Sin embargo, hoy nos encontramos una realidad preocupante, donde miles de jóvenes dominicanos han abandonado las aulas, han abandonado lo que es el estudio. La deserción escolar es un problema que no pasa de moda, nunca pasa de moda. Hay tiempos donde hay mayor índice de deserción escolar, hay otro tiempo que baja, otro tiempo que suben. Y este tema de la deserción escolar no pasa de moda, que permanece presente generación tras generación y que afecta no solamente a quien deja la escuela, sino también a la familia y a toda la sociedad. Según unas informaciones que estuve leyendo, si miramos hacia atrás, en las décadas de los 80, años 90, la educación dominicana enfrentaba muchas limitaciones. Si usted estudió en esa época, si desea hacer un comentario de cómo era la educación, cómo usted vivió la época donde usted estudió en esa época de los años 80 a los años 90, puede mandar su audio, su experiencia al 809-380-2810. Estamos hablando sobre la deserción escolar, sobre aquellos estudiantes que dejan los estudios. Si usted desea realizar algún aporte, lo puedes hacer, algún comentario, alguna experiencia de cómo usted, cómo fue su educación en la época de usted. Lo puedes hacer. Aquí estamos para compartir este interesante tema. Como decía, según las informaciones que estuve leyendo, en la década de los años 80 y 90, la educación de nuestro país tenía muchas limitaciones. Existían menos escuelas, menos recursos tecnológicos, menos programas de apoyo estudiantil y muchas comunidades rurales que tenían dificultades para acceder a una escuela, para acceder a la educación. Habían pocas aulas. Y sin embargo, muchos estudiantes valoraban enormemente la oportunidad de estudiar porque sabían que era de las pocas vías para salir hacia adelante. Y hoy tenemos más centros educativos en esta época de años de los 2000 y pico hasta ahora, hasta la actualidad, tenemos más centros educativos, hasta incluso desayuno escolar,
almuerzo, hasta transporte estudiantil gratuito en algunas localidades, también lo que es acceso a la tecnología, más universidades y mayores oportunidades en formación. Sin embargo, paradójicamente, se sigue enfrentando altos niveles de abandono escolar acá en el país. ¿Pero qué ha cambiado? Entre las principales causas de la deserción escolar está lo que es la pobreza y las dificultades económicas. Esa es la principal causa, porque hoy en día muchos jóvenes, adolescentes, dejan los estudios, el trabajo infantil, también el embarazo en la adolescencia, la falta de motivación e interés por los estudios, y hasta una influencia negativa de algunos entornos sociales también puede ser una de las causas que hoy en día las mayorías de los jóvenes o adolescentes dejan los estudios, también la desintegración familiar y la falta de acompañamiento, el consumo de sustancias prohibidas, la percepción de que estudiar no garantiza mejores oportunidades. Hay muchos jóvenes y adolescentes tienen esta idea, le han inculcado esta idea de que de que estudiar no garantiza mejores oportunidades. Y según los datos ofrecidos por el Ministerio de Educación, ha indicado que casi uno de cada tres estudiantes abandonan la secundaria antes de graduarse. Y esto significa que miles y miles de jóvenes que ven limitadas sus oportunidades de empleo, de desarrollo personal y hasta de crecimiento profesional. Y le pregunto a ti que me escucha, ¿cómo era la educación en los tiempos de ustedes? Si deseas compartir alguna experiencia, queremos escucharle. ¿Era más difícil o más fácil de estudiar? Y hoy en día dicen que los valores se han perdido. Lo que sucede es que hay jóvenes que no lo practican, esos valores. Y reflexionemos, porque cuando un joven abandona la escuela, no solamente pierde clases, pueden perder sueños, oportunidades, metas y hasta incluso proyecto de vida, ya que la educación sigue siendo uno de los caminos más seguros para construir un mejor futuro. Y a los jóvenes que nos escuchan, adolescentes, esta noche quiero decirte algo: no abandones tus estudios, no abandones tus sueños. Tal vez hoy parezca difícil, tal vez existan obstáculos económicos, familiares o personales, pero cada día, cada esfuerzo en las aulas es una inversión en el futuro. No permita que una dificultad momentánea les robe una oportunidad permanente. Y recuerden que el éxito no llega de la noche a la mañana. El éxito se construye con disciplina, con perseverancia, esfuerzo y preocupación. Así se construye el éxito. Porque lo que nosotros sembramos hoy, eso vamos a obtener el día de mañana. Como dice en el libro de Proverbios, capítulo 4, versículo 13, aférrate a la instrucción, no la dejes, guárdala, porque ella es tu vida. Y la educación y la sabiduría son tesoros que nadie puede quitar. Por eso, sigamos apoyando, sigamos orando. Bueno, tenemos un comentario de la hermana Santa Aibar, bendiciones para usted. Qué bueno que estás ahí, Santa Aibar. Santa Aibar dice que en el tiempo que ella estudió, la educación era más difícil porque había que comprar los libros, no había celulares ni internet.
para buscar las clases y tenían que ir a pie y quedaba muy lejos. Wow. Y hoy en día la juventud, muchos jóvenes se quejan. Y sin embargo, ahora en este tiempo que tienen las oportunidades, las tecnologías ha avanzado, o sea que tienen más facilidades en esta época. Y no la aprovechan al máximo. Y no la aprovechan. Fíjese cómo en aquellos tiempos estudiar requería muchos sacrificios, hermana Santa, muchos sacrificios, comprar esos libros, caminar a largas distancias para llegar a la escuela. Y no existían esas facilidades que tenemos hoy. Hoy, como el internet, los celulares, las computadoras, sin embargo, a pesar de todas esas dificultades, muchos estudiantes valoran enormemente la educación y hay otros que no. Hay otros que no la valoran. Y eso deja una gran reflexión. Y es que hoy tenemos más herramientas, más oportunidades, pero también enfrentamos ese reto sobre la deserción escolar. Como decía anteriormente, la pobreza, la falta de motivación, el embarazo a temprana edad, entre otros factores. Debemos de seguir orando, aclamando por esos jóvenes,

0: lamentablemente no lo aprecian. Diga que yo tuve que prácticamente compartir un cuaderno, la mitad de un cuaderno, para ir a la escuela. Usted sabe. Y esto no le voy a contar los zapatos ni ropa como íbamos, pero teníamos el anhelo de estudiar. Eso, los jóvenes hoy en día no están apreciando eso. Todo lo tienen en la puerta. Nada están apreciando. Dios le bendiga.
1: Amén, amén. Gracias por llamar. Así es, como decía uno de nuestros fieles oyentes, que hoy en día los jóvenes prácticamente, nosotros la juventud, prácticamente no valoramos lo que tenemos hoy en día. Tenemos más oportunidades, más acceso a la educación, incluso más fácil, porque la tecnología nos ayuda bastante. Bastante, y es lamentable ver que millones de jóvenes, miles de jóvenes, especialmente de nuestro país, que están en esa situación. Y debido a esa situación, se estancan las oportunidades de crecer, de avanzar, por no

Ve por tus sueños, aleluya, poderoso Dios, ve por tus sueños, hermosa canción. Y que cada joven que nos escucha reflexione profundamente sobre el valor de su vida, de sus metas, de su futuro, de su futuro. Y muchas veces los sueños aparecen lejanos, a veces las dificultades económicas, los problemas familiares, las decepciones a los fracasos nos hacen pensar que no podremos llegar a donde queremos, pero esta canción de Lily Goodman que está sonando de fondo nos recuerda que no debemos de detenernos, que debemos seguir avanzando aun cuando el camino sea difícil. Así que joven, no abandones tus sueños, no abandones tus estudios, no abandones tus metas. Cada esfuerzo que haces hoy será una bendición para tu mañana. Tal vez nadie vea tus sacrificios, tal vez nadie entienda las luchas que enfrenta, pero Dios sí las conoce. Claro que sí, como dice en el libro de Jeremías, capítulo 29, versículo 11, porque yo sé los pensamientos que tengo acerca de ustedes, dice Jehová, pensamiento de paz y no de mal. Dios tiene planes buenos para nuestras vidas. Y a ti, joven, tú no naciste para fracasar, tú naciste con propósito. Y hay talentos, hay capacidades y dones que Dios ha depositado en ti y que necesitan ser desarrollados. Y la educación, precisamente, es una herramienta poderosa para alcanzar esos sueños. Cada libro leído, cada clase recibida, cada conocimiento adquirido es un paso hacia un mejor futuro. Y por eso no permitas que una dificultad momentánea te haga renunciar a una bendición permanente. Y quizás hoy hay algún joven que nos escucha, ha pensado abandonar la escuela, y si lo abandonaste, estás a tiempo. Estás a tiempo, puede volver de nuevo a retomar tus estudios, como anoche hablábamos, la hermana Betania y yo, con el tema, es tiempo de volverse a levantarse. Y por eso te digo hoy también que es tiempo de retomar tus estudios, de continuar avanzando, porque lo que siembra hoy, eso vas a obtener mañana. Si ese eres tú, quiero decirte que no tomes una decisión apresurada. Busca ayuda con personas que te puedan orientar. Muchas veces la noche parece oscura, pero después de la noche siempre llega el amanecer. La palabra de Dios, como dice en Isaías 40:31, pero los que esperan a Jehová tendrán nuevas fuerzas, levantarán alas como las águilas, correrán y no se cansarán, caminarán y no se fatigarán. Dios puede darte nuevas fuerzas cuando sientas que ya no puedes más. Él puede abrir puertas donde tú solamente ves obstáculos. Y a todos los jóvenes les digo esta noche, crean, sigan creyendo, no abandonen sus sueños y sigan adelante. Y sobre todo, no permitan que los errores del pasado definan su futuro. No importa de dónde vienes, importa hacia dónde vas, no importa cuántas veces hayas caído, no importa cuántas veces esté dispuesto a levantarte. Así que ve por tus sueños, ve por tus metas, ve por tu preparación, ve por ese futuro que Dios tiene preparado para ti. Así que vamos a orar, vamos a estar orando especialmente por los jóvenes que han dejado los estudios por una razón u otra, que han abandonado sus sueños. Amén. Ahí donde ustedes están, les invitamos a que nos acompañen a hacer esta oración. Padre Celestial, te presentamos en esta hora, Señor Jesús, a cada joven que nos escucha. Señor Jesús, fortalece a aquellos que están desanimados, levanta a quienes han perdido la esperanza y abre caminos para quienes enfrentan
dificultades. Guarda, Señor Jesús, a cada joven, a cada adolescente, Jehová, protégelos de todo mal y ayúdalos a valorar la oportunidad que tienen para mejorar, para crecer, para cumplir sus propósitos. Señor Jesús, que ninguno abandone sus sueños por las dificultades del momento. Darles sabiduría, perseverancia y fe para seguir adelante. En el nombre de Jesús, amén.

0: que nos ha mandado nuestra hermana María Estrella de Reynoso. Bendiciones para usted y su esposo, su familia, que están ahí escuchando nuestra programación. Bendiciones. Vamos a escuchar.
1: No solo eso, sino que usted tiene que ir a trasladarse a un centro, a la biblioteca. Y ahí eso le daba a uno, a mí me daba un sueño tener que buscar esos libros en silencio y estar leyendo. ¡Wow! Había que leer mucho, memorizar mucho. Yo creo que era más difícil antes, pero era más bonito, más emocionante. Dios bendiga de una manera especial a toda esa hermosa audiencia. Que el Señor siga derramando lluvia de bendiciones sobre cada uno de ustedes. Extraño a mis guerreros, guerreras y guerreritos, a mi querida Esmeida, mi amado esposo, hermana Betania, todo el elenco. Que el Señor les continúe bendiciendo de una manera especial. Sigan orando los unos por los otros, los enfermos. Desde aquí les habla su amada hermana y amiga María Estrella de Reynoso, desde el Hospital Regional Taiwán de Azua, Compostela.
0: Aleluya, aleluya. Amén, hermana Estrella. Amén. También la extrañamos por acá. La extrañamos, hermana Estrella. Gracias por compartir esa experiencia. Qué interesante lo que usted nos dice. Muchas personas que estudiaron en esa época pasada coinciden que la educación era más difícil porque había menos recursos, menos tecnología y más sacrificio para llegar a las escuelas. Sin embargo, también recuerden que esos años son mucho cariño porque existía una mayor disciplina, una mayor dedicación al estudio y se ejercitaba la memoria. Los estudiantes, como dice la hermana Estrella, tenían que leer más, investigar más, sobre todo en libros, que no es como ahora, que nosotros tenemos la facilidad de la tecnología, que cualquier libro, cualquier PDF lo encontramos en Google. Pero en esa época era, como dice, romperse el casco leyendo. Lo ideal sería combinar ambos. O sea, que en este tiempo, no es que no hay más disciplina, pero en el tiempo de la época de antes había más disciplina y más esfuerzo en cuanto a los estudios. Bueno, ya son las 10 de la noche. Esneida Guerrero estuvo con ustedes. Gracias por acompañarnos en esta noche. Bendiciones, Santa Ibar, Betania Espinal, María Estrella, Rudy Lara, Elcida Barrios, María Graciano, yo los Estados Unidos, Luis Fais, la hermana Francisca que está en sintonía, el hermano Carvajal y cada oyente que estuvo ahí acompañándonos con nosotros. Mañana será otro día. Bendiciones, que Dios le bendiga y le guarde rica y abundantemente. Que no.

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10: En casa debemos de comer correctamente. Debemos de enseñar los hábitos de alimentación, los hábitos saludables para una socialización correcta. Enséñale a usar los cubiertos en la mesa, cómo se sienta uno en la mesa, cómo pone uno la servilleta, y se lo van a agradecer porque usted lo está entrenando para las relaciones sociales y que él se sienta adecuado, seguro, confortable cuando salga al mundo a relacionarse con otras personas.
11: Papás de adolescentes, es tiempo de elegir sus batallas sabiamente. Les damos la bienvenida al programa Enfoque a la Familia, en donde ayudamos a las familias a mejorar a través de capacitación y educación en línea. Les saluda su coanfitrión Esteban Porras y está con nosotros mi papá, Sixto Porras, que vamos a hablar sobre la adolescencia.
10: ¡Wow! Esto me recuerda cuando ustedes eran adolescentes. Los adolescentes son muy intensos. La verdad es que son muy intensos. ¿Por qué? ¿Pero por qué no? ¿Pero por qué? Y uno tiene que saber elegir las batallas sabiamente. Usted va a disfrutar este artículo. Vaya a enfoquealafamilia.com y busque el artículo Padres de Adolescentes, elijan sus batallas sabiamente. Este artículo está lleno de sabiduría. Cuando lo leí, me reí mucho porque me devolví a la etapa cuando mis hijos eran adolescentes.
11: Efesios 6:4 dice, no hagan enojar a sus hijos. Ahora,
10: nunca predicamos de eso, porque no es fácil.
11: Exacto.
10: Ver el equilibrio entre la firmeza, la flexibilidad y no hacer enojar a los hijos.
11: O sea, un papá va a decir, ¿cómo no voy a hacer enojar a mi adolescente si mi adolescente a veces está enojado por nada? Uh-huh. Por tu cambio hormonal. Pero vamos a elevar la conversación, porque hay cosas por las que los papás están creando una discusión muy significativa, muy acalorada, y a veces pasa también en el matrimonio.
10: Claro.
11: Creamos discusiones sobre el control remoto, o sobre la pasta de dientes,
10: Cosas,
11: el calzoncillo,
10: sí.
11: Que uno dice, eso cambia el matrimonio.
10: Sí. No, la verdad es que uno tiene que saber elegir en todo, pero principalmente cuando es padre, debe saber elegir sus batallas sabiamente. Usted va a disfrutar este programa y al mismo tiempo yo le animaría a que usted lea este artículo primero con su cónyuge y luego con su hijo adolescente, porque al final del artículo la idea es que ustedes establezcan un contrato, un acuerdo. Y este acuerdo lo tenemos que aprender a respetar y construir. Usted tiene que recordar, vamos a comenzar por definir la adolescencia. La adolescencia es una etapa de transición entre la niñez y la juventud. Nosotros, como padres, nuestra misión es...
11: ¿La juventud o la adultez?
10: No, la juventud. La adolescencia es una etapa de transición donde el adolescente se siente joven, se siente grande. Ahora es más grande que el papá, sabe más que el papá, tiene más cuerpo que el papá, tiene más fuerza que los papás. Entonces, él cree dominar el mundo, ¿sí? En una ocasión le dije a mi hijo Daniel que iba a estar en una actividad de deporte y luego iba a ir a un partido, a ver un partido con un amigo, que no cruzara por tal lugar porque era peligroso. Podían asaltarle. Y usted tiene que escuchar ese consejo. No, Ellos venían de ver peleas de kickboxing y él creyó que era, no sé, Rambo, no sé qué. Y se aventuraron a ir por ese lugar, aparecieron unos jóvenes con armas y lo asaltaron. Entonces yo se lo recordé, dice, pero es que a todo adolescente le pasa, porque está en una etapa de transición donde ya no es niño, pero tampoco tiene la sabiduría necesaria que le conduzca a la prudencia y le ayude a ser preventivo, ¿no? Un adolescente puede acelerar el auto por presión de grupo y puede resultar fatal, catastrófico eso. Entonces, uno tiene que aprender a entender que es una etapa de transición. Entonces, vuelvo al punto. Los padres debemos comprender que es una etapa de transición donde nuestro hijo ya no es niño y por lo tanto mi manera de comunicarme con mi hijo adolescente es diferente. Y debo de recordarlo en función de la misión que tenemos como padres, que es entrenar para la adultez, entrenar para la autonomía, entrenar para el manejo de la libertad. Entonces, nuestra comunicación con la adolescencia es un traslado de autoridad. En la adolescencia estamos trasladando confianza, autoridad, brindando seguridad y dando las herramientas necesarias para que nuestro hijo adolescente pueda administrar por sí mismo las decisiones más importantes en la vida. Por eso este artículo es clave, porque le va a ayudar a usted a elegir sabiamente las batallas, en dónde usted debe de insistir, qué cosas usted debe de insistir, en qué cosas puede ceder y en qué cosas ustedes deben de llegar a acuerdos.
11: Muchos papás pueden decir, yo paso en una batalla campal con mi adolescente. Pero hay un principio general que nos están dando acá y es, evite grandes conflictos con su hijo adolescente en la medida de lo posible, porque hay algunas cosas que simplemente no valen la pena. Ahora, ¿cuáles son esas batallas campales que pueden estar teniendo muchos papás? Desorden en la habitación, largo del cabello, tinte del cabello sorpresivo, aretes, el estilo de la música, el volumen. Ese era problema mío, claramente. Yo, me encanta subirle, todavía como adulto, me encanta subirle el volumen a la música. La elección de la vestimenta, la comida rápida, dormirse hasta tarde. Me gustaría que toquemos algunos de estos, porque
10: lo que el artículo está diciendo es, sobre estos temas, sea más flexible.
11: O no haga juicios personales que marquen la vida de su hijo por un momento de enojo, de rabia o de... Uno ha dicho, pero ya le dije esto 10 veces. Y alguien podría decir, ¿sos tonto o te haces? Porque te lo he dicho tantas veces. Hay papás que reaccionan en ese enojo o en esa ira por algo tan simple como algo del cuarto que no cambia la identidad de su hijo en Cristo, que no debe cambiar el amor de usted como papá, o decir, es que vos no sos como el otro, que... Esto es muy normal que existan como guerras por esto.
10: Y voy a tomar la expresión que estás diciendo, que dijiste. Bajo el efecto del enojo, de la frustración, usted puede decir esa frase, ¿sos tonto o te haces? No, jamás. Porque usted no puede calificar, juzgar o definir a su hijo con un término despectivo, dañino. Él tendrá que luchar con estas cosas. Nuestras palabras tienen que ser para afirmar. Por ejemplo, dormir hasta tarde cuando no hay razón específica para levantarse temprano. Déjeme darle un dato científico. Los estudios han dicho que los adolescentes tienen la necesidad de dormir más. Se lo hubieran dicho a mis papás. Es decir, yo hubiera podido dormir más. Y que ese descansar más ayuda al desarrollo integral y principalmente físico del adolescente. Entonces, ¿qué tal si usted creció en un hogar donde lo regañaban cuando se levantaba tarde y le decían que era un vagabundo, que no sirve para nada, que tiene que levantarse a trabajar? Bueno, una vez yo estaba en la casa de unos amigos a las 4 de la mañana. Ellos vivían en, tenían cafetales. El papá abre la puerta y les dice, levántense a trabajar. 4 de la mañana, el sol no había salido. Y yo me asusté porque yo estaba de visita ahí y mis amigos se comenzaron a reír. Dice, aquí es normal, a las 4 vamos a trabajar al campo antes de que el sol salga, porque cuando el sol calienta había que regresar. No, entonces, eran experiencias nuevas. Pero entonces, usted tiene que llegar a acuerdos sobre estos puntos. ¿Cómo y cuándo, dónde debe de hacer la tarea? ¿Cómo debe de estudiar? Sobre la comida rápida, sobre la elección de la vestimenta. Ellos siempre van a querer llevarlo a una exageración.
11: Ahora, te llevo a un escenario, porque hay cosas como vos estás enseñando, hay cosas que son responsabilidades que ellos necesitan desempeñar en la casa. Pero hay cosas por las que también me estás diciendo, no hagamos una guerra por esto. ¿Cómo diferenciar cuando tengo que reafirmar una responsabilidad sobre mi adolescente? Por ejemplo, yo recuerdo, me da una pereza que mi mamá decía a las 5 de la mañana del domingo, cada 2 semanas, yo iba a la feria del agricultor con ella.
10: Bueno, 5:30.
11: ¿No? 5:30. Mi mamá, yo ya la escuchaba desde temprano. Y yo decía, ay, no, es un domingo.
10: La feria del agricultor es como un mercado donde venían los agricultores y vamos a comprar comida fresca.
11: Y estaba como la frase, el que madruga Dios le ayuda. Entonces, si usted llega temprano, va a encontrar las mejores frutas, las mejores verduras, va a encontrar todo eso.
10: Bueno, esas son responsabilidades.
11: Exacto. Si yo quisiera hacer una guerra ahí con mi mamá, pero es una responsabilidad.
10: Eso es diferente.
11: ¿Cómo identificar cuándo voy a aplicar una firmeza con mi hijo por algo que es una responsabilidad y cómo enseñarle cuando es? ¿O cómo yo identificar que es algo por lo que no tengo que hacer mucha cosa?
10: Muy bien. Bueno, aquí hay que distinguir sobre responsabilidades que, recuerde, el hogar es un entrenamiento para la vida adulta. Mm. Entonces, yo no puedo ir a trabajar cuando no quiero ir a trabajar. Cuando tenga pereza, no voy a hacer la tarea que me asignaron en el trabajo. Me van a despedir rápidamente del trabajo. Yo tengo que ir a la escuela como responsabilidad y obligación. Yo tengo que ir a la escuela, al colegio, a la universidad, asistir a clases. Porque si yo falto, yo pierdo el curso lectivo. Se llaman responsabilidades. Igual en la casa tienen que haber responsabilidades. ¿Por qué? Porque estas responsabilidades en la casa son es lo que va creando los hábitos saludables para que nuestros hijos tengan éxito en el futuro. Si usted quiere que su hijo sea un fracasado, entonces no le ponga responsabilidades y hágale todo a él. Entonces usted dice, ¡ay, no! Pobrecito, tiene que levantarse 5:30 de la mañana, los domingos, es un día para que duerma. Usted va a encontrar justificaciones, pero no estamos educando correctamente. Entonces, las responsabilidades que deben ser acuerdos previamente tomados deben de cumplirse de parte de todos los hijos y los padres. Sobre eso no se negocia, a menos que haya tenido alguna actividad el día anterior y dialoguemos de que voy a cambiar con mi hermano para que él vaya este domingo y el otro domingo.
11: Yo hice muchas veces
10: claro,
11: eso.
10: Eso se vale. Pero vamos al orden que establece el artículo sobre qué cosas pelear y qué cosas no pelear. Elija sus batallas. Este artículo, lógicamente, usted tiene que llegar a un acuerdo con su cónyuge para poder decir, ¿estoy de acuerdo o no estoy de acuerdo? Y no importa que no esté de acuerdo en todo. Es fascinante. A mí me encanta cuando no estamos de acuerdo. Entonces, usted puede redefinir la regla, pero le va a ayudar a enriquecer su criterio. Por ejemplo, no pelee por el desorden dentro de la habitación de su hijo. La regla es, usted tiende la cama, tiene su casa, su habitación en orden. ¿Cómo usted quiere acomodarlo? Como usted quiera. Pero usted tiene que tenerlo en orden.
11: Yo recuerdo una vez que mi mamá dijo, usted no puede salir de la casa si no ha metido todos los zapatos que tiene afuera dentro del closet. Y era como un principio tan sencillo de hacer para uno como es meter los zapatos.
10: Claro.
11: Pero eso decía, es como que usted tiene que dejar cosas en orden antes de partir. Ahora, hay un ejemplo que da ahí el artículo, que dice, ¿qué pasa si el desorden va más allá de la habitación?
10: Bueno, ahí es donde usted tiene que meterse. Es decir, usted tiene que tener un nivel de tolerancia y de flexibilidad a cierto desorden dentro de la habitación. Entonces, a eso se refiere el artículo, de que sea un poco flexible, de que no haga una batalla campal por algo donde usted tiene que ser más flexible. Usted tiene que ser más flexible, y lo dice, en lo que ocurre dentro de la habitación. ¿Por qué? Porque puede ser que pintó algo, puede ser que quiere arreglar algo, puede ser que quiere tener lo que él llama cierto orden desordenado. Entonces, en eso no se meta. Pero si ese desorden sale de la habitación, usted tiene que decir, no, no, no. Usted puede tener así como quiere su habitación, está bien. Me gustaría más limpio, más esto, más lo otro, pero fuera de la habitación la regla se cumple estrictamente. Entonces, usted debe de tener claro que dentro de la habitación, usted es el rey de su habitación, ¿sí? Aunque hay que tener un orden. Es decir, si viene una visita importante para vos, tu habitación debe de estar presentable. Si viene la persona que te gusta y viene a verte y visita la casa y va a ver tu habitación, podría desilusionarse si la ve muy desordenada. Bueno, son cosas que a nivel de chiste, de jugar, usted puede argumentar con su hijo. Pero fuera de la habitación tienes que seguir las reglas estrictas de la familia.
11: Yo creo que dentro de esas reglas hay que identificar también que, de nuevo, hay cosas que son responsabilidades, hay cosas que son reglas de la casa, pero el enfoque del artículo es cómo reaccionamos ante el incumplimiento de una regla o un acuerdo en esta casa. Porque sí, todos tenemos que cumplir nuestras responsabilidades y tenemos que cumplir las reglas. Yo recuerdo, por ejemplo, una regla en mi casa es, si va a venir una amiga, no puede entrar a su cuarto. Usted no puede estar solo con ella en el cuarto. Ya está, se respeta.
10: Punto.
11: Aunque el adolescente quiera debatir, ¿por qué? Porque uno está adolescente hormonalmente, uno puede hacer desastres, ¿me explico? ¿Por qué? Porque uno no está pensando responsablemente, uno no es bueno. No. No es bueno dejar a chicos en la sala.
10: Bueno, esas son reglas.
11: En el cuarto. Entonces son reglas que se respetan.
10: Que hay que respeta.
11: Ser firme.
10: Exacto.
11: Que me debata, que me diga. La clave está en no perder la compostura.
10: Exacto. Ni caer en amenazas,
11: o
10: ni caer en calificativos que van a dañar el amor propio de la otra persona, y mucho menos en golpes o en maltrato emocional.
11: Ahora, otro estímulo que uno puede decir, hay cosas por las que nosotros podemos como negociar con el adolescente, pero un estímulo y una fuerza que tienen los papás, que en muchos casos no tienen los hijos, es el estímulo económico. Y a través de las responsabilidades y las reglas, hay cosas que son reglas por las que mis papás no me van a asignar a mí una comisión. Cuando vamos a hablar de finanzas, si un padre quiere recompensar a sus hijos por ciertas responsabilidades, uh-huh, e irles enseñando el valor del trabajo, que los chicos puedan ir entendiendo que a mí no me pagan simplemente por ser hijo de mami y papi, a mí me pagan por cumplir responsabilidades como funciona el mundo real. Entonces, los papás pueden hacer una lista de responsabilidades o tareas extra que el hijo puede cumplir y decir, si vos cumpliste con estas cosas, esto es lo que se te paga por cada una de estas. Y muchas veces yo diría a uno como adolescente que quiere salir, explorar el mundo, yo ya me quiero independizar de mis papás, aunque no sé realmente qué significa eso, pero yo de alguna manera voy a necesitar algún recurso económico para poder salir, hacer amigos, compartir. Ahí es donde ustedes como papás tienen una palanca que uno como hijo no tiene. Y uno no tiene con qué, uno no va a tener dinero para salir, hacer esa vida social que uno como adolescente quiere hacer. Uno no va a tener ese dinero si no hace responsabilidades. Entonces, yo creo que esa es otra herramienta con la que juegan los padres para decir, vamos a ver aquellas cosas en las que cumpliste bien. Y decir, en esto cumpliste, y los dos estábamos de acuerdo y los dos teníamos claro que si cumplís estas cosas se te paga por esto. Yo recuerdo muchas veces a mami decir, no se te va a pagar o esta mesada, digamos, te va a entrar menos. Dígale comisiones mejor, porque ese es el mundo laboral. No hiciste esto, entonces no te vamos a pagar. Y entonces eso desarrolló en mí como adolescente. Hay cosas que yo tengo que cumplir bajo autoridad para que yo reciba una recompensa o para que desarrolle una habilidad o el carácter que necesito en la vida. Sí, y el estímulo económico es un punto importante.
10: Este punto es clave, pero hay responsabilidades que no reciben estímulo económico, que son responsabilidades, y hay tareas extraordinarias o pueden ser objetivos financieros que el adolescente tenga que requiere tareas extraordinarias para recibir un estímulo económico que le ayude a alcanzar la meta que se ha propuesto. El otro elemento que menciona el artículo, no pelee por el largo del cabello, mientras eso no signifique una violación a la norma del centro educativo. Esto es clave. Excepto que el adolescente quiere hacerse cambios extremos, radicales, y los cambios extremos nos están dando un mensaje. No me importa lo que la demás gente piensa. Entonces, aquí es importante que como padres investiguemos por qué quiere ser tan radical y tan diferente y por qué no le importa lo que piensan los demás. ¿Qué hay aquí adentro? ¿Está dolido? ¿Está resentido socialmente? ¿Tiene algún complejo con el que está luchando? Pero entonces, eso del el largo del cabello es algo con lo cual usted puede negociar sin caer en pleitos extremos. ¿Por qué? Porque es una experiencia adolescente.
11: Es una experiencia adolescente. Totalmente, totalmente. Y hay cosas, como decís, cambios que son radicales o cambios que pueden ser muy permanentes. Aquellas cosas que son permanentes, definitivamente los papás tienen que tener ese cuidado. Y me encanta el corazón con el que lo decís, porque en vez de criticar y decir, es que ¿por qué quieres verte así? Es más bien conéctese, pregunte, descubra qué es lo que está pasando a su alrededor, porque tal vez ese cambio tan radical o tan permanente puede deberse a que le rompieron el corazón, a que experimentó rechazo por alguna persona. Entonces, todas esas cosas son oportunidades que, aunque a veces uno como adolescente quiere decir, papi, mami, no se meta en esto, no quiero hablar con nadie, como decía mi hermano, quiero deprimirme un rato. Todas esas experiencias van a pasar, pero el hecho de que uno sepa que los papás se van a conectar con uno en vez de juzgarlo a uno o hacer calificativos, me permite a mí ser un adolescente con una puerta entreabierta. Van a haber momentos en donde yo le voy a querer abrir la puerta a mi papá y a mi mamá y decirle, mira, sí, me pasó esto en el cole, me rompieron el corazón. O sea, tal persona me dijo esto y me siento demasiado mal y quise hacerme un cambio para verme diferente. ¿Verdad? Una cosa es hacer una emisión de juicio, otra cosa es decir, ¿cómo estás? O contame un poco más, ¿de dónde agarraste esta idea? A veces hay que hacer chiste de ello y a través del humor el adolescente se puede abrir más. Yo te decía que cuando quería hablar de algo.
10: Vamos a comer. Y era un tiempo para hablar y es importante. Y lo seguimos haciendo. Nos gusta salir a comer. Sobre el siguiente punto, usted puede no estar de acuerdo, lo cual es totalmente respetable. Dice, no se obsesione con los aretes, que quiere ponerse un arete o algo, excepto que quiere hacerse perforaciones o cambios en su cuerpo o tatuajes que usted dice, no estoy de acuerdo y no están de acuerdo a los valores de esta familia. Entonces, aquí usted tiene que tener dos elementos. Uno, argumentar por qué no, por qué es dañino tatuar el cuerpo, por qué si usted se hace cambios físicos puede perjudicar su futuro laboral, su futuro profesional. Usted tiene que traer a la reflexión. Pero vamos a decir que su hijo insiste en su adolescencia de que quiere abrirse la oreja y hacer una perforación,
11: la nariz.
10: usted tiene este poder de negociación. Muy bien, eso puedes hacerlo cuando seas responsable 100% de tu vida. Cuando salgas de este techo, de esta casa, donde te sostengas a ti mismo, donde seas responsable, puedes hacer esas cosas que estás hablando. Así es que vamos a negociar que en este tiempo, mientras estás bajo nuestra responsabilidad, mientras vas creciendo, estas son las reglas. Pero si su hijo, el artículo dice, quiere ponerse un arete o algo como para sentirse diferente, no haga grandes líos por eso. Lo que está diciendo es negocia. Dos reflexiones, como dije. Uno, si te vas a hacer cambios físicos grandes, no estamos de acuerdo, no es parte de esta regla y vamos a argumentar por qué. ¿Por qué no lo hacemos? Y en segundo lugar, usted abra la puerta. Cuando seas independiente, es decir, cuando tengas tu propio sostenimiento, cuando salgas de la casa, cuando vivas, administres tu libertad, puedes hacer eso que estás pensando. Y le aseguro que con el tiempo va a ir variando. Cuando entre al mundo laboral, cuando entre en relaciones donde quiere alcanzar un sueño, la chica que le gusta y la chica que le gusta no va a ver bien. Eso él mismo o ella misma van a tener una conclusión diferente.
11: Hay otro punto que dice no ejerza demasiado control sobre su guardarropa o sobre el closet, pero si hay palabras o imágenes violentas o ofensivas o hasta provocativas, esas son cosas que uno como papá debe ser firme en que deben desaparecer. Porque los adolescentes, uno, están tratando de descubrirse ellos mismos. ¿Qué me gusta? ¿Qué no me gusta? ¿Cuál es la moda de las cosas? Yo me acuerdo los jeans con huecos, luego ya no tienen huecos, ahora son más tallados, ahora a veces pasó más bien a bien holgados. Todas esas cosas van cambiando. Que el artista, que yo escucho música, lo vi en un video y me encantó cómo se vio. O sea, esas cosas no están mal, que uno tenga un gusto. Hay gente que le gusta cierta moda, hay gente que le gusta otras cosas. Pero, y eso no está mal, como no tenemos que calificarlo, es que vos querés ser como otra gente. De nuevo, todos nos gusta algún tipo de ropa porque lo vimos en alguien más y nos gustó cómo se vio. Pero la clave está en la firmeza cuando ya apela a algo como sexual, provocativo o bien ofensivo o violento. Y uno como papá puede enseñar de nuevo por qué es que nosotros no tenemos estas cosas, cuáles son aquellos principios y por qué eso, el presentarse bien es algo que sí o sí le va a ayudar más adelante en la vida. Sí o sí. Y hay una psicología también en la vestimenta que va a reflejar dependiendo de cómo usted viste. De hecho, ustedes se va a sentir así. Hay estudios que dicen que cuando usted se viste formalmente con un traje o con un vestido, internamente y mentalmente su composición cambia. Son cositas pequeñas que usted puede ir sembrando en el corazón de su adolescente, pero de nuevo, no hacer una guerra terrible sobre por qué quieres usar ese tipo de jeans, pero por qué no quieres usar como el de tu hermano o el de tu hermana. ¿O por qué no usas el jeans como que yo uso, como el de mamá o como el de papá? Yo no quiero ser como mamá o como papá en esta etapa de mi vida. Y eso está bien escucharlo, porque están en una etapa de descubrirse a ellos mismos cómo les gusta vestir, con quién les va a gustar rodearse, que de nuevo, no es que los papás no tienen influencia en esto, hay que tener influencia, pero también hay que entender y aceptar esas diferencias.
10: Hay otro punto importante, es sobre las comidas rápidas. Dice, no haga mucho problema sobre el tema, excepto que se esté convirtiendo en una obsesión o en un elemento problemático en su salud. Por ejemplo, dejó de comer o come demasiado, está muy sedentario. Entonces, es necesario que nosotros eduquemos sobre el tema de la alimentación. Pero no le dé demasiada importancia a este punto porque podría ser algo pasajero. En casa debemos de comer correctamente, debemos de enseñar los hábitos de alimentación, los hábitos saludables para una socialización correcta, enséñale a usar los cubiertos de en la mesa, cómo se sienta uno en la mesa, cómo pone uno la servilleta, y se lo van a agradecer porque usted lo está entrenando para las relaciones sociales y que él se sienta adecuado, seguro, confortable cuando salga al mundo a relacionarse con otras personas. No se meten los dedos en la boca para limpiarse los dientes. No se meten los dedos en la nariz. Todos estos son hábitos que usted tiene que ir desarrollando en sus hijos y se lo van a agradecer en el futuro.
11: Yo recuerdo un principio que me río por dentro, porque yo recuerdo una época en la que yo estaba queriendo comer solo con el tenedor. Uh-huh. Y mi mamá me decía, coma con tenedor y cuchillo. Y vos me sembraste una frase que a la fecha no olvido. Y de nuevo, esa frase me la pudo haber dicho hace 15 años, 16 años. Todo lo que usted hace, un hábito en privado, un día será público. Todo lo que usted hace, un hábito en privado, un día será público. Y es que yo decía, no, pero yo estoy aquí en la casa. Recuerdo que una vez yo estaba con un plato y literal lo estaba lamiendo porque yo dije, uy, esta salsa que hizo estaba riquísima. Y era, ya luego, ya habían pasado los años, ya tenía 20. Y recuerdo estar en esa reunión, en una reunión de amigos con 20 años. Y yo agarré el plato, hice así y yo dije, oh, inmediatamente fui a poner el plato abajo. Y recordé la frase que me dijo mi papá, todo lo que usted haga, un hábito en privado, un día lo manifestará en público. Entonces, cuando tal vez su adolescente diga, mami, hoy lo voy a hacer y solo quiso comer con el tenedor, usted recordó y reafirmó el principio 2, 3, 4 veces, nunca haciendo un calificativo. Esteban, usted es tonto, ¿usted por qué quiere hacer esto? Usted se ve como una persona desordenada, se ve mal, se ve desasido. No, nunca me hablaron así. Solo dijeron, un día te puede pasar que hagas esto en público y vas a pasar vergüenza. Ten cuidado. Y me reía yo porque yo decía, yo tenía 20 años y literal acerqué el plato y me dije, oh. De nuevo, hay cosas de las que yo, gracias a Dios, por la salud de las relaciones que tuve en casa, yo entendí que no tengo que hacer guerra por esto. Me sembraron los principios, sí, y luego me ayudaron muchísimo. Pero sí hubo muchas cosas en las que como papás ustedes aprendieron a ser firmes y sí hubo discusiones fuertes. Uh-huh. Van a haber momentos difíciles o tristes para uno porque uno como adolescente se siente frustrado. ¿Por qué no me dejaron ir allá? Pero como vos decís, ese tiempo va a pasar. Uno más adelante va a llegar a recordar y decir qué dicha que mis papás no me dejaron ir. Que dije que mis papás sembraron esto en mi corazón. ¿Podrías darle una palabra a aquellos que dicen, me da miedo que después de escuchar este programa yo me vuelva un papá como un poco más permisivo de lo que... Es decir, ya el no hacer guerra lo relaciono con ser permisivo.
10: No, eso es diferente. Estamos añadiendo sabiduría sobre qué batallas debe librar y qué batallas no debe librar. Entonces, no significa ser más permisivo. El segundo elemento es que usted tiene que llegar a acuerdos con sus hijos, contratos con sus hijos, donde ustedes dicen, esto se permite, esto no se permite, estas son las reglas. Igual que en cualquier empresa. Si usted llega a una empresa, le van a dar una inducción y le van a decir, estos son los valores, los principios, las reglas de esta compañía, nos comportamos de esta manera, trabajamos de esta manera, nos relacionamos de esta manera, igual debe de ser en la casa. Mm. Por ejemplo, hay cosas que no son negociables. Es que yo vaya sin informar a dónde estoy. No significa control. Significa rendición de cuentas, pero al mismo tiempo un elemento de seguridad entre nosotros. Mm. Nos va a dar seguridad. Siempre deben de informar dónde están por un elemento de seguridad. Hay temas radicales en los que usted debe de ser firme. El tabaco, la droga, el alcohol. Usted tiene que ser firme en estas reglas para que sus hijos crezcan con los principios fundamentales que les ayuden a no desarrollar adicciones. Entonces, debemos de ser firmes. Hay otros elementos como, por ejemplo, el manejo de la tecnología. No pueden haber claves ocultas, no pueden haber secretos entre nosotros y no vamos a permitir ningún canal que tenga pornografía y que entre a nuestro hogar. Son cosas donde todos la familia estamos de acuerdo y donde las reglas de la familia son claras para establecer hijos que sean capaces de tener éxito donde quiera que vayan. Hijos que sean capaces de fundar una empresa, de llegar a dirigir grandes compañías, de ser servidores públicos, de ser educadores y que ellos puedan conducirse de la mejor forma posible. Y como dijo Esteban, las reglas, la disciplina, al principio no es causa de gozo, pero a la postre te lo van a agradecer. Cuando yo veo a mis hijos hoy, yo doy gracias a Dios por sus vidas, porque ahora ellos están llevando todo a otro nivel. Y varias veces los he visto decir que ellos van a ser más estrictos con sus hijos que lo que fuimos nosotros. Este es el anhelo de un padre. Y después que ellos crecen, ellos dicen gracias por haber estado involucrado en mi vida, por haberme ayudado a desarrollar los hábitos correctos, por haberme ayudado a tener una perspectiva correcta de la vida, por enseñarme a socializar correctamente, por enseñarme a comportarme correctamente. Ellos se lo van a agradecer. Por eso es importante que usted lea este artículo, primero con su cónyuge y luego lo dialoguen como hijos y modifiquen en lo que no están de acuerdo. No tiene que estar de acuerdo en todo el artículo. Usted puede crear sus propias reglas. Pero eso también es hermoso, porque cada hogar es diferente.
11: Padres de adolescentes, elijan sus batallas sabiamente. Este es un artículo que les vamos a dejar a los que ven el video desde YouTube en la descripción. Y vamos a agregarles también un curso que se llama 7 elementos indispensables para la crianza de sus hijos. 7 elementos indispensables para la crianza de sus hijos. Tenemos muchos cursos sobre este tema, uno que se llama Cómo formar un adolescente, que tal vez ese le gustaría ver para profundizar aún más sobre la formación integral de un adolescente. Todo lo van a encontrar en la descripción de este video. Gracias por este rato, siempre disfruto mucho compartir esto. Lo soñé y dije una vez, yo quiero que grabar con mi papá como conversábamos a veces en la cocina. Y así yo quiero animar a muchos papás a que lo hagan también. Entonces, gracias porque estás ayudando a muchísimos a hacerlo mejor.
10: Y lo estamos haciendo juntos. Es lo más bello que le puede ocurrir a un padre.
11: Gracias a todos ustedes por acompañarnos el día de hoy. Se despide Esteban Porras de Enfoque a la Familia, en donde ayudamos a las familias a mejorar.

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0: Aunque afligido yo y necesitado, Jehová pensará en mí. Mi ayuda y mi libertador eres tú. Dios mío, no te tardes. Salmos 40:17. 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
1: Sabemos que a las madres les preocupa todo el sexo y la violencia que aparecen en la televisión, y hasta nos han preguntado si hay alguna forma de influir sobre las grandes cadenas de televisión para que sean más responsables en su programación. Y sí, tenemos más poder del que pensamos. El tratar de contactar las emisoras no es tan efectivo como el contactar directamente a los patrocinadores, es decir, a los que pagan por anunciarse en los programas. Los patrocinadores tienen mejores razones para preocuparse por lo que pensamos, ya que si dejamos de comprar sus productos por patrocinar programación indecente, les afecta sus ganancias. Los auspiciadores o patrocinadores son muy sensibles ante las opiniones de los televidentes porque están gastando millones en la promoción de sus productos. Nosotros podemos presionarlos haciéndoles saber cómo nos sentimos tanto en el sentido positivo como el negativo, y ciertamente es nuestro deber hacerlo.
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Gracias, Señor. Oh, apláudele fuerte al Señor y dale gloria. Gracias, Señor. Fue todo por amor. Te bendecimos, Señor. Te adoramos. Te damos honra, gloria, honor. Aleluya.

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1: Nunca se apartará de tu boca este libro de la ley, sino que de día y de noche meditarás en él, para que hagas conforme a todo lo que en él está escrito, porque entonces harás prosperar tu camino y todo te saldrá bien.

0: Solo un minuto.
1: La historia de David y Goliat nos enseña que los obstáculos en nuestra vida no son más grandes que nuestro Dios. Nuestro Goliat puede ser una situación angustiosa, pero debemos entender que el Señor es soberano sobre todo en el cielo y en la tierra. Confiar en el Señor nos da la valentía para enfrentar nuestros gigantes. Armados así, podemos responder a los desafíos basándonos en tres verdades importantes. ¿Quién es Cristo en nosotros? ¿Quiénes somos nosotros en Cristo? Y lo que tenemos en Cristo. En vez de fijar nuestra atención en el obstáculo, comencemos a enfocarnos en la grandeza de nuestro Dios. Si confiamos en Él y lo obedecemos, su Espíritu nos equipará para enfrentar el problema y nuestra fe lo glorificará.
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1: Libro de los Proverbios, capítulo primero. Los Proverbios de Salomón, hijo de David, rey de Israel. Para entender sabiduría y doctrina, para conocer razones prudentes, para recibir el consejo de prudencia, justicia, juicio y equidad, para dar sagacidad a los simples y a los jóvenes inteligencia y cordura. Oirá el sabio y aumentará el saber, y el entendido adquirirá consejo, para entender proverbio y declaración, palabras de sabios y sus dichos profundos. El principio de la sabiduría es el temor de Jehová. Los insensatos desprecian la sabiduría y la enseñanza. Oye, hijo mío, la instrucción de tu padre, y no desprecies la dirección de tu madre, porque adorno de gracia serán a tu cabeza y collares a tu cuello. Hijo mío, si los pecadores te quisieren engañar, no consientas. Si dijeren, ven con nosotros, pongamos acechanzas para derramar sangre, acechemos sin motivos al inocente, los tragaremos vivos como el Seol y enteros como los que caen en un abismo, hallaremos riquezas de toda clase, llenaremos nuestras casas de despojos. Echa tu suerte entre nosotros. Tengamos todos una bolsa. Hijo mío, no andes en camino con ellos. Aparta tu pie de sus veredas, porque sus pies corren hacia el mal y van presurosos a derramar sangre. Porque en vano se tenderá la red ante los ojos de toda ave, porque ellos a su propia sangre ponen acechanzas, y a sus almas tienden lazo. Tales son las sendas de todo el que es dado a la codicia, la cual quita la vida de sus poseedores. La sabiduría clama en las calles, alza su voz en las plazas. Claman los principales lugares de reunión. En las entradas de las puertas de la ciudad dice sus razones. ¿Hasta cuándo, oh simples, amaréis la simpleza, y los burladores desearán el burlar, y los insensatos aborrecerán la ciencia? Volveos a mi reprensión. He aquí, yo derramaré mi espíritu sobre vosotros, y os haré saber mis palabras. Por cuanto llamé, y no quisisteis oír, extendí mi mano, y no hubo quien atendiese, sino que desechasteis todo consejo mío, y mi reprensión no quisisteis. También yo me reiré en vuestra calamidad, y me burlaré cuando os viniere lo que teméis. Cuando viniere como una destrucción lo que teméis, y vuestra calamidad llegare como un torbellino, entonces me llamarán y no responderé. Me buscarán de mañana y no me hallarán, por cuanto aborrecieron la sabiduría, y no escogieron el temor de Jehová, ni quisieron mi consejo, y menospreciaron toda reprensión mía. Comerán del fruto de su camino, y serán hastiados de sus propios consejos. Porque el desvío de los ignorantes los matará, y la prosperidad de los necios los echará a perder. Mas el que me oyere habitará confiadamente, y vivirá tranquilo, sin temor del mal.
2: ¿Por qué te abates, oh alma mía? ¿Y por qué te turbas dentro de mí? Espera en Dios, porque aún he de alabarle, salvación mía y Dios mío. Salmos 42, 5.
3: ¿Quieres dar algo valioso a tu familia?

pensamientos. Has escudriñado mi andar y mi reposo, y todos mis caminos te son conocidos. Pues aún no está la palabra en mi lengua, y he aquí, oh Jehová, tú la sabes toda. Detrás y delante me rodeaste, y sobre mí pusiste tu mano. Tal conocimiento es demasiado maravilloso para mí.

eres especial para Dios. No eres un error. No naciste por equivocación. Naciste con un propósito eterno. El salmista dijo en Salmos 139:16: mi embrión vieron tus ojos, y en tu libro estaban escritas todas aquellas cosas que fueron luego formadas, sin faltar una de ellas. 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

0: decisión de su vida, traer a su casa la presencia de Dios. Porque cuando la presencia de Dios entra a un lugar, lo seco tiene que reverdecer.
1: ¡Aleluya!
0: Lo que se cayó tiene que levantarse. Cuando la presencia llega a una casa, la familia tiene que restaurar.

Dios tiene un plan para ti. Dios tiene un propósito en tu vida. No desmayes, sigue avanzando. No pienses que estás solo. No pienses que el Señor te ha abandonado. Dios te ama con amor eterno. Búscale a través de la oración.

Joven fui y he envejecido, y no he visto justo desamparado, ni su descendencia que mendigue pan. Salmos 37:25. 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
2: Eclesiastés 7:12 dice: puedes ponerte a la sombra de la sabiduría o a la sombra del dinero, pero la sabiduría tiene la ventaja de dar vida a quien la posee. El amor al dinero o el afán por poseerlo es uno de los males sociales más terribles que enfrenta la sociedad moderna. Todos sabemos que poseer mucho dinero o muchos bienes no tiene nada de malo, siempre que estos se hayan obtenido de manera honrada. El problema no es el dinero ni los bienes que obtengamos, sino qué estamos dispuestos a hacer para obtener ambos. De ese afán desmedido y egoísta por el poder adquisitivo surgen los asesinatos, los robos, la extorsión, las calumnias, los negocios ilícitos, como el trasiego de drogas y muchos otros males que nos afectan día a día. El dinero es una herramienta y lo debemos ver y utilizar como tal. ¿Acaso ama usted a su martillo? ¿O a su aguja de tejer? ¿O a su cucharón de mover la sopa? ¿Verdad que no? Porque estas son solo herramientas que se utilizan para hacer un trabajo específico. El dinero es otra herramienta más para alcanzar nuestras metas y cumplir nuestro compromiso económico. Y tu corazón debe estar dirigido a amar a Dios, a tu prójimo y a ti mismo. Amas a Dios y a las personas que te rodean, no a los objetos. Cuando amas a alguien, sientes un apego especial por tal persona, pero el apego al dinero te lleva por mal camino. Eclesiastés 5:10 dice: quien ama el dinero, de dinero no se sacia; quien ama las riquezas, nunca tiene suficiente. Y la palabra registra que desde los tiempos del Éxodo, Jehová Dios le requirió ofrendas al pueblo. Además de los sacrificios de animales en el altar, Jehová solicitó al pueblo una ofrenda monetaria. Y aunque para ese tiempo no existía la moneda, la ofrenda que solicitó Jehová al pueblo en el capítulo 25 del libro de Éxodo consistía de bienes materiales de gran valor. Y quizás te preguntes, ¿por qué el Dios creador y dueño de todas las cosas solicitó al pueblo estos costosos materiales? ¿Acaso no tiene Jehová el poder de hacerlos aparecer de la nada? Sabemos que Él tiene el poder para hacerlo. De la nada los hizo aparecer en la tierra cuando la formó. Y el propósito de dicha ofrenda era que le construyeran un santuario donde Él habitaría para estar en medio del pueblo. Te podrás preguntar, ¿qué sentido tiene que se utilicen materiales tan costosos?

0: Crecimiento espiritual. El amor al dinero te aleja de Dios. Ora conmigo. Señor Jesús, ayúdame a desarrollar la voluntad que me mantenga en tu camino. Dame la sabiduría para hacer uso del dinero de la manera correcta. Me esforzaré por poner el mismo en una sabia perspectiva como tú lo pides. En el nombre de Jesús.
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4: Y es extraordinario, ¿verdad?, decir que cuando terminó la Segunda Guerra Mundial, la década del 40 y entrando la década del 50, ahí al este de Israel, lo menos que había, ninguna nación poderosa. Sin embargo, según se movió el tiempo hacia adelante, la China roja fue tomando fuerza y ahora mismo es una de las naciones más poderosas sobre la tierra. Y quizás nadie tiene un ejército más tremendo que el que tiene la China. Esa es una nación, ahí, al este de Israel. Pero ahora hay otra nación al este de Israel, que es el Japón, que cobra un poderío político, militar, económico, gigantesco, que en muchas ocasiones su moneda está más alta que el dólar americano. Y últimamente están comprando armamentos y fabricando y armándose. Son dos naciones poderosas ahora mismo al este de Israel. Quiero decir que estamos en los días de los reyes del oriente. Y esas dos naciones esperando ahí. Van a secar el Éufrates y esas dos naciones van a pasar en seco hacia la tierra de Israel. ¿Y a qué van a entrar para allá adentro? Ese es el punto clave, ¿verdad? Ese es el punto clave. Porque usted lee eso, Apocalipsis 16, verso 12. Pero en el versículo 13, dice que Juan vio en visión, cuando de la boca del dragón, ese es el diablo, sonríe si puede, de la boca del dragón salían espíritus inmundos en figura de ranas. Y dice que son espíritus de demonios que obran prodigios. Y van a los reyes de toda la tierra para reunirlos para la batalla del gran día del Dios Todopoderoso. Esa es la tercera guerra mundial. Quiere decir que esos reyes del oriente, el Japón y la China roja, son los únicos que hay ahí. Es más que suficiente. Van a pasar en seco por el gran río Éufrates para entrar en tierra de Israel a la tercera guerra mundial. ¿Y por qué tierra de Israel? Porque dice la Biblia que no solamente ellos, sino todos los reyes de la tierra se reunirán en el lugar que en hebreo se llama Armagedón, valle específico en Israel donde será el epicentro de la tercera guerra mundial. Lo que le espera a Israel todavía, lo que cuesta darle la espalda a Jesucristo, alaba lo que él vive, lo que cuesta. Jesús vino primero para ellos, para las ovejas perdidas de la casa de Israel. Vino primero Jesús para ellos que para nosotros. Pero lo rechazaron, le dieron la espalda, lo escupieron, lo insultaron, lo abofetearon, lo crucificaron, lo mataron. Todavía le espera que van a ser el epicentro de la tercera guerra mundial. Mi alma te alaba, Jesús. Pues usted que está aquí en esta noche, que no ha aceptado a Cristo, no cometa ese error. Que esas cosas están en la Biblia para que muchos vean y digan, no, a mí no va a pasar eso. No le dé la espalda a Jesucristo. Usted no ha aceptado al Señor y sale de aquí sin Cristo en esta noche, le dio la espalda. Le va a pasar peor que a ellos, porque ellos tienen promesas. Por la fe de Abraham. Promesas a Isaac, a Jacob, a David, firmes, que Dios se las va a cumplir y va a restaurar ese pueblo en el momento que viene. Pero todavía le espera ser el epicentro de la tercera guerra mundial. Mi alma te alaba, ¡ah, Samaya Soja! Pero usted y yo, ¿qué promesa tenemos? Usted y yo, la única promesa que tenemos es que si aceptamos a Cristo, no moriremos, sino que tendremos vida eterna. Esa es la única promesa que tenemos. Un poderoso Salvador, que es Cristo el Señor. Nada más.

0: Si no lo acepta, se perdió. Porque el que creyere en ese Cristo será salvo, y el que no creyere será condenado, porque se morirá en su pecado. Porque solamente puede quitar el pecado la sangre bendita de Cristo Jesús, que bañó el madero del Gólgota a favor de toda la humanidad. ¡Gloria sea Dios! Gracias, Jesús. Bendito sea tu nombre. Quiere decir que van a secar el gran río Éufrates y lo van a secar para que los reyes del oriente entren a la tercera guerra mundial en territorio de Israel, hacia el Magedón. El resto viene ya mismo. Alaba lo que el Señor le ama. Sea bendito el Señor Jesús. Pero oigan esto, que es lo más que nos interesa a nosotros los que estamos aquí. Todo eso va a acontecer, eso no hay quien le impida. Pueden rezar 20 años, pueden gritar, pueden ayunar, lo que quieran hacer. Eso va a suceder, eso está profetizado ya para ocurrir y no hay quien lo pueda impedir. Lo que hay que hacer es arrepentirse y aceptar a Cristo y comenzar a vivir para Él y escapar. Eso es todo. Alaba lo que Él vive. Mi alma te alaba, Jesús. Sea bendito el Señor. Ahora, según Juan vio, y oiga esto que es lo nuestro, según Juan vio, cuando esos demonios se movían a provocar a las naciones para entrar en esa tercera guerra mundial, dice que cuando ese movimiento estaba ocurriendo, pero la guerra no había comenzado todavía, estaba ocurriendo la provocación diabólica, una nación contra la otra. Dice que entonces Juan oyó la voz del Señor que le habló. Apocalipsis 16, verso 15. Y Jesús le dijo: he aquí, Juan, que vengo como ladrón. ¿Cuándo dijo eso? Mientras se provocaba la guerra, pero no había empezado. Antes de esa guerra ocurrir, Juan oyó esa voz: he aquí que vengo como ladrón. ¿Y a qué vienen los ladrones? A llevarse algo. Y si aquí hay algún ladrón, no se lleve nada, porque se lo va a llevar el diablo después a usted. Arrepiéntase y venga a Cristo. No, le decimos eso porque lo amamos. Lo amamos. Ladrón era aquel que estaba en la cruz del Calvario, a punto de morirse. Se había robado todos los clavos toda la vida. Y ahora que está a punto de morirse, ahora dijo: Señor Jesús, acuérdate de mí cuando entres en tu reino. Y ahí mismo Jesús le dijo: de cierto te digo que hoy mismo estarás conmigo en el paraíso. Alábelo que él vive. ¡Ay, Samaya Sohaba! Decir que si algún ladrón está aquí, invoque el nombre de Jesucristo y sálvese y escape, que los ladrones no entran al cielo de los cielos. ¡Glorias a Dios! Bendecido sea Jesús. Pero dice la Biblia, el Señor le dijo a Juan: he aquí que vengo como ladrón. Quiere decir que viene a llevarse algo. Pero como Jesús no es ladrón, es el más honesto que jamás ha existido, viene a llevarse algo que es propiedad privada de Él. Sonríase, que el Señor le ama. Este es el punto importante es este. Como no es ladrón, la propiedad ajena no se la va a llevar. Alaba lo que Él vive. Se va a llevar la propiedad de Él. ¿Cuántos de los que están aquí son propiedad privada de Jesucristo? Hubo gente que se le salió casi hasta el hombro. Alaba lo que Él vive. Pero así es el asunto. Sea bendito el Señor Jesús. Viene a buscar su pueblo. Y fíjense, la guerra no ha estallado. Antes de que la guerra estalle, se lleva Jesús su pueblo para el cielo. Como ladrón en la noche, viene el Hijo del Hombre. Como ladrón en la noche, desciende el Rey. Alabado sea Dios, a buscar el pueblo que le está esperando. El pueblo que le ama. El pueblo que está lavado en la sangre. El pueblo que tiene el Espíritu Santo. Que siente como río de agua viva. Que corre por su interior. Ese es el pueblo que se va. ¡Gloria sea Dios! Ese es el pueblo que se va. Pero todo el que está aquí en esta noche, que no es salvo, que no ha aceptado a Cristo, lo trajeron para eso. Para que usted diga que viene guerra mundial. Pero antes de que esa guerra estalle y acabe con la mayor parte de la humanidad aquí abajo, hay un pueblo que se va hacia el cielo. Y Dios quiere que se vaya usted, amigo. Porque usted está aquí en esta noche por eso, porque Dios lo ama a usted. Y Dios quiere salvarlo en esta noche, para que usted sea de los que vuelen ese día hacia el reino celestial, escapando de los juicios que vienen, escapando de las bombas nucleares. Alábelo que Él vive. Hace casi 2000 años, Jesucristo profetizó y dijo que viene tribulación tan grande como nunca antes se ha visto ni se verá jamás. Mateo 24, verso 21, dijo, y si no acorto esos días, ninguna carne será salva. Carne es lo de afuera. Dice que no quedaría nadie vivo aquí abajo si él no acorta esos días. Hay algo que va a poner en peligro la vida de toda la humanidad. Eso es la tercera guerra mundial con bombas nucleares cayendo como lluvia aquí abajo. Es silencio, parece que pasó un temporal. Temporal es el que viene. Pero cuando venga ese temporal, usted no esté aquí abajo, esté arriba, esté de bodas arriba, esté de fiesta con Jesús allá arriba. Avance y conviértase a él y escape, que esto es palabra de Dios, esto va a suceder, esto es lo que le impida, esto va a pasar, pero los de Cristo Jesús escaparemos, porque como ladrón en la noche viene el Rey a buscarnos. ¡Glorias a Dios! ¡Bendito sea su nombre! ¡Aleluya! ¡Poderoso Jesús! Vamos a adelantar algo que es para los mensajes de la próxima noche. Pero lo que vamos a adelantar solamente es un precepto ahí de un segundo. No se crea usted que nos van a levantar 5 minutos antes de ocurrir la guerra mundial. Nos van a levantar por lo menos 3 años y medio antes de ocurrir la guerra. Alábelo si puede. Lo vamos a probar con la Biblia en la próxima noche. Ahora no hay tiempo para eso hoy. Ese es este mensaje. Bendito sea Dios. Que sí, cuando la guerra mundial venga, hace rato que estamos paseando por las calles de oro en el cielo y comiendo y bebiendo en las mesas de Dios. Alabe lo que Él le ama. Hace rato que estamos arriba con millares de ángeles cantando cántico nuevo al Cordero y tocando cítara, arpa. ¿No sabe tocar arpa? Preocúpese que va a aprender en el cielo. Alabe lo que Él vive. Va a aprender arriba. ¡Bendito sea Dios! ¡Cristo viene! ¡El fin se acerca! ¡Gloria sea Dios! ¡Bendito sea el Señor Jesús! Quiere decir que viene el día, se acerca a pasos agigantados, en que los reyes del oriente, que están ahí, esas dos naciones poderosas están ahí, pasarán en seco el Éufrates hacia la tercera guerra mundial en Armagedón, ahí de Israel. Pero antes, un pueblo lavado con sangre, comprado con muerte, comprado con dolor, pasará no por el Éufrates, por las inmensidades de los cielos. Primer cielo, el de esta tierra. Y después le pasaremos por el lado de la luna. Mire la luna, qué linda está allá arriba. Mire allá arriba, qué hermosura. Le pasaremos por el lado de la luna y le diremos, luna, no vamos para ahí porque no somos lunáticos, vamos más lejos, alabe lo que Él vive. Es para arriba que vamos, es para el tercer cielo, es para el reino de Dios. ¡Hola, suma! ¡Poderoso Jesús! Los grandes científicos de la Tierra dicen que ahora van para Marte. Cuando pasemos por el lado de Marte diremos, no somos marcianos, somos ciudadanos del reino de los cielos, es para arriba que vamos. Alabe lo que Él vive. ¡Ay, poder en Jesucristo! Amigo querido, usted en esta noche aquí es un invitado de honor. Lo ha traído aquí el Espíritu Santo porque le ama a usted, le ama a sus seres queridos. Lo quiere salvar a usted para salvar a toda su familia también. Porque la promesa es, cree en Jesucristo, será salvo tú y tu casa. Esa es la promesa para usted, amigo. No le dé la espalda a Cristo en esta noche por nada. No se vaya de aquí perdido, amigo, por nada. Salga de aquí lavado con sangre. Salga de aquí vivo, vivo. Alabado sea Dios en luz. ¡Gloria a su nombre! ¡Hoy la sábana! ¡Poderoso Jesús! Es noche de victoria para todo el que está aquí, que vino perdido en el pecado. Es la noche de gloria en que Dios le trae a salvarlo. ¡Bendecido sea Dios! Ahora, para esa batalla Armagedón, del este vienen esas grandes naciones y pasan el Éufrates en seco hacia Israel. Pero hay algo más. Ezequiel capítulo 38, verso 1 en adelante. Dice la Biblia que vino palabra de Dios sobre Ezequiel profeta. Y le dijo, Ezequiel, profetiza contra Gog. Que así dice Jehová el Señor. Queme aquí contra ti, Gog. Bueno, ¿quién es ese Gog que el Señor está contra él? Queme aquí contra ti, Gog. Oiga el resto. En el versículo 14 dice la Biblia, porque así dice Jehová el Señor, que cuando tú Gog, ahí vuelve a hablarle a ese Gog, ya vamos a ver los detalles. Cuando tú Gog veas que mi pueblo de Israel está en paz, vendrás de las partes más remotas del norte, tú y un gran ejército contigo, y vendrás contra Israel, mi pueblo, como una nube que cubre la tierra. Y oiga lo que más nos importa a nosotros. Y eso será en los últimos días, dice Dios. Vea los detalles. Cuando estuviéramos en los últimos días, lo sabríamos, porque al norte de Israel, habría un poderío militar terrible, gigantesco, que va a invadir Israel en estos días que se acercan. Que cuando los reyes del oriente entren del este a través del Éufrates en seco, ese coloso del norte descenderá del norte hacia Israel con poderoso ejército a entrar en esa tercera guerra mundial. Eso será en los últimos días. ¿Se ha cumplido eso? Mire, cuando terminó la segunda guerra mundial, eso ni en sueño se había cumplido. Porque ¿qué está al norte de Israel? Es Rusia. Y cuando terminó la Segunda Guerra Mundial, Rusia estaba arruinada. Por poco Hitler acaba con ellos. Si no es por un invierno crudo que paró las maquinarias terribles de Blitzkrieg, de aquel diablo con cara de gente que se llamó Hitler. Si no es por ese invierno, acaban con Rusia. Pero como esos eran los planes de Dios, y Hitler tenía los planes de él, pero papá tiene los de él puestos antes de la fundación del mundo. Lo paró en seco sin dispararle un tiro, con un invierno. Se le ríe el Señor en la cara al diablo y a sus diablitos. Alábelo, que el Señor le ama. Y después de ese invierno, los aliados lograron recuperarse y acabaron con Hitler. Hitler se fue al infierno. Mi alma te alaba, Jesús, y se acabó su dinastía, como se acaba la de todos los tiranos y toda la gente mala aquí abajo en la tierra. Sea bendito el Señor Jesucristo. Pero ese coloso del norte está ahí. Rusia, con poderío nuclear como pocas naciones, ejército tremendo. Ellos saben muy bien que van a invadir Israel. Eso lo tienen planeado desde cuando. Lo que no saben que lo estamos hablando públicamente aquí ahora, aquí en este territorio de Los Ángeles, California. Alá, lo que el Señor les ama. Porque es que papá lo publicó, está en su palabra, está en la Biblia. Todos los secretos que las grandes naciones piensan tirar para adelante ahora están publicados por Dios para que nos los gritemos al público. Pero cuando ese coloso del norte apareciera, la década del 50, ya Rusia comenzó a tomar fuerza y descubrió la bomba de hidrógeno. Y cobró poderío y prestigio mundial. Década del 60, los primeros astronautas lo lanzaron ellos. En unas naves que se llamaban Sputnik, y el primero dio varias vueltas por allá arriba. Se jactó de que no había Dios. Y bajó lo más feliz echándosela, no hay Dios. A los pocos días se mató en un accidente aéreo, acá bajitito. Y se fue al infierno, ahora sabe que hay Dios, pero es tarde ya. Mi alma te alaba, Jesús. Bendito sea el Señor Jesucristo. Ya es tarde. Hay que agarrarse a tiempo. Usted que vino aquí, que no es salvo, agárrese en esta noche. No se vaya de aquí sin Jesús. No cometa ese error. No le dé la espalda a su Salvador. Él murió por usted. Él pagó el precio por usted. La paga del pecado es muerte. Pero Cristo murió en su lugar, usted no tiene que morirse, sea salvo, viva por los siglos y los siglos con él. ¡Gloria a Dios! ¡Poderoso Jesús! ¡Ay, pobre Jesucristo! Que sigue cuando ese día terrible de la Tercera Guerra Mundial venga del este, el Japón y la China Roja entrarán hacia Armagedón por el Éufrates en seco, pero del norte descenderá esa maquinaria poderosa y terrible de Rusia para entrar en Jerusalén. Mi alma te alaba, Jesús. La tercera guerra mundial, pero de antes de que los reyes del oriente entren a Israel y antes de que la Rusia invada la tierra de Israel, como ladrón en la noche, desciende el Hijo del Hombre, de arriba, de lo alto, deja su posición junto al Padre, para venir a rescatar su novia, alábelo, a rescatar su novia del holocausto de muerte que viene sobre la tierra. ¡Gloria a Dios! ¡Cristo viene! ¡Dese prisa, escape por su vida, que pronto será tarde! ¡Gloria sea el nombre de Dios! Estamos en los últimos días. Todas las señales para el retorno de Cristo están cumplidas, todas. No hay una sola señal que no esté cumplida. La humanidad tiene que avanzar y agarrarse del Señor y hacer lo que dice la Biblia. Hechos capítulo 3, verso 19, dice: arrepentíos y convertíos y se borrarán vuestros pecados. Se borrarán porque te va a limpiar la sangre bendita que Cristo Jesús vertió por ti en la cruz. Gloria sea al Señor. Pero la Biblia dice algo más lindo todavía. Apocalipsis capítulo 2, verso 11 dice: y el que tiene oído, oiga lo que el Espíritu le dice a las iglesias, que al vencedor no lo alcanzará la muerte segunda. Y oiga ese punto con cuidado y sonríase si puede. ¿Y qué es eso de la muerte segunda? Hermano, la mayor parte de la humanidad no sabe lo que es eso ni en sueño, no lo han oído nunca. Y montones de religiones no enseñan nada de eso, porque los líderes los meros que entienden es nada de eso tampoco. Sea bendito el Señor Jesucristo. Pero aquí en el Evangelio completo sí lo enseñamos. Porque Dios nos llenó del Espíritu para darle entendimiento a su palabra y enseñar al pueblo palabra como está en la Biblia ahí clara. No nos alcanzará la muerte segunda a los que seamos vencedores en Cristo Jesús. ¿Y qué es eso? Oiga bien, especialmente el que está aquí que no es salvo, oiga bien. Y el que está aquí que es evangélico, que está a media, oígalo también. Y el que está firme, oígalo porque se afirme más. Mi alma te alaba, Jesús. Cuando la persona muere en pecado, se sale del cuerpo. Estoy hablando del que muere en pecado. Si muere salvo, se fue con el Señor. Pero el que muere en pecado se sale del cuerpo. Y Satanás se lo lleva para abajo, para las tinieblas. Y en espíritu, porque el cuerpo se va al hoyo, al sepulcro y se pudrió. Pero el espíritu, alma y espíritu, la persona interior, van abajo a las tinieblas, al infierno. Y esa es la muerte primera. La primera muerte es el infierno, el Hades, donde estará la gente ahí en tormentos y en fuego por años largos. Ahora mismo el que se vaya al infierno le esperan más de 1000 años ahí. Conoce la Biblia, sabe por qué digo eso. Le espera más de 1000 años ahora mismo ahí. Pero cuando termine el reinado de Cristo aquí, que serán 1000 años, entonces dice la Biblia que ocurrirá la segunda resurrección. Y todos los muertos que están en el infierno serán resucitados. Y con cuerpo y alma y todo, levantados para el juicio final. Arriba, ante el trono blanco. Lea lo que está en la Biblia, Apocalipsis 20, verso 11 en adelante está eso. Eso está ahí. Y ahí le van a probar su culpabilidad. Y después que le prueben su culpabilidad con libros, con testigos, con todo, porque la justicia de Dios sí que no falla. Sí, porque aquí el juez de la tierra hace su justicia para equivocar como humano. Y tiene un grupo ahí que lo ve, y un jurado y un grupito que lo supervisa. Pero Dios tiene millares de ángeles que lo ven. Millares de ángeles que lo están mirando, que tienen inteligencia larga. Y tiene que moverse en una justicia perfecta. Le va a probar con libros, abrirán los libros y le van a leer cuánto pecado cometieron. Y especialmente le van a leer las muchas veces que oyeron esta palabra y no aceptaron a Cristo, no otro día, y el otro día nunca llegó. Abrieron los ojos en el infierno. Y de ahí del infierno lo sacarán al juicio final, con cuerpo y todo. Cuerpo y todo. El sepulcro devolverá los cuerpos, el mar devolverá los cuerpos y el infierno devolverá las almas. Segunda resurrección, que dice la Biblia, resurrección para eterna condenación. Le van a probar su culpabilidad y entonces enfrentarán la muerte segunda, que es el lago de fuego y azufre. El infierno está ahora en lo profundo de la tierra, en el corazón de la tierra. Hay que coger 3, 4 o 5 mil kilómetros para llegar de aquí allá abajo. Ese viajecito lo dan todos los que se mueren en pecado, por ahí para abajo, en brazos de los diablos más asquerosos que jamás se puede imaginar a usted que existan. Pero en ese juicio final le van a probar la culpabilidad a todos los que están en el infierno ahora y van para la muerte segunda. Lago de fuego y azufre, que ese no está abajo de la tierra, ni está en la tierra, está en algún lugar. ¿Sabe Dios en qué planeta? ¿Será en Júpiter? ¿Será en Marte? ¿Será qué sé yo dónde será? Pero está allá arriba en algún sitio. Y ahí no hay ningún cliente todavía. sonría si el Señor le ama. Pero después del juicio final se va a llenar. Porque son millones y millones y millones los que están en el infierno, que van para el lago de fuego y azufre por los siglos y los siglos. Y aunque los testigos del diablo digan lo que se le antoje, eso dice la Biblia, que es la palabra de Dios. Y maldito el hombre que pone su confianza en el otro hombre, mientras su corazón se aparta del Dios que ha escrito su palabra. Y ha tomado su decisión. Eso es feísimo, pero esto es lindo, sonríase. Pero ya no hay condenación para los que están en Cristo Jesús, porque la ley del Espíritu de vida que está en Cristo nos ha librado de la ley del pecado y de la muerte. Ni muerte primera, ni muerte segunda, ni infierno, ni lago de fuego, ni diablo, nada puede contra aquellos lavados en la sangre que tienen el Espíritu de Dios y son fieles al Dios vivo. ¡Gloria a su nombre! No se vaya sin Jesús de aquí en esta noche por nada. Por nada que el pecado apesta a azufre hirviente. Solo que arde en el infierno. Mi alma te alaba, Jesús. Sea bendito el Señor Jesucristo. Ahora, oiga ahora con cuidado, porque la tercera guerra mundial no es solamente la China y el Japón desde el este, cruzando por el Éufrates, o la Rusia descendiendo del norte, los que van a entrar en la tercera guerra mundial, hay algo aún más grande que eso. Y óigalo con cuidado, para que lo entienda bien. Hasta ahora han habido aquí en la tierra 6 imperios mundiales. El primero fue el de Egipto, donde José, un pequeñito del Dios vivo, casi fue el rey, alaba lo que él vive. El faraón le entregó el reino con todos los muchachos, y tú eres más inteligente que yo, gobierna tú mientras yo me gozo, estoy tranquilo. Egipto fue el primer imperio mundial. Pero después que murió José, y se olvidaron de José, el faraón que vino luego esclavizó a los hijos de Israel por más de 400 años. Segundo imperio mundial fue Asiria, uno de los imperios mundiales que se llevó a los hijos de Israel como esclavos para afuera, por idólatras y desobedientes que fueron con Dios. Hermano, el Dios de nosotros es un Dios de amor y de misericordia, pero también el fuego consumidor con los irreverentes, los pecadores que no quieren arrepentirse. Tercer imperio mundial, Babilonia, con su Nabucodonosor. Fue un rey terrible que dominó toda la tierra, pero cuando se jactó, Dios le envió un diablazo. Y tuvo que comer hierba como los asnos monteses. Hasta que reconoció que lo había puesto como rey era el de arriba. Y cuando reconoció y se humilló, Dios los estableció otra vez en el reinado. A los soberbios Dios le da la espalda y le da contra el suelo también. Sea bendito el Señor Jesús. Pero a los humildes los levanta, a los humildes los ensalza, a los pequeñitos que dicen yo soy incapaz, yo soy insuficiente, tú sabes que soy inútil, pero dependo de ti. Esos son los pobres en el espíritu que heredaremos el reino de los cielos. ¡Alabado sea Dios! ¡Bendito sea Dios! Después de Babilonia vino Media Persia, que acabó con Babilonia, con sus reyes Darío y Ciro. Y con Media Persia acabó Grecia. Dice que uno se acaba, para haber acabado unos a los otros. Con su rey Alejandro el Grande, que fue un genio militar. Dominó toda la tierra. Pero con Grecia acabó el sexto imperio mundial, que fue Roma. El más terrible imperio mundial que jamás ha existido. Roma. Mi alma te alaba, Jesús. En todos sentidos, Roma es terrible. Alábelo si puede. Daniel capítulo 7, verso 24, nos habla el profeta de los 4 últimos imperios. Deja fuera Egipto y Asiria, nos habla de los últimos 4. Y hablando del cuarto de esos imperios, dice que para los últimos días, en el territorio donde ese imperio ocupó en esos días, el imperio de Roma, que es lo que hoy en día llamamos la Europa Occidental, se levantarían 10 reinos, 10 naciones poderosas, y aparecería un rey que dominaría esas 10 naciones, y resucitaría al viejo imperio romano. y aparecerá el séptimo imperio mundial ahí. Alabo lo que él vive. En el tiempo final, en el tiempo postrero, cuando el Señor estuviera a punto de descender a establecer su reino, ese rey terrible aparecería y esos 10 reinos le pasarían todo su poder a él. Y la Biblia le llama a ese hombre, le llama la bestia. Apocalipsis 13, verso 1 en adelante, te habla de una bestia que viene de lo profundo del mar. Pero salió del infierno, atravesó los mares y salió arriba a la tierra. Es un demonio de rango general que va a entrar en ese hombre. Y dice la Biblia que el hombre tendrá tanto poder que el diablo le pasará su trono y toda su autoridad. Todo se lo pasará el diablo a ese hombre. Dice que el diablo le gusta imitar a Dios. Dios le pasó toda su autoridad, su poder a Jesucristo, su Hijo, porque venció en la cruz con muerte expiatoria por toda la humanidad. Y el diablo le va a pasar todo su trono y toda su autoridad a esa bestia. Es el que le llamamos el anticristo. ¿Dónde va a aparecer? En la Europa Occidental, donde antes estuvo el viejo imperio romano. Será como una resurrección del imperio de Roma, donde aparecerá el séptimo imperio mundial. En esta época, cuando Cristo estuviera a punto de retornar. Que sí, que si Cristo está a punto de retornar, algo grande tiene que estar ocurriendo ahora ahí en la Europa Occidental. Porque si en la Europa Occidental no está ocurriendo nada que muestre que esto va a suceder, pues faltarán 1000 años para que Cristo venga entonces. Pero si el Señor está a punto de venir, ahí tiene que estar ocurriendo algo que nos muestra que ese evento está para ocurrir ya. Mi alma te alaba, Jesús. ¿Qué ha pasado en la Europa Occidental? Bueno, como pasó para todas las naciones prácticamente cuando terminó la Segunda Guerra Mundial, la Europa Occidental quedó arruinada, económicamente devastada por esa guerra terrible. Y realmente estaban los países arruinados de forma tremenda, hundidos económicamente. Pero en la década del 50 usaron una táctica, que es la táctica que tiene que usar la Iglesia de Jesucristo. Sonríe, si el Señor le ama. Y es que 6 de las naciones grandes de ahí, de la Europa Occidental, se unieron para combinar sus economías y tratar de levantarse, porque estaban arruinados. Y en la unidad siempre hay más fuerza y más poder. Por eso fue que Cristo dijo que sean uno, Padre, como tú en mí y yo en ti, para que la pobre humanidad pueda creer que tú me enviaste. ¡Alabado sea Dios! Y nos demanda el Señor que estemos unidos. Y el Señor fue tan drástico en el asunto que nos puso, por ejemplo, al diablo. Oiga, eso sí es verdad que a mí no me gusta. Y dijo, Satanás no se divide. Si se dividiera su reino, no subsistiría. Dice que el diablo está ahí, el jefe, y da una orden y bueno, los demonios obedecen. Y tiene un ejército gigantesco de ángeles caídos allá arriba. Y en el infierno se sabe cuántos millares de demonios hay. Y en todos los aires aquí, millares de demonios invaden todo esto todo el tiempo, atacando a la humanidad. Pero ese ejército está unido y no hay quien desobedezca a Satanás. Todo el mundo lo obedece. Eso se mueve organizado. Bien organizado. Así tiene que estar la iglesia. Bien unida, amándonos los unos a los otros, peleando no nosotros unos contra otros, sino peleando unidos contra el diablo. Alaba lo que él vive. Pero hay aquí abajo hermanos evangélicos en autoridad y en puestos altos que yo no sé en quién ha creído. Porque no quieren cuenta con unidad. No, yo estoy en mi organización. Pues mire, su organización no es el cuerpo de Cristo completo. Usted es una fracción microscópica del cuerpo de Cristo. Usted es responsable delante de Dios buscar unidad. Usted es responsable de pelear con los demás hermanos. Usted es responsable de mi ministerio como yo del suyo. Estamos unidos, somos un solo cuerpo. Hay que pelear los unos por los otros. Hay que defendernos unos a los otros. Hay que estar unidos y amarnos como Cristo nos amó. Alabados a Dios, para que podamos poner bajo nuestros pies al diablo con todos sus huestes. Alabados a Dios. Sea bendito el Señor Jesús. La unidad es la clave de la victoria, hermano. Y el cuerpo de Cristo es uno. cada denominación, cada organización es una partecita de ese cuerpo. Tenemos que estar unidos. Se ha glorificado el nombre de Dios. Esas naciones ahí, en la Europa, se unieron 6 naciones. Por medio de un tratado que lo llamaron el Tratado de Roma. Mire cómo Dios seguido le impide el nombre para que muestre el espíritu que se mueve en el asunto. Que está comenzando a resurgir el Dios Imperio Romano. Y esas 6 naciones fueron Holanda, Bélgica, Luxemburgo, Francia, Italia y Alemania Occidental. Ahí las Alemanias están divididas. La occidental, acá con los democracias, y la otra con el comunismo. Ahora no es así. Alábelo, que él vive. 6 naciones. Y inmediatamente la economía empezó a crecer. Y comenzaron a crecer. Pero oiga ahora la profecía. Daniel capítulo 7, verso 24. Dice que ahí, donde la cuarta bestia, el imperio pagano de Roma, se levantaría, ahí, en la Europa occidental, ahí aparecería 10 naciones que se unirían. Ya en la década de 50 había 6. Y que se levantaría un hombre terrible que tomaría con toda su fuerza esas 6 naciones. Esa es la bestia, el anticristo, con todo el poder del diablo. Y resurgiría el viejo imperio romano. Pero eran 10. La Biblia dice 10. Yo predicaba en Chicago en 1971. Tito estaba allí. Y dije, está a punto de aumentarse las naciones ahí en la Europa Occidental, porque son 10 que se van a unir. Y prácticamente todo se ha cumplido, no se había cumplido todo en esos días, pero la profecía se movía de una forma fantástica. Y cuando dije eso, a los 4 o 5 días apareció en el periódico en letras grandes, Inglaterra se añade al mercado común europeo, que es como le llaman ahí en ese territorio, a esa unidad. Y entonces eran 7. Y pocos días más tarde se unió Dinamarca e Irlanda, y eran 9. Y pocos días más tarde se unió Grecia, y eran 10. Alábelo, que él vive. Pero ahora hace poco tiempo se unió España y Portugal. Hay 12. Y usted dice, no, pues sí, la Biblia dice 10. Sí, sí, 10. Y el anticristo va a tomar 10. Hay 12 unidos, pero de los 12 él va a tomar 10, no va a tomar 12. Y los 10 que tiene que tomar son los 10 que están en el territorio de la Europa Occidental, porque ese era el territorio del viejo Imperio Romano. ¿Alaba lo que él vive? Y cuando el anticristo tome esos 10 reinos, ese imperio será más poderoso que los Estados Unidos y que todas las demás naciones que estén fuera de ese territorio. Ahora, ¿cómo se mueve el asunto? Yo estuve ahí predicándose como 2 años. Y ya los países están tan unidos que usted llega a la frontera y si tiene una tarjetita del mercado común europeo que la tenía el coordinador de campaña nuestro, pasa como un tiro para el otro país, de un país al otro, sin tocarte maleta ni mirarte nada, pase y para adentro. Pero ese es el comienzo. El año que viene, 92, se unen esas 10 naciones, se unen esas 12 naciones que hay ahora ahí, se unen todas y rompen las fronteras y tendrán un sistema monetario uno solo, para todos. Ese es el imperio del anticristo. Ese es el imperio del anticristo. Y el hombre está ahí, en algún lugar, esperando el momento para tomar dominio y tomar esas naciones. En algún sitio está. Aparece ya mismo. Pero antes de que él aparezca, otra cosa va a suceder. Alábelo, que el Señor le ama. Bendito sea Dios. Que sí, que el que está oyendo y está entendiendo, ante nuestros ojos, ven ustedes cómo en forma increíble aparece el nacimiento del viejo imperio romano, que ahora es el 7º imperio mundial, y su jefe a punto de aparecer y tomar dominio de esas 10 naciones. Ante nuestros ojos vemos cómo se cumple la profecía, dándonos un grito a nosotros de que ¡Cristo viene! ¡El fin se acerca! No se vaya sin Cristo aquí en esta noche. Esto está a punto de terminarse. Esto está a punto de terminarse. Como ladrón en la noche, el Hijo del Hombre arrebatará a su pueblo antes de que el anticristo aparezca, antes de que la guerra mundial estalle. El anticristo aparecerá, la guerra mundial viene, pero antes, como ladrón en la noche, Jesús levanta a su pueblo y se lo lleva para las bodas del Cordero. ¡Alabado sea Dios! ¡Bendito sea Dios! Y ese imperio del anticristo participará en la tercera guerra mundial. Y la Rusia descenderá del norte. Y ese imperio está ahí. Y Ezequiel dijo, esto será en los últimos días, cuando apareciera ese imperio. Ahí está. Se no tiene que añadirle nada. Está preparadito ahí. Y al este los reyes del oriente pasarán en seco por el Éufrates. Ahí están las dos naciones que van a pasar. La China roja con poderío militar terrible. El Japón, que es otro coloso en todo sentido, están ahí. Y el imperio del anticristo, que será el más poderoso de todos, entrará también. Pero oigan esto. Cuando el anticristo tome dominio de las 10 naciones, su prestigio va a ser tan grande que todas las naciones irán detrás de él. Y lo dice la Biblia, Apocalipsis 13, verso 1 en adelante, el diablo le pasará su trono, todo su poder al hombre, y todas las naciones, pueblos y lenguas, le obedecerán, irán detrás de él, pensando que ese es el pacificador, el hombre que esperaban para impedir la tercera guerra mundial, impedir la inflación y arreglar todo. ¿Quiere decir que engañará a Estados Unidos? ¿Engañará a Israel? Increíble que Israel se deje engañar cuando en el Antiguo Testamento eso está bien claro. De eso hablaremos en detalle las próximas noches. ¿Se van a dejar engañar? Porque aquí solamente puedes escapar del engaño si el Espíritu Santo te libra. Oye, puedes tener 20 doctorados y si el Espíritu Santo no te libra, cae de nariz en el engaño. Y especialmente los que le dan la espalda a Cristo, está profetizado que por cuanto se negaron a creer en la verdad, y la verdad es Jesucristo, el Hijo de Dios. No hay nada más que una verdad. Jesucristo, el Hijo de Dios. Por cuanto se negaron a creer en la verdad, Dios permitirá que crean en la mentira. ¡Alabado sea Dios! Por eso que usted ve tantos en las falsas sectas hoy en día, hasta la nariz. Miles y miles. Unos son doctores, otros son abogados, otros son arquitectos, son ingenieros. Gente con preparación académica tremenda. Y en sectas falsas, trágicas. El santerismo, lo que llaman santería, matando animalitos, como en el Antiguo Testamento. Las autoridades los están persiguiendo porque acaban con cuánta cabra hay, con cuánto conejo hay. Y dejamos la sangre de esos animales. Y gente profesional en un engaño satánico como ese. ¿Alablo que él vive? Increíble. ¿Pero por qué? Pregúntale a esa gente. ¿Cuántas veces le predicaron de Cristo? Ah, yo no creo en eso, me predicaron, pero no creo. No, se negaron a creer en la verdad. Ahora están metidos en la mentira satánica. Difícilmente salen de ahí. Mi alma te alaba, Jesús. Y otros metidos donde clavan por los muertos. Y otros abrazados con los hechiceros y con los brujos. Y otros han llegado a la profundidad que le vendieron el alma al diablo. Y están en iglesias de Satanás. En este país hay iglesias del diablo. En San Francisco, California, que tienen miles de miembros. Y cuando yo prediqué en Australia, donde están los canguros, me quedé atónito cuando hermanos me dicen, usted sabe, hermano, que aquí hay iglesias de Satanás que tienen 50.000 miembros. Yo dije, ¿qué? Y venían todas las noches a la campaña y se metían en las esquinitas, en automóviles, orando para que el diablo no me permitiera a mí predicar. Pobrecito. Para que no se sanaran los enfermos. Y venían hermanos que los conocen muy bien. Hay un grupo ahí en un automóvil orando para que Satanás no le permita. Y yo salía por acá con el micrófono. Ustedes que le vendieron el alma al diablo y que están orando ahí en la esquina para que no nos pueda predicar, ahora voy a predicar con más unción y con voz más poderoso. Oigan bien para que vean que el jefe de ustedes no tiene autoridad sobre mí. Alabe lo que él vive. Alabe lo que él vive. ¡Gloria a Dios! Ahora, ¿por qué es que esa gente se venden a Satanás y están ahí en iglesias y todo, adorando y alabando al diablo. Porque el diablo le ha prometido muchas cosas. Le ha prometido muchas cosas. Y cuando ustedes leen ese libro del infierno, que la hermana baja ahí, hay hechiceros de eso que enviaron al infierno a millares de personas, que ahora están en celdas ardiendo en fuego. Eso fue lo que el diablo le prometió. Le prometió un reino, que no morirían nunca. Y cuando se murieron y se fueron abajo, le dijo, mira, este es el reino que te prometí. Y los metió en una celda ahí con candado y todo. Y fuego adentro. Diablo es un mentiroso y un payaso charlatán. No te permita que te saque de aquí sin Cristo en esta noche, porque te va a llevar más luego. No permita que te saque sin Cristo de aquí. No se lo permita. Cristo lo derrotó. Cristo en la cruz del Calvario lo derrotó cuando murió sin pecar. Alabado sea Dios. Y Cristo promete darte un reino de los cielos. Ese sí promete y cumple. Reino de los cielos. Victoria eterna para ti. Alabado sea Dios. Bendito sea el Señor Jesucristo. Mi alma te alaba, Jesús. Ahora, oiga esto. Y oígalo con cuidado. Dice la Biblia, Apocalipsis 17. Que esos 10 naciones de la Europa Occidental le entregarán toda su autoridad y su poder al anticristo, ese hombre. Pero oiga este que es el punto que nos interesa. Pero cuando llegue el día en que la tercera guerra mundial estalle y ese poder del anticristo entre toda esa Europa Occidental, va a entrar en esa guerra con todo. Ese va a ser el imperio más poderoso. Y la Rusia por otro lado, y las naciones del este por el otro lado. Pero cuando esa guerra mundial esté en su apogeo y de pronto el Señor descienda de arriba, dice la Biblia que esas naciones de la Europa y su anticristo pelearán contra el Cordero. Dice, pero el Cordero les vencerá. Alaba lo que él vive. El jefe de nosotros es varón de guerra. Nunca ha perdido una batalla. Siempre ha sido más que vencedor. Y usted y yo somos más que vencedores. Si nos escondemos en él, si nos escondemos en él, somos más que vencedores. Oígalo, escóndase en esta noche. Sálvese. Que pronto será tarde. Fíjese bien y visualice eso. Antes de que la guerra mundial estalle, el Señor levanta a su pueblo y se lo lleva. Y cuando la guerra mundial esté en su apogeo, como alrededor de 7 años más tarde, después de elevarlo para arriba, oiga, qué vacaciones lindas. Yo estoy esperando esas vacaciones, papá no ha cogido una en 30 años, al lado de lo que él vive. Avanza, no te atrases más. Bendito sea Dios. Nos levanta el Señor y no vemos cuando el anticristo aparezca aquí abajo. Y Él no podrá aparecer hasta que no nos levanten a nosotros. De eso hablaremos en detalle las próximas noches. Estaremos arriba en esas fiestas gloriosas allá. Y especialmente en las bodas del Cordero, donde quedaremos enlazados oficialmente con Cristo para la eternidad. Alabe lo que Él vive. Y comeremos y beberemos en las mesas del cielo. Los que le gusta comer, aprovechese, conviértase a Cristo de todo corazón. Pero cuando de pronto llega el momento y Jesús dice, descendemos ahora. Llegó el momento de descender y descendemos. Y tendremos que pelear en la tercera guerra mundial. Se le vaya el gozo ahora, alaba lo que se le ama. Pero los que descienden con el Señor son igualitos todos a Él. Él en cuerpo de gloria y nosotros en cuerpo de gloria. Cuerpo inmortal y cuerpo inmortal. Y descenderemos hombres y mujeres con cuerpos inmortales bajando para abajo. Y el anticristo peleará contra nosotros, sus ejércitos pelearán contra nosotros, pero el Cordero los vencerá. Y agarra al anticristo y a su falso profeta, su lugarteniente principal, y los agarra vivos y los tira al lago de fuego y azufre con ropa y con todo. Si tiene gorra, con gorra y con todo. Alaba lo que él vive. Ni el sombrero lo van a quitar. Mi alma te alaba, Jesús. Los dos primeros clientes del lago de fuego va a ser el anticristo y su falso profeta. Los dos primeros. El diablo va detrás de ellos, pero le queda una misión todavía. Y ahí estableceremos el primer reino de paz, de abundancia, de justicia, que no será una democracia, ni tampoco será comunismo, será una teocracia, donde el Señor será único y único será su nombre, un gobierno teocrático, donde Dios es el único que manda, alábelo. Si ahora fuera así, el mundo no estaría como está, en bancarrota. Una tercera parte de la población del mundo padece hambre. ¿Qué gobierno sirve aquí abajo entonces? Ninguno. Una tercera parte de la población del mundo padece hambre y se mueren de hambre por miles la gente diariamente. Y sin embargo se sube en naves a conquistar el espacio exterior, que se gastan billones, con B de burro, billones de dólares. No sé qué inteligencia hay. Botar el dinero en esa basura. Dios no nos mandó a conquistar a Marte ni a la Luna, los mandó a conquistar esta tierra y a poblarla y a dominarla y a ponerla fructífera. A eso fue que Dios nos mandó. Cada vez que suben para allá van de espaldas a Dios. Al lado de lo que Él vive. Pero cuando Cristo establezca ese reino, no vamos a conquistar para arriba nada, no. Esta tierra toda producirá, los desiertos producirán, todo será abundancia, no habrá criminales ni ladrones. Y todo el ladrón que está aquí en esta noche, conviértase, porque si no, usted no estará ahí tampoco, estará en el lago de fuego. Alabe lo que Él vive. Un reino de justicia, de abundancia, no habrá pobreza, sonríase que le ama, no habrá enfermedades, se acabó el SIDA. Alabe lo que Él vive. Amigo, por eso usted está aquí en esta noche, para que usted participe en esa bendición tan grande que viene, que usted no se vaya a perder esta maravilla que viene. Dios quiere que usted sea partícipe, porque Dios no lo creó usted para el infierno. El infierno es para el diablo y sus ángeles. Lo creó usted para el reino de los cielos. Lo creó usted para que sea familia de Dios para siempre. Pero tiene que entrar por Cristo. Cristo es la puerta del cielo. ¡Alabado sea Dios! El único camino hacia el reino celestial, Cristo Jesús, el Hijo de Dios. Ahora, oiga esto, que estaba a punto de terminar. Mateo capítulo 24, verso 33. Jesucristo dijo, cuando vean todas estas cosas, todas las señales cumplidas que hemos hablado en esta noche, y todas las demás que no las hemos tocado, pero que están cumplidas todas. Cuando vean todas estas cosas, dijo, sabed que estoy cerca a la puerta. A punto de entrar. Pero después dijo algo más grande. Dijo, y la generación que vea todas estas cosas no pasará sin que todo acontezca. Que sí, que oiga, oiga claro, usted es la última generación. Ustedes son la última generación. Nosotros somos la última generación. Ustedes son la última generación. Esto está a punto de terminarse. Ahora es vida o muerte. Ahora es cielo o condenación. Venga Cristo en esta noche. Esta es la noche. No espere más. Pronto será tarde. Pronto se acaba. ¡Fírmese! Llénese de Dios. Limpie y santifique su vida. En Cristo está la victoria. Pronto será tarde.
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Aunque afligido yo y necesitado, Jehová pensará en mí. Mi ayuda y mi libertador eres tú. Dios mío, no te tardes. Salmos 40, 17. 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

hazlo fuerte. Jesús, eres fuerte, eres victorioso. ¡Aleluya!

Recuerda esta promesa de poder. Jehová será refugio del pobre, refugio para el tiempo de angustia. En ti confiarán los que conocen tu nombre. Por cuanto tú, oh Jehová, no desamparaste a los que te buscaron. Salmos capítulo 9, versos del 9 al 11.

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1: ¿Palabras? Entonces, ¿qué crees? ¿Confían en ti las personas por las promesas que haces o por las promesas que cumples? ¿Dónde es que damos nuestros ejemplos más impactantes? ¿En la iglesia? ¿No sería sorprendente el descubrir que estemos dando nuestros testimonios más fuertes, por ejemplo, en la manera como manejamos nuestras empresas o en cómo nos portamos en casa? ¿Estás haciendo tu trabajo en forma mediocre? ¿Estás tratando mal a la gente, viviendo con extravagancia, engañando con los impuestos, fallando en tus promesas? Recuerda que tus acciones hablan tan fuerte que no se pueden oír tus palabras. Si decimos que somos cristianos pero nos falta integridad, incluyendo la financiera, ¿qué tipo de ejemplo estamos dando a los que nos rodean?

Yo soy quien da fuerza a la espada, los temblores en el asta de la lanza. Yo forjo mis sendas con las llamas de las tormentas de fuego. Elimino los defectos de puntas dobladas para preparar los pisos en donde danzo. Yo soy el silencio entre los aplausos, los rugidos de los corazones que recorren los pasillos del cielo. Yo respiro las formas de luz y silencio. Detengo el curso de los motines cósmicos. Yo soy la gloria de los gigantes Manaslu, Sagarmatha, vigilantes de las llanuras asiáticas. Ellas ceden a mi nombre, hecho famoso a través de los gritos de las bandadas de álbatros bañadas en los fuegos del Pacífico. Yo soy el que viste con el rocío de las dunas de Nevada, revestido de las sombras de las cuevas del Sahara. Yo soy la luz de flamas lunares saciando las lluvias de la Amazonia. Yo pinto las caravanas de las expediciones antárticas, libero los dominios de la pantera del desierto. Yo autorizo las ruinas de aztecas e incas que florecen a través de las visiones de las tribus de las montañas. Yo surco los horizontes, respiro los símbolos, enciendo las órbitas de los ojos de la astronomía. Yo soy lo inaudible que se escucha en las tormentas que arden con mis palabras. Yo soy aquel a quien añoran. Yo soy la palabra. Yo emerjo de lo acabado con la humedad de tus llantos, haciendo en los momentos que despiertas. Yo traigo las alboradas que sacuden las fiebres de tu recuerdo. Yo estoy aquí, yo soy inminente. Yo soy aquel que cruza las llanuras en las que te extraviaste. Descubro las partes que marchitó la extinción. Yo sacudo los restos secos de las lágrimas. Yo desagúo los lagos de tus pesares. Yo mojo los pozos, cultivo el suelo, aplaco los esfuerzos, sofoco los enojos, encuaderno libros rotos con mi confianza en ti. Yo traigo el tú que tú nunca has conocido. Yo soy el deseo que mantiene húmeda tu almohada. Yo soy el latido que buscas cuando persigues sueños. Cuando extiendes tu mano y suspiras, me estás buscando a mí. En el toque de los cuerpos soy yo a quien buscas. En los gemidos y anhelos soy yo a quien buscas. En el sueño ansiado, en la necesidad de ser visto. En el ámame, ámame, soy yo a quien buscas. En las maravillas que arrebatan el aliento. En el hambre jadeante, en el roce de un extraño que te hace sentir joven.

0: deseo, en la flama de la voz y el espíritu del fuego. Cuando clamas por más, es mi nombre el que lloras. Yo soy aquel que espera que extiendas tu mano. Yo extiendo mi mano hacia ti y espero. Cuando yaces medio quebrantado y despierto, yo soy el que vela por tu sueño. Yo espero y espero hasta que los temblores cesen. Yo soy la verdad que ellos llaman liberación. Cuando la oscuridad estella y comienza a hablar, yo esculpo las sombras.
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Dios tiene un plan para ti. Dios tiene un propósito en tu vida. No desmayes, sigue avanzando. No pienses que estás solo. No pienses que el Señor te ha abandonado. Dios te ama con amor eterno. Búscale a través de la oración.

Eres especial para Dios. No eres un error. No naciste por equivocación. Naciste con un propósito eterno. El salmista dijo en Salmos 139:16: mi embrión vieron tus ojos, y en tu libro estaban escritas todas aquellas cosas que fueron luego formadas sin faltar una de ellas.

aunque afligido yo y necesitado, Jehová pensará en mí. Mi ayuda y mi libertador eres tú, Dios mío, no te tardes. Salmos 40:17. 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

0: Dios tiene un plan para ti. Dios tiene un propósito en tu vida. No desmayes, sigue avanzando. No pienses que estás solo. No pienses que el Señor te ha abandonado. Dios te ama con amor eterno. Búscale a través de la oración.
1: Tengo

y yo te responderé y te enseñaré cosas grandes y ocultas que aún tú no conoces. Jeremías 33:3.

Joven fui y he envejecido, y no he visto justo desamparado, ni su descendencia que mendigue pan. Salmos 37:25. 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

¿Por qué te abates, oh alma mía? ¿Y por qué te turbas dentro de mí? Espera en Dios, porque aún he de alabarle, salvación mía y Dios mío. Salmos 42, 5.

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1: La amistad no se mide en minutos ni en horas. Se mide en lealtad. Dice una célebre frase de un autor anónimo. La lealtad es la cualidad de ser fiel. Nuestras relaciones con los demás tienen una mayor profundidad cuando existe lealtad. Aquellos que carecen de lealtad pierden la confianza de los demás y probablemente están condenados a una doble vida llena de engaños, relaciones frustradas y dolor. La lealtad es fundamental en la relación de pareja, en la amistad y en las relaciones de trabajo. Si queremos enseñar lealtad a nuestro hijo o hija, no traicionemos su confianza. Si él o ella le cuenta algo en forma confidencial, no lo cuente a los demás familiares, ya que se sentirá engañado y dejará de tenerle confianza. Seamos leales con nuestra pareja para que nuestros hijos e hijas aprendan a percibir este valor como fundamental en la vida. Así también, demostremos lealtad cuando hablamos de amigos, jefes o compañeros. Ni en el más pequeño detalle engañe a otros o pida a sus hijos que lo hagan. Y sobre todas las cosas, sea leal a Dios en todo. Sin duda sus hijos le están mirando y copiarán su ejemplo.

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La muerte le arrebató momentos, moviéndose inquietamente hasta sus huesos, tejiendo brotes de desolación y besando su piel que se extinguía. La sangre goteó como pinchazos. El sudor corrió hasta las piedras del Getsemaní. Allí en el jardín, el veneno se deslizó por las quijadas de la muerte. Allí la muerte estiró sus garras y el cielo se partió. Fue la muerte que se paró frente a él, silbando con las grietas de aquel látigo. La serpiente deslizó su lengua por su espalda. Sus mordeduras fueron las espinas que dibujaron la corona sangrienta, el peso del madero que él cargó mientras subía al Calvario. La muerte lo golpeaba en cada paso, golpeaba su pecho como el último aliento. Mientras la muerte lo llevaba a la cima de Gólgota, el mundo se escabullía por debajo. Los árboles encogían hasta el suelo, derrumbando sus semillas vacías. El sol se derramó entre las corrientes vacías de las montañas. Ojos cerrados sin poder dormir. Las ciudades cesaron de bailar. Las chimeneas se eclipsaron. Cayeron las estrellas. Murió el amor. El cielo quedó hecho cenizas a sus pies. Y lo único que quedaba eran los fríos labios de la muerte atravesando su cuerpo, atravesando la tierra para trastornarla.

0: La tierra extendió sus brazos y aquel corazón roto se levantó, rompiendo la superficie de las aguas negras del infierno. Una tormenta oleaba en sus ojos. La cabeza se inundó con los suspiros de liberado. El rocío brillaba en su piel como cadenas quebrantadas. La muerte jadeaba en aquella tumba destrozada. La muerte derrumbada se sostenía con una mano, con la otra se extendía hacia el deslumbrante mundo resucitado. Sus heridas mancharon el ocaso con sangre, y cada palabra era como un mensaje con alas, un sonar de trompetas partiendo los cielos. Yo estuve frente a frente con la muerte. Yo he descendido hasta las profundidades de las cavernas. He reescrito cada palabra hablada. Lo he declarado. Yo soy la resurrección. Yo soy el aliento. Ven, toma ese aliento de mí para que vivas.
1: Eres especial para Dios. No eres un error. No naciste por equivocación. Naciste con un propósito eterno. El salmista dijo en Salmos 139:16: mi embrión vieron tus ojos, y en tu libro estaban escritas todas aquellas cosas que fueron luego formadas, sin faltar una de ellas.

0: Joven fui y he envejecido, y no he visto justo desamparado, ni su descendencia que mendigue pan. Salmos 37:25. 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
1: Cuando nos topamos con su favor y su misericordia, nos damos cuenta que nuestro pasado no le sorprende, que nuestras faltas no le sorprenden. Por eso esta canción.

¿Por qué te abates, oh alma mía? ¿Y por qué te turbas dentro de mí? Espera en Dios, porque aún he de alabarle, salvación mía y Dios mío. Salmos 42, 5.

Dios tiene un plan para ti. Dios tiene un propósito en tu vida. No desmayes, sigue avanzando. No pienses que estás solo. No pienses que el Señor te ha abandonado. Dios te ama con amor eterno. Búscale a través de la oración. 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

0: y yo te responderé y te enseñaré cosas grandes y ocultas que aún tú no conoces. Jeremías 33:3. 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
1: Y darte la gloria.

eres especial para Dios. No eres un error. No naciste por equivocación. Naciste con un propósito eterno. El salmista dijo en Salmos 139:16: mi embrión vieron tus ojos, y en tu libro estaban escritas todas aquellas cosas que fueron luego formadas, sin faltar una de ellas.

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Dios tiene un plan para ti. Dios tiene un propósito en tu vida. No desmayes, sigue avanzando. No pienses que estás solo. No pienses que el Señor te ha abandonado. Dios te ama con amor eterno. Búscale a través de la oración.

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1: ¿Sabes quién te hizo?
2: Sí, Dios.
1: ¿De verdad?
2: Sí, Dios hizo todo el mundo.
1: Creen sin dudar. ¿Y qué más hace Dios?
2: Él puede hacer cualquier cosa.
1: ¿Y qué otras cosas a Dios le gusta hacer?
2: Le gusta cuidarme a mí.
3: Dice la Biblia, mi Dios proveerá todas tus necesidades de acuerdo con sus riquezas en gloria.
2: ¿Y le gusta cuidarte a ti?
1: Sí.
2: Papi, ¿por qué estás tan triste?
1: Porque tu fe es tan fuerte y a veces la mía parece tan débil.
3: Si tienes una situación difícil ahora, tal vez no te alcanza el dinero y no sabes cómo vas a pagar, sigue en la fe. Dios está contigo y se puede confiar en Él para proveer todas tus necesidades y llevarte por cualquier situación.
2: Papi, te amo.
1: Yo te amo a ti también, mi amor.

0: Fue en esa noche de paz, cuando las estrellas se voltearon para contemplar la tierra en asombro, cuando los cielos se acercaron, maravillados de un humilde pesebre, cuando una madre jovencita adoraba, mientras sus lágrimas cubrían el bebé en sus brazos, y el canto de la tierra subió en Belén, tierno como el latido de su corazón, y todo duerme en derredor. ¿Acaso este es el mismo Dios de Abraham, el conquistador de Israel? Este bebé, esta vida tan frágil, ¿es este niño cuyo nombre consume los cielos con fuego? ¿Cuya voz clamó causando el estruendo del mar? ¿El que forjó las montañas como guardianes del firmamento? ¿Cuya mano encendió la sequía en el desierto y la oleada en guerra de las huestes elementales? ¿Quién sopló el aliento de vida al polvo y quebró el yugo del opresor, dispersando las cadenas de su pueblo como la arena y los dirigió por la tierra con su columna de fuego? ¿Es este el niño cuya presencia reventó con trueno sobre Sinaí? ¿Quién rodeó a Job con el estruendo de viento? ¿El que se puso de pie en el fuego arrasador? ¿Quién ordenó juicio contra los tiranos y cuya palabra ardió los labios de los profetas, quemando las páginas de la historia con la furia de su fuerza? ¿Será este el mismo Dios que escogió llegar como el rey vulnerable, estableciendo su trono en pesebre y paja, provocando lágrimas entre los pastores, recibiendo regalos de los peregrinos, su fama desconocida en este mundo? Él es Jesús, el que brama por los cielos y aún así susurra nuestros corazones, el que reina en victoria, pero se inclina a servir al quebrantado. Él es Dios en la furia, Dios en el silencio. Sostiene el equilibrio de este misterio en sus manos. Conserva nuestras preguntas hasta que no sean necesarias, hasta que lo único que vemos es Él.
1: Recuerda esta promesa de poder: Jehová será refugio del pobre, refugio para el tiempo de angustia. En ti confiarán los que conocen tu nombre. Por cuanto tú, oh Jehová, no desamparaste a los que te buscaron. Salmos capítulo 9, versos del 9 al 11.

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0: Enamóranos de ti, Señor.
1: Aunque afligido yo y necesitado, Jehová pensará en mí. Mi ayuda y mi libertador eres tú, Dios mío, no te tardes. Salmos 40, 17. 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

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Salmos 37:25. 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
1: Se haga así como en el cielo, también en la tierra. Gracias, Señor.

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Muy buenos días, República Dominicana y el mundo. Reciban los saludos de su hermano y amigo Rubén Lara Sepúlveda en este viernes 12 de junio del año 2026. Padre Santo, Dios de amor, Dios de misericordia, te alabamos y te bendecimos, te damos a ti la gloria y la honra, te damos las gracias, oh Dios amado, porque nos permite un día más poder llegar hasta este altar radial. Señor Santo, gracias, gracias por esta nueva oportunidad. Gracias, Señor, porque tu ángel protector acampa cada día a nuestro alrededor. Gracias, Rey de la Gloria, por darnos el aliento de vida para poder despertar en este día. Gracias, Señor, porque tu ángel protector acampa cada día a nuestro alrededor. Gracias, gracias por darnos una familia física y una familia espiritual. En esta mañana nos presentamos delante de ti, te pedimos perdón, presentamos nuestras fallas y te pedimos, oh Dios, que durante esta programación sea tú que nos esté guiando y dirigiendo en todo. Esta programación está depositada en tus manos, en tu presencia, en el nombre de Jesús. Presento este ministerio radial delante de ti, Dios, para que sea tú, Señor, obrando cada día, que sea tú supliendo toda necesidad, todo lo que hace falta en este lugar, que sea tú que lo esté trayendo. Padre, te damos las gracias en el nombre de Jesús. Amén, amén, amén.

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Versículo bíblico del día de hoy. Evangelio de Lucas, capítulo 18, verso 7. Lucas 18, 7. En el nombre del Padre, del Hijo y del Espíritu Santo. Amén. ¿Y acaso Dios no hará justicia a sus escogidos que claman a Él día y noche? ¿Se tardará en responderles? ¿Y acaso Dios no hará justicia a sus escogidos que claman a Él día y noche? ¿Se tardará en responderles? Lucas 18, 7. Reflexión. ¿Sientes ese peso en tu corazón? La injusticia te rodea. Las dificultades parecen no tener fin y cada amanecer trae consigo un nuevo clamor que se eleva desde lo profundo de tu alma. En esas noches de angustia, cuando las lágrimas son tu único acompañante y el silencio es la respuesta aparente, el universo entero escucha el eco de tu desesperación. No te rindas, hay una esperanza divina. Recuerda la historia de Ana, la mujer que oraba con tanta intensidad que sus labios temblaban, sus ruegos al cielo resonaban hasta el trono de gracia. 1 Samuel 1:13. Era una situación aparente sin salida. Su corazón lloraba por un hijo, pero la esperanza parecía marchitarse. Tal vez sientes que tu situación es como la de ella. Crees que tus palabras se desvanecen como el vapor o se pierden en el vacío. Piensa que Dios no está escuchando, pero te aseguro que Él no está lejos. Los cielos no ignoran tus ruegos más íntimos. No temas porque yo estoy contigo. No desmayes porque yo soy tu Dios que te fortalezco. Siempre te ayudaré, siempre te sustentaré con la diestra de mi justicia. Isaías 41:10. Has perseverado, has clamado en la oscuridad y esa fe que parece un pequeño hilo delgado no se ha roto por completo. Esa persistencia es lo que hará posible a partir de ahora. Eleva el volumen de tus peticiones y mira la recompensa. En tu corazón llevas la marca del vencedor. Has superado mucho. Eres más que eso. Eres hijo, hija de Dios. No desfallezcas justo en el punto en el que se vislumbra la victoria. Cuando parezca que hay silencio, confía, confía más. Como una tempestad que arremete contra la inmensidad del océano, el torbellino de su justicia arrasará las tinieblas. Todo lo que te ha herido y sumido en la oscuridad se disipará con el poder sobrenatural que lo inunda todo. Lo que creías imposible sucederá de forma inesperada. No hay un mañana para titubear y ceder. Tu momento es ahora. Tu clamor resonará y se transformará en un gozo inigualable. Mantente firme, mantente confiado y eleva tu fe con denuedo. Mantén vivo ese espíritu aguerrido e indomable. Que tu confianza en el Dios que te ama sea la bandera que ilumine tus días. Ten presente que la demora no es un no, sino una preparación. El triunfo viene en camino para ti. Porque como se afirma en la palabra, ¿y acaso Dios no hará justicia a sus escogidos que claman a Él día y noche? ¿Se tardará en responderle? Lucas 18, 7. Bendecido, alabado sea el nombre de Jesús. Padre celestial, eres un Dios justo y bueno. Hoy me presento ante ti con un corazón lleno de gratitud por este nuevo día,
y por tu palabra viva que me recuerda, como en Lucas 18:7, que tú escuchas el clamor de tus hijos. Gracias, Padre Santo, porque tu oído está siempre atento a mis oraciones y tu mano poderosa y llena de amor está lista para socorrerme en cualquier necesidad. Te pido, Señor, que me des la fuerza y la fe para perseverar en la búsqueda de tu rostro, reflejando tu santidad en mi vida y confiando plenamente en tu infinito poder y amor incondicional. Ayúdame a entender, Padre amado, que si la respuesta a mi clamor no llega cuando yo la espero, es porque tu tiempo perfecto en tu sabiduría divina traerá mayor gloria a tu nombre y una bendición aún más grande para quienes esperamos con paciencia en ti. En el nombre de Jesús. Amén. Esta ha sido la reflexión de hoy, basada en Lucas 18:7. ¿Y acaso Dios no hará justicia a sus escogidos que claman a Él día y noche? ¿Se tardará en responderle? Continuamos. 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

Si se humillaren mi pueblo, sobre el cual mi nombre es invocado, y oraren y buscaren mi rostro y se convirtieren en sus malos caminos, entonces yo iré desde los cielos. Perdonaré sus pecados y sanaré su tierra. Segundo de Crónicas 7:14. Levántate y ora.

Alabanza al Rey que vive, aleluya. 809-380-2810. Padre Santo, Dios de amor y de misericordia, en esta hora presento esta lista de peticiones delante de ti, para que sea tu Dios obrando conforme a tu voluntad, en el nombre poderoso de Jesús. En esta hora presentamos nuestro hermano Jorge Angomás, que cada mañana encabeza la lista de peticiones. Oh Rey de la Gloria, santo es tu nombre. Gloria a Jesús. Santo, santo, santo. En esta hora presento a mi hermano Jorge Angomás. Aleluya. Y él dice, en esta mañana se fue la semana y cada viernes da gracias a Dios, oración de gratitud, dándole la pleitesía al que se la merece. Padre de la Gloria, bendice el hogar de mi hermano Jorge Angomás, su esposa, sus hijos, toda su familia y todo lo que él emprenda, Padre Santo, que sea tú obrando, que sea tú, Señor Santo, derramándote y glorificándote en su vida. Y en esta mañana, él te da las gracias. Gracias, Señor, por esta semana que está concluyendo. Gracias por todas las cosas hermosas que hacen nuestras vidas. Gracias. Sigue bendiciendo. Sigue derramando una bendición sobreabundante sobre tu hijo Jorge Angomás. En el nombre poderoso de Jesús. En el nombre de Jesús. En el nombre poderoso de Jesús. Sigue obrando. Sigue, Señor, manifestándote en el nombre poderoso de Cristo. Amén. Amén. Aleluya. Aleluya. Oh Rey Santo, en esta hora, mira a la hermana Santa Guerrero. La presentamos delante de tu presencia. Ella viene clamando por su familia en esta mañana. Señor Santo, que tú obres, que tú te derrames y te glorifiques en ella. Mira toda su familia, oh Dios. La ponemos bajo la cobertura de tu Espíritu Santo para que tú estés obrando, para que tú te estés glorificando, oh Rey de la Gloria, en su vida. Toca los corazones de aquellos que todavía no te conocen. Aquellos que no han dado el paso de fe. Señor, tráelo delante de ti, en el nombre de Jesús. También rogamos por los ancianos, por los envejecientes, aquellos que muchas veces son abandonados por sus hijos, por sus familiares. Algunos viven solos en casas, otros andan en las calles divagando. Padre, lo presentamos ante ti, para que tú lo cubra con tu poder, con tu Espíritu Santo, para que tú le dé cobijo, Padre. Los alimente y aquellos que necesitan medicamento, Señor amado, que sea tu obrando, que sea tu obrando, en el nombre poderoso de Jesús, en el nombre de Jesús. Amén, amén. En esta hora presento a nuestra hermana Elsida Barrios. Señor amado, derrama una bendición sobreabundante sobre ella y sobre todos los suyos. Que todo lo que ella emprenda, Padre Santo, sea tú que esté obrando, sea tú que te esté manifestando. En el nombre de Jesús, dale palabra de lo alto para que ella siga siendo un ente de cambio, donde quiera que vaya. Padre, en el nombre de Jesús, ella está depositada bajo la cobertura de tu Espíritu Santo. En el nombre de Jesús. Amén, amén. Miren esta hora la hermana Magalis. Está ahí conectada pidiendo por su hermano y hermana y por la salud de ella. Padre, en el nombre de Cristo, mira Magalis, yo la presento delante de ti en esta hora. Rogándote, Padre, que tú ponga tus manos sanadoras sobre su cuerpo, llevándote toda enfermedad, toda dolencia que hay en ella. Tú que eres el médico por excelencia, el médico que todo lo puede. Oh, Señor amado, obra, derrámate y glorifícate en el nombre de Jesús. Toca su cuerpo, Señor. Asimismo, el cuerpo de su hermana y hermano. Padre, que sea tú obrando, que sea tú glorificándote. Toca esos cuerpos afectados y dale la sanidad. Dale, Señor amado, la liberación, conforme a tu santa voluntad y por el poder de tu palabra. En el nombre de Jesús declaro la sanidad y la liberación. Amén. Amén. Santo es tu nombre. En esta hora presento el hogar de Francisca García y su esposo Heriberto. Te ruego, Señor, por Francisca,
para que sea tú poniendo tus manos sobre su cuerpo, llevándote Dios toda dolencia, toda queja que ella tiene en su cuerpo, Señor. La declaramos libre, sana de toda dolencia, en el nombre de Jesús, que tú obre, que tú te derrame, que tú te glorifique, Dios Santo, en su vida. Levántala, restáurala. Mira a su esposo Heriberto, dale fuerza de lo alto, aumenta sus fuerzas como la del búfalo. Padre, en el nombre de Jesús, que tú supla toda necesidad, todo lo que hace falta allí en el hogar de Francisca. Mira también a sus nietos, Fraile y Frankeli. Oh Señor, prospérale cada día, física y espiritualmente. Mira a sus hijos, Señor, llénalo, cúbrelo con tu poder, con tu Espíritu Santo, que ellos reciban un impacto de gloria, un impacto de liberación y de sanidad. En el nombre de Jesús. Amén. Amén.

Santo, santo, santo es tu nombre. Seguimos clamando en esta hora, presentando a Aleluya María Pinales. Presento Dios a María Pinales delante de tu presencia y presento a su nieto en esta hora que te ha ingresado, Señor, con bronconeumonía, para que sea tú poniendo, Señor amado, tus manos sanadoras sobre ese niño y sea tú, Señor, levantándolo en esta hora. En el nombre poderoso de Jesús, obra sanidad, obra, Señor amado, liberación en él en esta hora. Tócale, Señor, restáuralo, aleluya, porque tú eres el médico por excelencia, tú eres el doctor de doctores, y yo presento a ese niño en esta hora, que tú lo levanta, que tú lo restaura. Padre, en el nombre de Jesús, obra en él sanidad, haz un milagro en su vida, Dios santo, haz un milagro en su vida. Lo declaramos libre, sano, aleluya, por el poder de tu palabra, en el nombre poderoso de Jesús, en el nombre poderoso de Jesús. Sigue obrando, poder de Dios, sigue, Señor santo, glorificándote en su vida, en el nombre de Jesús. Amén, amén. En esta hora presento a Juana María. Oh Señor, de este Monte Plata, siempre está ahí conectada. Ella pide por un avivamiento en las iglesias. Señor, en el nombre de Jesús, bendice el hogar de mi hermana Juana María, su esposo, sus hijos, toda su familia. La depositamos bajo la cobertura, Rey de la Gloria, de tu Espíritu Santo. Clamamos por ese avivamiento en las iglesias, que cada congregación se alabe, Señor, tu nombre, que se alabe con todo fervor. Padre, en el nombre de Cristo, tú traigas ese avivamiento, que siempre estemos dispuestos a glorificar tu nombre, a llevar tu palabra a tiempo y fuera de tiempo. Aleluya, en el nombre de Jesús, ese avivamiento, Señor, te lo pedimos en el nombre de Cristo, y que tú le des fuerza a aquellos que están desvalidos, a aquellos que creen que ya no pueden más. Señor, fortalécele, dale fuerza como de águilas, dale fuerzas como la del búfalo, y manifiéstate, Señor, en cada congregación. Oh Padre, en el nombre de Jesús, que tú avive a cada líder, cada pastor, aleluya, y todos los líderes que acompañan a los pastores. Padre, en el nombre de Jesús, en el nombre poderoso de Jesús. Amén, amén. Bendecido el nombre de Jesús. En esta hora presento a la hermana Silvia Popa, allá en Florida. Señor, la presento a ella, a su esposo Gregorio, aleluya, a Noraliz. Señor, están depositados en tus manos. Que sea tú poniendo tus manos sanadoras sobre ella, llevándote, Dios, toda dolencia, toda enfermedad, todo lo que le está afectando. Padre, manifiéstate y glorifícate, aleluya, por el poder de tu palabra. En el nombre poderoso de Jesús, sigue obrando en Silvia, Señor. Dale sanidad y fortalece a nuestro hermano Gregorio. Aleluya, en el nombre de Jesús. En el nombre de Jesús, declaro una cobertura especial sobre ese hogar. En el nombre de Jesús, que reciban un impacto de gloria. Amén. Amén.

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En esta hora presento a la hermana Magdalena. Padre, en el nombre de Cristo, mira Magdalena en esta hora, rogándote, Padre, por su salud, que sea tú poniendo tus manos sanadoras sobre su cuerpo, llevándote, Dios, toda dolencia, toda enfermedad. Oh Señor, manifiéstate y glorifícate en ella. En el nombre poderoso de Jesús sigue obrando. Sigue, Señor Santo, glorificándote en ella. Tócale, levántala, restáurala. Aleluya, por el poder de tu palabra. Toca su cuerpo y que toda dolencia desaparezca de ella. Padre, en el nombre de Jesús, también pide un avivamiento por aquella persona que ella conoce. Padre, en el nombre de Cristo, que sea tú tocando el cuerpo de esa persona y lo avive, Señor. Lo levante, lo restaure, que tú quite todo desastre. Ánimo que haya en su vida. Padre, en el nombre de Jesús, obra, manifiéstate, glorifícate, Rey Santo, aleluya, por el poder de tu palabra. En el nombre de Jesús, también te presento toda su familia, presento a los niños delante de tu presencia para que le esté guardando de toda acechanza. En el nombre poderoso de Jesús, en el nombre de Jesús, amén, amén. En esta hora presento a la hermana Librada Carmona. Le bendecimos en el nombre de Jesús. Presentamos su hogar, presentamos toda su familia para que tú guardes su entrada, su salida, desde ahora y para siempre. En el nombre poderoso de Jesús. Amén. Amén. Aleluya. En esta hora presento a Mary Díaz, que está ahí conectada pidiendo por cada chofer, por los empleados públicos y privados. Oh Rey de la Gloria, en el nombre de Cristo, en esta hora yo presento a los choferes delante de tu presencia en esta hora, para que tú estés obrando, Rey de la Gloria, para que tú lo estés guardando de todo accidente, para que tú, Señor, quite todo de perfecto que haya en los vehículos, los que cubren la ruta Baní Santo Domingo, los que cubren la ruta, aleluya, hacia el norte, hacia el este, los que van hacia el sur. Padre, que sea tú guardándolo, toma tú el control, toma tú el volante de cada vehículo, Señor, y manifiéstate, glorifícate, Rey Santo, aleluya, por el poder de tu palabra, en el nombre poderoso de Jesús, sigue obrando, sigue, Señor Santo, glorificándote en esta hora, en el nombre poderoso de Jesús, sigue obrando, poder de Dios. Sigue manifestándote, oh Espíritu Santo, en esta hora, en el nombre poderoso de Jesús. Mary Díaz, también la presentamos delante de tu presencia, oh Dios de la gloria. Y presentamos a los empleados públicos y privados, para que sea tú obrando y guardándole en este día, Señor amado, en el nombre poderoso de Jesús. Amén. Amén.

0: Alabado es el nombre de Jesús. Aleluya. Santo, santo, santo es tu nombre. Seguimos clamando en esta hora. Aleluya, presentando, bendecimos nuestra hermana Patria Romero. En esta hora está ahí en conexión con el cielo. Derramamos sobre ella, en el nombre de Jesús, una bendición sobreabundante. Aleluya, presento en esta hora nuestra hermana Benita, que está ahí conectada, pidiendo por todos los enfermos y descarriados. Padre, en el nombre poderoso de Cristo, mira mi hermana Benita, yo la presento delante de ti en esta hora, para que sea tú obrando, para que sea tú manifestándote en ella, en su esposo, en sus hijos, Señor, y presentamos delante de ti en esta hora a todos los enfermos, Señor amado, para que tú estés tocando sus cuerpos y los esté levantando, especialmente aquellos que están en cuidados intensivos. Señor, visita esas salas de hospital y levántalos, restáuralos, aleluya, por el poder de tu palabra, en el nombre poderoso de Jesús, lo declaramos libre, sano, a los que están, Señor, con problemas en la columna, los enfermos de cáncer, los que son tuberculosos, Señor, lo declaramos libre, sano de toda dolencia, en el nombre de Jesús. También presentamos los descarriados en esta hora, Señor amado, para que esté obrando, para que lo esté cubriendo, Señor, aleluya, y lo traiga una vez más delante de tu presencia. Oh, manifiéstate, glorifícate, Padre de la gloria, en el nombre poderoso de Jesús, en el nombre poderoso de Jesús. Sigue obrando, sigue manifestándote, oh Espíritu Santo, en el nombre de Jesús. Amén. Amén.
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0: Padre, en esta hora yo presento mi hogar, presento toda mi familia delante de tu presencia para que obre sanidad, para que obre, Señor, liberación. Los que están enfermos, levántalos, restáuralos. Presento mi hogar, presento mi esposa delante de ti, Señor, para que la llene, para que la cubra cada día. Le esté guardando en su entrada y salida desde ahora y para siempre. En el nombre poderoso de Jesús, sigue obrando, sigue, Señor Santo, glorificándote en el nombre poderoso de Jesús. Oh Rey de la Gloria, presento a Carolina, a Walin, presento a los niños, cúbrelo con tu poder y guárdale de toda acechanza. Mira a Mayelin, a sus niños y su esposo. Señor, en el nombre de Jesús, cúbrelo con tu Espíritu Santo. Te presento a Malvin y su esposa. Señor amado, están depositados en ti. Llénalo cada día. Que ellos puedan venir delante de ti reconociéndote a ti como el único y verdadero Salvador. En el nombre poderoso de Jesús están depositados en tus manos. Obra, poder de Dios. Obra, oh Espíritu Santo, en el nombre de Jesús. Presento en esta hora, Rey de la Gloria, aleluya, presento a mi madre delante de tu presencia. Toca su cuerpo, llévate toda dolencia, toda enfermedad, lo que le está afectando a ella. Padre, en el nombre de Cristo, obra, manifiéstate. Mira, Señor, también a su esposo, yo lo presento delante de ti en esta hora para que obre, para que te manifieste, para que te glorifique, Dios Santo, de una manera especial en él y le esté guardando en su entrada y salida, desde ahora y para siempre, en el nombre poderoso de Jesús. Están depositados en tus manos. Yo presento, Dios de la gloria, a todos mis hermanos delante de ti. Cúbrelos, llénalos, Señor, y toca los corazones de los que no te conocen, en el nombre de Jesús. Obra, mira a mi suegra, Señor, mira a la operación de su ojo, que fue operada de un ojo. Padre, yo te pido que en el nombre de Cristo tú le dé una pronta recuperación, la siga guiando, la siga dirigiendo en todo, Padre de la gloria, en el nombre poderoso de Jesús, en el nombre poderoso de Jesús. Obra, Espíritu Santo, obra, oh Espíritu Santo, en el nombre poderoso de Cristo, está depositado eso en tus manos. Obra, obra, obra, poder de Dios, en el nombre de Jesús. Te presento, Dios, a mi cuñado Domingo y a todos mis cuñados delante de ti, Padre, para que lo esté llenando, lo esté cubriendo, lo esté liberando en el nombre de Jesús. Sigue obrando. Mira el hogar de mi tío Niño Sepúlveda y su esposa Irene. El hogar de Negro Sepúlveda y su esposa. Mira el hogar de Yadira. Mi tía Yadira y su hija, sus nietos están depositados en ti. Padre, en el nombre de Cristo. Toda la familia Lara Sepúlveda, la familia Valdés, están depositados bajo la cobertura de tu Espíritu Santo. En el nombre de Jesús. Amén. Amén.

Aleluya. Seguimos clamando acá en el matutino, conectado con el Rey. Aleluya. Bendiciendo en esta hora a la hermana Maribel, que está ahí conectada. Que Dios derrame bendiciones sobreabundantes sobre ella. Aleluya. Pide por un joven que salió desde ayer y no ha regresado. Clamamos por él en esta hora. Señor, que tú te vas a manifestar, que tú vas a obrar en la vida de este joven. Sigue manifestándote en su vida, donde quiera que esté, Padre, que sea tú dándole la idea y llevándolo una vez más al hogar. Padre, en el nombre de Cristo, obra, manifiéstate y glorifícate, Dios Santo, por el poder de tu palabra. Este joven yo lo deposito en tus manos. Yo lo pongo bajo la cobertura de tu Espíritu Santo. Que tú te manifieste, obra en su vida, Padre, en el nombre de Jesús. Amén, amén. Mira a nuestra hermana Rosita Minchetti. En esta hora yo la deposito en tus manos, Dios de la gloria. Ella pide por su hogar, por toda su familia, también por sanidad para ella. Yo te pido, Dios, que en esta hora, en el nombre de Jesús, sea tú poniendo tus manos sanadoras sobre su cuerpo, llevándote, Dios, toda dolencia, toda enfermedad. Oh Rey de la gloria, en el nombre de Jesús, sigue obrando, poder de Dios, sigue, Señor Santo, manifestándote en su vida, en el nombre poderoso de Cristo y toda esa familia. Mira también al pastor Ramón Ramírez, yo lo deposito bajo la cobertura de tu Espíritu Santo. Sigue obrando, Señor amado, sigue, Señor, glorificándote en su vida, en el nombre de Jesús declaro la sanidad y la liberación. Amén, amén.

Aleluya. En esta hora presento a la hermana Silfida Rosario, que está pidiendo por su familia. Padre, en el nombre de Jesús, presentamos la familia de Silfida Rosario delante de tu presencia para que esté obrando en ellos, para que esté, oh Dios de la gloria, tocando esos corazones, también esté sanando a los que están enfermos. Señor, manifiéstate y glorifícate en ellos, en el nombre de Jesús. También pide por este ministerio radial para que sea tú supliendo toda necesidad, todo lo que hace falta en este lugar. Padre, en el nombre de Jesús, que la hermana Silfida reciba un impacto de gloria, de liberación y de sanidad, en el nombre de Jesús. Amén, amén. Presento a la hermana Cristina Ciprián. En esta hora está pidiendo por el pueblo de Dios para que Dios nos ayude a seguir sus pisadas. Sí, Señor amado, todo tu pueblo lo depositamos en tu presencia en esta hora para que obre, para que te manifieste en cada creyente, Señor, en cada líder, en cada pastor. Ruego por la familia de Cristina Ciprián en esta hora, por su esposo, sus hijos, sus padres y demás familiares, para que sea tú con ellos cada día, guarde su entrada y salida desde ahora y para siempre en el nombre poderoso de Jesús. Amén, amén. Mira a nuestra hermana Dani Félix, la presento delante de ti en esta hora por esa cobertura especial de tu Espíritu Santo, que tú la estés cubriendo a ella y a todos los suyos. Mira a sus hijos, Señor, mira a su esposo, aleluya, mírala a ella, Señor, tócale cada día y ese hogar esté protegido, que ninguna influencia demoníaca pueda llegar hasta su hogar. Padre, en el nombre de Jesús, también rogamos por la paz en Israel, que tú te derrames, que tú te sigas, Señor, manifestando en tu pueblo, en el nombre poderoso de Jesús. Amén, amén. En esta hora presento a la hermana Lidia Bobadilla. Ahí está conectada. Oración por los choferes, por los jóvenes que están en los vicios, para que sea tú, Señor amado, liberándole en el nombre de Cristo. Por todos los enfermos, que sea tú tocando sus cuerpos, dándoles sanidad y liberación. Por los que están privados de libertad, los presos, también, Señor, por los misioneros. Obra de manera especial, Padre, en el nombre de Cristo. Sigue obrando, sigue, Señor Santo, glorificándote, y bendice el hogar de nuestra hermana Lidia Bobadilla, su esposo, sus hijos, toda su familia están depositados bajo la cobertura de tu Espíritu Santo, en el nombre poderoso de Jesús. Bendecimos el hogar y toda la familia de nuestro hermano Orlando González, en el nombre de Cristo. El hogar de nuestro hermano Cornelio Amador, en el nombre de Jesús. En esta hora presento, aleluya, a nuestros hermanos Alfredo Castillo y su esposa Ramona Mateo de Castillo. Padre, le bendecimos en el nombre de Jesús, y que sea tú obrando en su ministerio cada día. Que tú te derrames, Espíritu Santo, que tú te glorifique, oh Rey de la Gloria, de una manera especial en su vida, en el nombre de Jesús, en su negocio. Padre, en el nombre de Cristo, oh aleluya, que tú lo llene y lo cubra hoy, mañana y siempre, en el nombre de Jesús. Amén, amén.

tocaré. Alabanza, alabanza al Rey que vive en esta hora. Presento a la hermana Rosa Carmona en el nombre poderoso de Jesús. Que tú siga obrando, que tú te siga manifestando en ella, Dios de la gloria. Que tú ponga tus manos sanadoras sobre su cuerpo y la levante, la restaure en el nombre poderoso de Jesús. Sigue obrando en su vida. Sigue, Señor Santo, glorificándote en ella, en sus hijos, Dios de la gloria, en su negocio. Cúbrelo cada día, Padre, en el nombre de Jesús. Sigue manifestándote en ellos. Dale sanidad y liberación, protégele, Señor. También por todas las naciones ella pide, por la violencia, por los líderes, Padre de la gloria, para que tú obre y te manifieste de manera especial en el nombre poderoso de Jesús. En el nombre poderoso de Jesús, sigue obrando, sigue manifestándote poder de Dios. Espíritu Santo, la familia de Rosa Carmona reciba un impacto de gloria, de liberación en el nombre de Jesús. Amén, amén. Padre, mira este anónimo que pide por su familia y su hija, por salud y un empleo. Padre, en el nombre de Cristo, sigue obrando. Sigue, Señor amado, glorificándote en ella, en el nombre de Jesús. Mira la familia de esta hermana, Dios. Mira especialmente su hija. Dale sanidad, dale liberación y ese empleo, Padre, que está necesitando. Que tú te manifieste, que tú obre, Señor Santo, de una manera especial. Aleluya, y que donde ella toque esa puerta, le sea abierta. En el nombre poderoso de Jesús. En el nombre poderoso de Jesús. Sigue obrando, Espíritu Santo. Sigue glorificándote en el nombre de Jesús. Amén, amén. Aleluya. Santo, santo es tu nombre. En esta hora presento a la hermana Andri Franco, que está ahí conectada en esta hora. Ruego por ella, Padre, en el nombre de Jesús. Ella pide por salud y por fortaleza. Padre, en el nombre de Cristo, yo presento a Andri Franco delante de tu presencia, para que sea tú poniendo tus manos sanadoras sobre su cuerpo, llevándote, Dios, toda dolencia, toda enfermedad, en el nombre de Jesús. Sigue, Señor Santo, manifestándote. Sigue obrando en su vida, en su esposo, en sus hijos, y dale fuerza de lo alto. Aumenta sus fuerzas como la del búfalo, y sigue, Señor Santo, glorificándote en su vida, en el nombre de Jesús. El hogar de Andri Franco está cubierto con tu presencia. Que ellos reciban un impacto de gloria, un impacto de liberación y de sanidad, en el nombre de Jesús. Amén, amén. Santo, santo es tu nombre. Presento, aleluya, a nuestra hermana Justani Moscat. Presento, ella pide sanidad y milagros. Presento a su tío Rubén Piña, Padre de la gloria, para que obre sanidad, para que obre liberación en esta hora, Padre, en el nombre de Jesús. Mira a Justina, mira a Danilo, mira a Lisbeli. Justani, está en tus manos. Oh, Señor, que tú estés obrando sanidad, que tú estés obrando milagros allí en el hogar de nuestra hermana Justani. Padre, en el nombre de Jesús, en el nombre de Jesús, sigue obrando. Sigue, Señor Santo, glorificándote en su vida, en el nombre de Jesús, y que ellos reciban ese impacto de gloria, de liberación y de sanidad, en el nombre de Jesús. Amén, amén.

0: de sanidad a ella y presento a su hija que tiene una cita migratoria en este día, Señor amado, para que sea tú obrando y que sea tú poniendo la palabra y ablandando el corazón de los que la van a entrevistar. Padre, en el nombre poderoso de Cristo, declaramos éxito, declaramos liberación para ella, que ella va a salir exitosa, que va a salir victoriosa. Padre, en el nombre de Jesús, derrámate y manifiéstate en esta hora, en el nombre poderoso de Jesús. Amén, amén. Presento al hermano Teófilo en esta hora, Rey de la Gloria. Le bendecimos en el nombre de Jesús y que toda intranquilidad que hay en su hogar desaparezca en el nombre poderoso de Jesús. Sigue obrando, poder de Dios, sigue manifestándote en su vida y en todos los suyos, Padre, y derrama una bendición sobreabundante sobre su hogar. En el nombre de Jesús, amén, amén. Bendecimos el hogar de Juana Pérez, el hogar de Lourdes Arias, el hogar de Juana Sardaña. Padre, en el nombre de Cristo, cada uno de ellos lo presento delante de ti, que tú estés obrando sanidad, que tú estés obrando liberación. También el hogar de Francia Aguas Viva, en el nombre poderoso de Jesús. Y en esta hora, Señor amado, te damos gracias por este tiempo, por este momento que nos ha brindado. Mira cada petición que hemos depositado en tu presencia, sea tú contestándola de acuerdo a tu santa, buena y perfecta voluntad, en el nombre poderoso de Jesús. Amén. Amén, amén. ¿Y acaso Dios no hará justicia a sus escogidos que claman a Él día y noche? ¿Se tardará en responderles? Lucas 18:7. Versículo del día de hoy. De esta manera, mis amados, hemos llegado al final del matutino conectado con el Rey por este día y por esta semana. Gracias por su sintonía. Será pues hasta el próximo lunes, si Dios lo permite. Soy tu hermano y amigo Rubén Lara Sepúlveda, quien continúa con ustedes hasta las 2 de la tarde. Dios te bendiga, Dios te guarde, sigue disfrutando nuestra programación.
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1: dice así: Entonces Jehová dijo a Moisés: ¿Por qué clamas a mí? Di a los hijos de Israel que marchen. El Señor me ha dado para ustedes en esta oportunidad para hablar sobre el tema una orden irracional. Una orden irracional. Creo que nadie está en la obligación de obedecer una orden irracional. Porque una orden irracional es una orden que carece de razón. Es una orden arbitraria. Es una orden para no ser cumplida, que va en contra de los principios establecidos. Es una orden perjudicial, probablemente, y nadie está en el deber de obedecer una orden de carácter irracional, porque por definición carece de lógica. Sin embargo, lo que queremos discutir en esta oportunidad, aprender de la palabra de Dios, es por qué Dios da una orden irracional. ¿Estamos nosotros en el deber de obedecer cuando aparece una orden incumplible, impracticable? Eso depende. ¿Quién pudiera emitir una orden irracional aquí en la tierra? Los déspotas, a sus subordinados que están a sus órdenes. Por ejemplo, le dice el comandante: dispárale a la multitud, como está pasando en algunos países de Medio Oriente. El déspota le ordena al ejército que bombardee la ciudadanía. Es una orden irracional, pero ellos tienen que cumplirla. Y si no la cumplen, entonces la cumplen contra ellos, porque son déspotas y dan ese tipo de órdenes sin razones y están en la obligación de obedecer. Ahora, nosotros entendemos que a la luz de la lógica, la Biblia contiene una cantidad de recomendaciones y de órdenes que pudieran caer en la casilla de lo irracional. Y yo pienso que este es el argumento que mucha gente utiliza. Pero no es posible que yo haga esto porque esto va en contra de mí. Por ejemplo, amad a vuestros enemigos. ¿Es razonable eso? El que se ensalza será humillado, y el que se humilla será ensalzado. Aquí decimos totalmente lo contrario. El que se ensalza lo ensalzan, y el que se humilla lo pisan. Entonces nadie quiere que lo pisen. Por eso usted ha oído hablar del bulto, el allante, el cuento. La gente se vende como lo que, no como lo que es, sino como lo que quisiera ser, para que el otro lo compre. Entonces, cuando hace una cosa, la publica para que el otro la acepte, o lo acepte a él o a ella. Entonces, aquí vivimos en esa forma. Entonces, la Biblia viene como con la contrarreforma, con lo contrario a lo que nosotros tenemos establecido en nuestra sociedad de mercado, porque esta es una sociedad de mercado. Pero el problema es que al estudiar la Biblia y ver la práctica diaria, nosotros entendemos claramente que la Biblia y la fe, generalmente, no siempre, pero generalmente la fe y la razón chocan. Generalmente hay un choque entre la fe y la razón. Algunos amigos dicen: yo no puedo entender cómo ustedes, por ejemplo, me dijo un amigo muy pensante, que él no puede entender, que él no cree posible que una persona que viva haciendo daño a la sociedad, borracho, que droga, atropellando gente, coge y levanta su mano y entrega su vida a Cristo, y ya. Y qué fácil lo ponen ustedes. Un hombre que debe estar 30 años tras las rejas, entonces ustedes dicen que es salvo. Bueno, es salvo espiritualmente porque Dios lo perdonó. No hace mucho que mataron un ciudadano en Texas. Lo habían condenado, tenía 10 años, lo habían condenado a muerte. Hacía 10 años había matado a alguien, a una persona inocente. Él entregó su vida a Cristo. Hubo una misionera que le dio seguimiento de ahí a ahí todo el tiempo. Oró por él, él se entregó a Cristo, lo educó, lo enseñó en la palabra, pero no pudo evitar que lo mataran. Y ya cuando iba a morir, él dijo, yo estoy pagando el delito que he cometido, pero mi alma está salva. ¡Oh, gloria a Dios! Y esa es la realidad, hermanos. Dios nos perdona. Dios me salva. Pero si yo hice un daño a la sociedad, y la sociedad tiene leyes de protección, de supervivencia, y me aplica esas leyes, no hay más remedio que cumplirlas. Por eso fue que Moisés habló del que a hierro mata, a hierro muere. Porque es que no hay otra manera de pagar aquí, sino con lo que tenemos aquí. Usted no puede pagar dólares con peso, o lo puede pagar con su equivalente, pero no lo puede pagar con basura. Usted tiene que buscar algo que sea equivalente en valor a lo que usted compró. Y cuando usted le quita la vida a alguien, usted no tiene nada más que se parezca a eso que la propia vida. Entonces, si le aplican la ley, usted tiene que pagar con su vida. Ese muchacho que mató más de 90 personas ahora en Noruega, él no tiene con qué pagar eso. Yo creo que ni en el infierno él pagará lo que hizo. Estarán cobrándole eternamente. Que Dios tenga misericordia de él y de los que piensan como él. Yo quiero hablar hoy sobre un periodo en la Biblia, en el que sobresale la irracionalidad en la interrelación de Dios con sus criaturas. Aquí en estos versículos del libro de Éxodo, nosotros encontramos algo que se desarrolla después de 4 siglos de cautiverio cruel del pueblo de Dios. Después que usted está 4 décadas bajo un yugo, usted termina asimilando el yugo. ¿Me explico? Lo que para usted es improcedente en un espacio de su tiempo, lo que en este momento es inaceptable, 40 años después, usted se acostumbró a eso. Y ya a usted hasta le hace falta eso para vivir. Yo le dije a alguien en Nueva York en estos días que a mí me hacen falta los apagones. Usted ve que aquí se va la luz y no pasa nada. En un país donde hay energía eléctrica confiable, se va la luz, se va la energía y salen los periódicos. Noticia de última hora, apagón en tal parte. Aquí se va y viene y la gente se queda tranquilito. Porque aquí somos sobrevivientes. Y estamos preparados para cualquier contingencia. Ahora mismo aquí, se va la luz o viene, nos da lo mismo porque es con plantas que estamos trabajando. Entonces, uno se llega a acostumbrar de la situación. Sin embargo, este pueblo, 4 siglos de esclavitud en Egipto, llegó a acostumbrarse a la comida, al maltrato, a la enfermedad, a los golpes, a ver que se mueren sus familiares y quedarse igual. Pero esto no quiere decir, fíjese, y quiero que usted piense en esto, el hecho de que usted se acostumbre a la esclavitud, no quiere decir que adentro, en lo profundo de su alma, no haya un deseo de libertad, aunque lo vea como una fantasía. Aunque usted sepa que nunca será libre, aquel presidiario que le han cantado 40, 50, 100 años de cárcel y él sabe que morirá en la cárcel, adentro él tiene un deseo de libertad. Todos somos así. ¿Sabe por qué? Porque el Dios que nos diseñó, el Dios que nos hizo, no nos hizo para esclavitud. Nos hizo para la libertad. Y por eso murió Cristo. Porque no hubo o no hay esclavitud peor que la esclavitud del pecado. La esclavitud espiritual. La gente ni cuenta se da porque nace en pecado, se desarrolla en pecado y llega a la ancianidad en pecado y se acostumbra al pecado. Pero cuando ese pecado pasa, cuando usted se encuentra con la libertad y cuando usted sabe que Cristo vino a libertar a los cautivos, a levantar a los caídos, usted respira libertad, entonces usted empieza a vivir. Porque no fuimos diseñados para estar esclavos. Usted agarra un ruiseñor y lo tranca en una jaula desde chiquitito y toda la vida ha estado en la jaula. El día que usted lo saca, lo suelta en el campo y difícilmente lo agarre, se le va. Porque no nació para estar enjaulado, nació para la libertad. Israel estaba preso, era cautivo durante 4 siglos y Dios había decidido libertarlo. Dios había prometido en Éxodo capítulo 12, versículos 30 y 31. Y para Dios libertar a ese pueblo que tiene 4 siglos preso, secuestrado, esclavizado a su máxima expresión, Dios tuvo que desarrollar un proceso de plagas, de castigo a Egipto, que terminó con la más fuerte de todas. Óigame, Dios tiene unos juegos pesados, hermano. Dios tiene unos juegos pesados, hermano. Amigo, juegue con quien usted quiera, pero no juegue con Dios. Relaje al que usted quiera relajar, pero no invente con Dios. Tiene los juegos pesados. Usted busque en Génesis las 10 plagas de Apocalipsis, de Egipto. Y usted va a encontrar como que hay un desarrollo que va subiendo. La número 10, ¿sabe? Comenzó con el agua convertida en sangre. Que una plaga que acabó con la agricultura. Que se murieron los peces. Que llovió granizo. Pero cuando llega la número 10, el ángel de la muerte, a medianoche, pasó por cada hogar egipcio y mató al primogénito. Ese fue el golpe de gracia. Faraón se desplomó. Con toda su arrogancia, con toda su soberbia, con toda su grandeza, con todo su poderío, dice Éxodo 12:30. Eso es grande, hermano. Yo me figuro esa situación. Mirando estos casos de terrorismo que aparecen, y que son repentinos. Yo me ubico en el caso de Faraón y dice, y se levantó aquella noche Faraón, él y todos sus siervos, y todos los egipcios, y hubo un gran clamor en Egipto, porque no había casa donde no hubiese un muerto. Aleluya. E hizo llamar a Moisés y a Aarón de noche y les dijo, salid en medio de mi pueblo vosotros y los hijos de Israel, e id y servid a Jehová como habéis dicho. Lárguense de aquí, no lo quiero aquí. Oh, gloria a Dios. Aleluya. Es conmovedor, hermanos y amigos. No había casa donde no hubiera un muerto. Eso es algo terrible. Mire, eso es indescriptible. Cuando Faraón ve que su hijo murió, que el hijo del general muerto, el hijo del jefe del ejército muerto, el hijo del canciller muerto, el hijo del hijo de Machepa muerto, y todo el mundo muerto, llamó a Moisés y a Aarón. Vamos a negociar. Es como lo político. Cuando los políticos están bien sólidos, creen ellos, y se levanta el pueblo contra ellos, y ellos ven que el 90% del pueblo incluyendo toda la clase, está en contra, búscame los líderes de ese movimiento. Quiero negociar con ellos. Faraón era político, pero un político de verdad, de siglos, de miles de años atrás. Y llamó a los jefes del pueblo, vamos a negociar. Vamos a negociar porque la cosa se ha puesto seria. Ya yo no aguanto esta plaga, ya yo no aguanto esto. Y lo que necesito ahora es que ustedes me abandonen el país. Pero eso era lo que ellos estaban pidiendo hacía tiempo. Que lo dejaran ir a adorar a Jehová al desierto. Y él decía que no, porque ellos tenían un trabajo muy importante, eran esclavos. Sin ellos no había construcción. Sin ellos no había economía. Sin ellos no había progreso. Porque el trabajo fuerte eran los judíos los que tenían que hacerlo. Ellos eran los que llevaban la carga del progreso sobre sus hombros. Cuando ellos salían de ahí o dejaban de trabajar, entonces consumían poco, porque ni poca comida le daba. Y cuando se enfermaba lo mataban para no darle medicina. Eran animales de trabajo. Entonces salir, ordenar la salida es una cosa muy seria. Hermanos, ¿pero qué significa Faraón para usted? Aquí en la Biblia y para mí, Faraón simboliza opresión. Opresión de oprimir, de apretar. Opresión. ¿Qué lo oprime a usted? Opresión puede ser espíritus demoníacos, puede ser vicios, una vida perversa, una vida miserable, angustiosa. Y usted sabe lo que una gente toda una vida en angustia, en dolores, en sobresalto, en dudas. Usted se acostumbra, pero no es que a usted le gusta. Usted dice, porque una cosa es acostumbrarse y otra es resignarse. Cuando yo veo que no tengo fuerza, que soy impotente, digo, yo no voy a estar la vida entera peleando, entonces me adapto a eso que está pasando. Entonces, ese pueblo está en miseria y en angustia toda la vida. Ahora, cuando Faraón le dice, vayan al desierto a servirle a su Dios, ellos empiezan a probar la libertad. Y es que esto pasa en la vida real. Un día ocurre algo. Usted está acostumbrado a la esclavitud, al ron, al vicio, a la francachela, a la vida de miedo, a la miseria espiritual. Pero un día usted como que despierta, o su opresor, por alguna razón lo suelta. O usted se envalentona, enfrenta la situación y tiene una leve victoria. Un día pasa algo. Toda una vida en esa situación, pero un día usted respira y se siente libre. Entonces, ¿qué pasa? El mismo que nos oprimía, nos abandona por error o por conveniencia. Porque a veces el diablo a veces nos suelta. A la gente que tiene preso, lo suelta por conveniencia de él. Y a veces se le zafa y lo pierde. Porque él se descuida, porque el diablo se descuida también. Hay gente que lo tiene agarradito, aseguradito, pero un día como que se descuida y el tipo coge y cae en una iglesia. Y después que está en la iglesia, él mira para afuera y el diablo le hace, y él le hace desde adentro al diablo, no voy para allá, varón. Ven a buscarme aquí. ¡Ay, santo Dios! ¡Ven, entra, varón, aquí! ¡Estoy protegido! Sí, porque el diablo se equivoca también. Entonces, ¿qué hace él? Bueno, despliega un trabajo para reconquistar. Pero ya usted respiró libertad. Después que usted respira libertad, ya usted es otra cosa. Dice, bueno, ya yo sentí lo que nunca había sentido en aquel lado. Yo quisiera que esto, mire, porque no tiene que convertirse para sentir. La gente comienza a sentir la bendición de Dios desde que llega a la iglesia. Y aquí hay gente así ahora. Aquí hay amigos que vinieron hoy y ya están sintiendo algo que nunca había sentido. ¡Oh, gloria a su nombre! Aquí hay gente, y he oído mucho que dicen, estaba sentado Y cuando usted invitó a pasar al altar, yo no me di cuenta. Cuando vine a abrir los ojos, estaba adelante. Me llevaron. Oh, gloria a Dios. Entonces, cuando nosotros somos libres, comenzamos a dar los primeros, a hacer pinino, como los niños cuando comienzan a caminar. Y comenzamos a caminar en libertad, con total desconocimiento de cómo se camina, que fue lo que le pasó a Israel. Dile que se vayan todos, pero ¿para dónde? Para el desierto. Entonces este pueblo acostumbrado por 400 años a la vida de esclavitud, no sabe ni caminar en el desierto, no sabe tener vida propia. Y comienza a zigzaguear en el desierto y a tener problemas, pero son libres. Y la libertad es buena en cualquier sentido que usted la presente. Entonces, ¿qué pasó? Versículo 2 del capítulo 14. Dice: di a los hijos de Israel que den la vuelta y acampen delante de Pijajiró, entre Migdol y el mar hacia Baalzefón. Delante de él acamparéis junto al mar. Luego de largo camino, en su nuevo camino de libertad, en pleno desierto, ahora están frente al mar, y no había celulares cuando eso, pero le llegó la noticia. Ahí viene Faraón. Faraón despertó, se arrepintió de haberlo soltado, preparó su ejército y le cayó detrás. Entonces llega la noticia que viene Faraón a perseguirlo y se forma un tranque en el camino. Ni para atrás, ni para adelante. Oiga bien, de frente el mar y detrás viene su amigo Faraón a comérselo vivo, a no dejar que escape ninguno. El Faraón viene detrás. ¿Qué es el faraón? Yo veo al faraón también como el fantasma de ayer. Hay gente que ha probado la libertad en Cristo. Hay gente que Dios lo ha libertado, lo ha sacado de una situación caótica. Hay gente que Dios lo ha sanado, lo ha sacado de un hogar que era un infierno, lo ha sacado de una cantidad de deudas, lo ha sacado de cualquier situación ingobernable. Y usted se siente libre, pero llega un momento en la vida en que usted ve el mar y detrás Faraón. ¿Quién es Faraón? Aquel demonio que usted dejó botado en Egipto. ¿Quién es Faraón? Aquella mujer que te persiguió durante años. ¿Quién es Faraón? El hombre que abusó de ti, que quiso acabar con tu vida y tú creías que estabas libre. Ahora te encuentras que viene detrás. Y cuando quiere avanzar, no puede avanzar porque está el mar. Eso es una situación repetible en muchas personas. Porque Faraón son los hábitos, costumbres, estilo de vida, amigos y compañeros de parranda, fechoría, que quieren alcanzarnos. Cuando Dios nos liberta, nos saca de Egipto. Egipto representa todo lo contrario a Dios. Egipto representa miseria espiritual, perdición, enfermedad, esclavitud, soledad, abuso, crueldad, lástima, lloro, crujir de Dios. Eso es Egipto. Entonces usted se siente libre y de repente le dicen que viene atrás Faraón. ¿Y qué quiere Faraón? ¿Qué será lo que quiere Faraón? ¿A qué viene Faraón? Y entonces cuando yo trato de avanzar, eso se lo estamos diciendo a aquellos que han comenzado su vida nueva en Cristo Jesús. Dejaron el mundo, dejaron el pecado, dejaron aquella vida de la cual no se quieren ni recordar. Como dice Bobby, se me olvidó. No me pregunten más por mi pasado. Lo que Cristo limpió está perdonado. No me acuerdo de eso. Yo no sé, porque hay gente que se gozan acordándose. Yo lo respeto, pero no lo comparto. Lo que el Señor eliminó, mire, lo que yo dejé en Egipto, que se lo lleve el diablo si quiere. No me interesa. aunque esté chapado en oro, por lindo que se vea, está podrido por dentro. Lo que el Señor te quitó de tu camino, amigo, hermano, es porque no te conviene. Lo que el Señor te libertó, quédate libre, no vuelvas atrás. ¡Oh, gloria a Dios! Pero Faraón viene atrás. Y hay obstáculos a veces. A veces nosotros nos entregamos al Señor. Y hay unos obstáculos que se nos presentan en la propia iglesia. Sí, porque la iglesia está compuesta de gente, no de ángeles. Y donde hay gente, cualquier cosa puede pasar. Entonces usted viene y se convierte, y usted encuentra que el líder de usted es un chismoso. Dice, pero yo dejé eso en Egipto, y ahora lo encuentro aquí. Eso se llama el mar y Faraón detrás. ¿Para dónde cojo? Ay, pero yo creía que la iglesia creía. La iglesia está compuesta de gente. De gente que están en un proceso, en una caminata hacia la patria celestial. Hay algunos que caminan derechito, que parecen alemanes nazis. Pero hay otros que caminan jorobados. Hay unos que van arrastrándose. Hay unos que caminan lento. Hay otros que caminan rápido, pero todos vamos para el cielo. ¡Oh, gloria a su nombre! Vamos para el mismo lugar, rumbo a Canaán. Aunque sea latiendo, es para el cielo que vamos. Por eso yo, con la ayuda del Señor, nunca le diré a nadie, no vengas a la iglesia. Primero, porque la iglesia no es mía. Lo primero es que no es mía. Segundo, yo no fui el que murió en la cruz. Tercero, yo no sé lo que hay en el corazón de esa persona. Entonces, ¿qué yo hago? Uno van derecho, otro van torcido, otro van gateando, pero todos van caminando para allá. Pues para adelante en el nombre de Jesús. Para adelante en el nombre de Jesús. Hallarán obstáculos. Hallaremos dificultades. ¿Qué hacemos cuando hay un obstáculo? ¿Brincarlo? Ah, no puedo brincarlo. Me espero un ratito, hago un poco de ejercicio, me preparo y le marcho. Me falta un poquito, me quedo otra vez. Y sigo practicando. En la tercera, ¡wup! Y lo volé. Y lo dejo atrás. Es lo único que se puede hacer con los obstáculos. Israel no lo podía hacer. Porque venía Faraón atrás y adelante estaba el mar. Dice el 14:5 de Éxodo. Fue dado aviso al rey que el pueblo huía. Oiga cómo son los chismosos. Él le dice, váyanse. Lárguense de Egipto que no quiero ver ni la sombra de ustedes. Porque me están matando los primogénitos. Váyanse rápido. No le dio tiempo ni a recoger a los hermanos de Egipto. A los hermanos judíos. Y se fueron. Entonces ahora van la mala lengua y le dice, y le dieron aviso al rey Faraón, al rey de Egipto, que el pueblo huía. Pues no fue él que le dijo que huyeran. Él fue el que le dijo que corrieran. Porque el diablo es así, hermano. El diablo dice una cosa, después hace una cosa, después dice que fue el otro. Mira esto y esto. No, mira, fulano está haciendo esto. Va donde la vecina, le dice, mira, esa vecina tuya es mala. Está hablando de ti. ¿Y dónde va la otra? Dice, mira, chequea a esa vecina. Esa vecina tiene problema contigo. Y la mantiene el fueguito ardiendo en las dos partes. Eso es lo que hace el diablo. Ese es el trabajito del diablo. Aún en la iglesia. Por eso no le haga caso a los chismosos. Dejemos que se coma la lengua. Los chismosos conmigo tienen mucha vida. Porque yo ni le contesto. Lo dejo que se desahogue. Y digo, ya acabaste. Dios te bendiga. Se acabó. Faraón, el pueblo está huyendo. ¿Y qué hizo Faraón? Le hizo el juego, le hizo el dúo. Y el corazón de Faraón y de sus siervos se volvió contra el pueblo y dijeron, pero ¿cómo hemos hecho esto? De haber dejado ir a Israel para que no nos sirva. Oye, él mismo. Ahora él está sorprendido de su propia orden. Él le dijo que se vayan, ellos se fueron. Ahora dice, ¿cómo es posible que lo dejemos ir? ¿Dónde va a estar el comercio? ¿Dónde va a estar la construcción? ¿Qué vamos a hacer nosotros sin esa gente? Vamos a regresarlos. Hermanos, cuando nuestros opresores, o cuando nuestro opresor, teniendo en cuenta que es Satanás, analiza las pérdidas que ha tenido con dejarnos escapar, quiere reconquistarnos. Perdió un esclavo que hacía lo que él decía, consumía lo que él quería e iba donde él lo mandaba. Usted sabe, cuando el diablo pierde un narcotraficante que tiene un barrio entero bajo su mano en zozobra, muerte, sangre, robo, división de familia y de todo, y ese tipo coge y se convierte, entrega su vida a Cristo, y ese hombre ahora va a todos los puntos que tenía y le lleva un tratado de la palabra de Dios. ¿Y qué pasó? Entregué mi vida a Cristo. ¿Cómo? Mire, cuando una persona hace eso, el diablo ha perdido un activista, un instrumento. Cuando uno de esos hombres abusadores que hay muchísimos, todavía quedan, esos hombres abusadores que llegan a la casa golpeando a la mujer, golpeando a los hijos, insultando, malas palabras, dando golpes en la mesa, se convierte. Y llega manso a la casa, tranquilo. El diablo perdió un instrumento. Entonces, ¿usted cree que el diablo se va a quedar así con los brazos cruzados? Él hace igualito que Faraón. ¿Y con quién trabajo ahora? Se me fue el técnico, el karateca del hogar. Se me fue el ladrón del barrio. Lo perdí. El hablador de la ciudad. Lo he perdido. ¿Quién hablará mentira ahora? Entonces el diablo comienza a hacer un análisis consensuado con sus demonios. Y dice, mira, no nos conviene que esa gente se convierta. Alguien va a la iglesia. Porque hay una cantidad de demonios al servicio de Satanás trabajando. Eso lo sabe todo el mundo. Hay un muchachón que tiene el barrio en zozobra y va a la iglesia. Iba a contar un testimonio, pero un testimonio de aquí mismo. Entonces, están aquí los protagonistas. ¡Gloria a Dios! Pero hermano, cuando Dios salva, cuando una persona va a la iglesia, un amigo, por ejemplo, una amiga, que no es muy buena cosa, viene a la iglesia mansito y se sienta y escuchar palabra de Dios. Los demonios se alteran. El sistema inmediatamente empieza a decir, hay un virus. Hay un virus que está contaminando el sistema. Hay que ponerse en alerta inmediata. Y empiezan su trabajo, llegan a la iglesia. Dice, tan pronto salga, porque aquí no entra. Él no se atreve a entrar aquí. Ahí lo cancelamos de la puerta para afuera. Prohibida la entrada al diablo aquí. Él lo sabe y él se queda afuera. Ay, pero cuando usted sale, usted que está en una miseria, lo esperan en la esquina. Mira lo que te tengo aquí. Esto será tuyo si hace esto. ¿Cómo? ¿Y tan fácil? Sí, porque tú sabes que a ti te conocemos hace mucho. Y tú eres un buen muchacho. Queremos ayudarte. Yo sé que tú estás pasando trabajo. Y yo hablé con fulano para que te lo pusiera fácil. Y lo esperan en la esquina. Esos son los mensajes del diablo para evitar que usted entregue su vida a Cristo, o si la entregó, para que regrese a donde él. O sea, eso es Faraón en su reino, incómodo, porque ha perdido uno de sus activos. Bendito el Señor para siempre. Cuando nuestro opresor lo analiza, se desinquieta, y entonces sale a rescatarnos. Usted sabe, un sujeto como ese de ayer, ahí en Oslo, si ese hombre se convierte un día antes, si ese hombre se hubiera convertido al Señor un día antes, toda esa gente que está llorando en este momento no estaría llorando y ni siquiera hubiera sabido para agradecérselo a Dios. Pero ¿cuántos como él andan por las calles? Porque son instrumentos del diablo para llevar, como dice Juan 10:10, el diablo vino a hurtar, a matar y a destruir. Entonces, ese es el trabajo. Entonces, él no puede estar contento cuando una persona va a la iglesia, se cobija bajo la gracia del Señor, oye la palabra de Dios y sus modales comienzan a ser transformados. Entonces, ya usted comienza a ser otra persona y a pensar diferente. Ahora, en ese trayecto, el pueblo de Israel, faraón detrás y el mar delante, el pueblo se debilita y tiene miedo. Mire lo que dice en 14:10 de Éxodo. Y cuando faraón se hubo acercado, los hijos de Israel alzaron sus ojos. Y he aquí que los egipcios venían tras ellos. Por lo que los hijos de Israel temieron y clamaron a Jehová. Anote esas dos palabras. Temieron y clamaron. Hay gente que espera eso para clamar. Si no llega lo primero, no llega la segunda parte. Ellos clamaron a Jehová porque cogieron miedo. ¿A quién? A Faraón. ¿Pero estuvo mal que clamaran? No. ¿A quién iban a clamar? Tenían que clamar a Dios porque Dios es el único que podía ayudarlo. Entonces tuvieron temor. Eso es miedo, y clamaron a Jehová. Y dijeron a Moisés, eso es lo que no me gusta. No había sepulcro en Egipto que nos ha sacado para que muramos en el desierto. No es esto lo que te hablamos en Egipto, diciendo, déjanos servir a los egipcios, porque mejor nos fuera a servir a los egipcios que morir en el desierto. Oiga, pero cualquiera da una galleta en la boca, hermano. Cualquiera le tumba todos los dientes. Pero qué frescura es esa, que estaban mejor en Egipto. ¿Y quién ha dicho que el esclavo es gente? Una gente que no podía ni decir me duele la cabeza, no podía decir me voy a sentar, porque el esclavo no es gente, el esclavo es peor que un animal. Entonces mire qué insulto, nos hubiera dejado en Egipto, o es que no había cementerio en Egipto. Y nos trajiste para que muramos aquí enterrarnos en la arena de este desierto caliente. Qué mal agradecido. Pero así somos nosotros a veces también. Hay gente aquí que son así. Usted lo oye gritando y quejándose todo el tiempo. Ay, Señor, ¿y por qué me dio fiebre? Ay, Señor, ¿y por qué tropecé? Ay, Señor, ¿y por qué? ¿Y por qué? No, no, ¿para qué? ¿Para qué? Porque Dios no te ha llamado a ningún jardín de rosas. Y si te llamó a un jardín de rosas, debajo de las rosas hay espinas. Y si no sabe agarrar la flor, te vas a clavar los dedos. Me hubiera dejado en el mundo. Hay gente que dice, no, que yo en el mundo manejaba dinero. Yo tenía dinero en el mundo. Ahí me respetaban, hermano. Ay, si tú me hubieras ofendido cuando yo era, dicen alguna gente. Ay, si tú supieras quién era yo. Está haciéndole como un culto a la vieja naturaleza. Es lo que están haciendo ellos. Me hubiera dejado en Egipto pasando trabajo y no me saca el deseo. Caballero, usted va rumbo a la libertad. Usted va rumbo a Canaán. Usted va rumbo a la tierra prometida que dice la Biblia, fluye leche y miel. Dios te va a dar una bendición extraordinaria. Dios te está pasando por un desierto para que llegue a la tierra prometida. ¡Oh, gloria a Dios! Pero somos tan renegados a veces que nos oponemos al proceso. Dios no nos puede llevar crudo a Canaán. Entienda eso. Usted no agarra a un muchacho de la calle y lo lleva al hospital como médico. Pasa por la escuela para convertirse en médico, para entonces entregarle la sala. Usted no puede saltar del pecado al cielo. Usted tiene que pasar por un proceso de purificación. Pero hay gente que no lo aguanta. Ah, pero yo creo que era de otra manera. Ay, pero si yo sabía que hubiera sido así. Me cayó encima la familia. Me cayeron encima los amigos. Los amigos me insultan porque yo ayudo ando con ellos. Pues vete con ellos. ¿Tú crees que está mejor con ellos? En una discoteca un viernes o un sábado en la noche, a media luz con unos bombillos dando vueltas, y que se suena un botellazo, que suena un tiro y se le pegó no se sabe a quién y ni se sabe quién lo disparó. Y al poco rato el sangrero y la policía, tú estabas mejor, pues vete para allá, varón. No, aquí está el ángel de Jehová. La comida del Señor es sana. La comida del Señor no tiene peligro, está garantizada. Pero si no la quieren, es obligado, porque la bendición del Señor es para el que la quiere, para el que la desea. Bendito el nombre del Señor. Entonces, déjanos servir a los egipcios, porque mejor nos fuera servir a los egipcios que morir en el desierto. Embustero. Ahora viene una orden, que es la llamada orden irracional, 14:15. El pueblo enfoca a su líder y está presionando a Moisés. Tú me resuelves el problema, porque yo no te dije a ti que me sacara de Egipto. Tú me vendiste una cosa que no era. Tú me hablaste mentira. Es como los políticos cuando le ofrecen de todo a la gente. Si vota por mí, dejará de ser pobre. Si vota por mí, habrá energía eléctrica. Habrá agua, habrá mucho empleo, habrá mucha comida, habrá salud, habrá educación, todo. Si vota por mí, habrá de todo. Y todos son iguales. Porque si no hablan así, la gente no vota por ellos. O sea, no son malos los políticos, somos malos todos. Los países tienen los políticos que se merecen. ¿Le gusta la mentira? Político mentiroso. Cuando aparece un político hablando la verdad, ¿no votan por él? Entonces, ¿quién es el malo? Aparece uno igual que ellos, hablando mentira, entonces votan por él. Mira, voy a bajar el cielo y te lo voy a poner aquí. ¡Ay, yo voy a votar por él! Porque me va a bajar el cielo y me va a poner ahí. Ah, pues entonces no te quejes ahora, porque lo que te está prometiendo es imposible y tú solo estás creyendo sabiendo que es mentira. Ahora, cuando agarran a Moisés, ¿qué fue lo que prometió Moisés? Moisés le dijo, vamos a una tierra que fluye leche y miel. Pues no le dijo cuándo iban a llegar. No le dijo lo que iban a pasar en el desierto. Él le dijo, vamos para allá porque Jehová me ha dicho. Ahora, ¿están inconformes? No peleen conmigo, peleen con él. Entonces dice aquí que Moisés está entre la espada y la pared porque el pueblo lo tiene acorralado y Moisés está atribulado. Jehová peleará por vosotros y vosotros estaréis tranquilos, dice el versículo 14. Entonces Jehová dijo a Moisés, porque Moisés está repitiendo y animando al pueblo, dándole palabra al pueblo de ánimo, como hacemos los pastores y los que estamos al frente de la obra del Señor, dando palabra de esperanza a la gente. Pero en ese intermedio que Moisés está consolando y fortaleciendo al pueblo, ¿sabe lo que pasó? Dice el versículo 15. Dijo Jehová a Moisés, ¿por qué clamas a mí? Dile que marchen. Pero el mar está al frente, el ejército atrás. ¿Que marche para dónde? ¿Que marche para dónde, Jehová? No clames a mí. Oiga, eso es grande. Cuando Dios le dice a uno que no clame, hermano. Usted está dando gritos porque su hijo está en la calle. Usted está dando gritos porque su esposo tiene un problema que no puede resolverlo y le van a quitar la casa. Usted está dando gritos porque el cáncer se va a comer a fulano de tal, un muchacho tan prometedor y tiene un cáncer de colon que está acabando con él. Y viene Dios y le dice, no clames a mí, actúa. ¿Qué es eso? ¿Puede usted obedecer esa orden? Dice Moisés, el mar está frente a nosotros. El pueblo no va a entender esta orden porque se van a ahogar. Yo no te he dicho, mira, a Dios no se le cuestiona, a Dios no se le pregunta. Son cosas de loco, hermano. Calcúlelo como cosas irracionales, ilógicas, imposibles. Pero cuando usted está seguro que fue Dios que se lo dijo. Lo importante es si estamos seguros de que Dios fue que lo dijo. Y no fue un profeta loco de los que aparecen ahora. Porque ahora parece que hay una finca de profetas. Y hay alguien que siembra profetas y nacen profetas. Y usted encuentra a los profetas por todas partes, diciéndole a usted lo que usted quiere oír. Usted está estudiando, te vas a graduar magna cum laude. Usted está trabajando, te van a promover. Usted es estéril, va a tener hijos. Usted es una jamona, va a conseguir un esposo. Y andan averiguando lo que la gente necesita para decirle que eso Dios le va a dar. Dios va a resolver el problema, pero no porque Él lo dijo, porque esta persona lo dijo. Lo va a resolver porque Él lo ha dicho que lo va a resolver. Entonces Moisés, dice Dios a Moisés, ¿por qué clamas a mí? Implícitamente en esta pregunta, reto de Dios a Moisés, hay un millón de cosas. ¿Qué yo entiendo que está diciéndole Dios a Moisés? Moisés, estás en un aprieto. Está trancado el juego. Ni para adelante ni para atrás. Señor, dime, ¿por qué clamas? Moisés, tú no me conoces, Moisés. Yo no fui el que te mandé. Yo fui el que te di la orden. Oh, gloria a su nombre. ¿Por qué está temeroso, Moisés? ¿Por qué clamas? Alguna gente han cogido eso para virarlo. Y dice que hay momentos que no es para orar. Que hay momentos que no son para orar. No son para orar porque están orados. Porque ya están orados. O sea, yo no creo que hay que estar de rodillas solamente para estar orando. El profeta Eliseo decía, vive Jehová en cuya presencia estoy. O sea, yo estoy en la presencia de Dios, aunque esté conduciendo un autobús. Yo estoy en la presencia de Dios, aunque esté delante de una máquina. Yo estoy en la presencia de Dios, aunque esté en una reunión. En una ocasión, faltando como 3 o 4 meses para la concentración del 1 de enero, yo estaba en una reunión de alto nivel aquí en el país. Y mientras esperábamos al principal que no llegaba, el salón lleno de gente, yo estaba sentado meditando y ahí Dios me dio el mensaje del día 1. O sea, yo estaba en comunión con el Señor ahí. Usted puede estar en comunión con el Señor. En cualquier circunstancia usted puede estar conectado. Es como el celular tiene la señal ahí. ¿Tiene que estar hablando? No. ¿Está ahí la señal? ¿Lo necesita? ¿Lo activa? Dios está ahí. Dios está contigo si tú estás con Él. Tú puedes estar en contacto permanente con Dios. Por eso dice Pablo, orad sin cesar. Porque yo puedo estar orando hasta durmiendo. Porque yo me acuesto en comunión y yo pienso que después que mi consciente se adormece, la comunión sigue con el Señor. Por eso que a veces vienen unos sueñitos tan buenos. Y usted se sueña que está en la tierra prometida. Usted se sueña que los ángeles lo llevan y lo traen. Usted se sueña que tiene mensajeros que son ángeles. Y usted se sueña con cosas hermosísimas. Entonces Dios dijo a Moisés, dile a los hijos de Israel que marchen. Ahora, ¿por qué no es lógica esa orden? Un pueblo cansado, debilitado por el hambre, enfermo, inexperto, temblando de miedo, porque Faraón viene detrás de ellos. ¿Cree usted que tiene ánimo de marchar al frente? ¿Cree usted que iba a tener una respuesta la orden de Moisés o la orden de Dios en el pueblo que están muriéndose de miedo? Y Moisés dice, marchen, pero marchen para dónde, Moisés. ¿Para dónde cogemos, Moisés? ¿Quién es que está dando la orden? Porque lo importante no es tal vez la orden, sino quién la da. Si se la da un cualquiera, quédese sentado. Pero cuando la orden la está dando,

dile que marche. Mire, cuando el diablo tiene a alguien agarrado, dice, este es mío y esto yo no lo suelto por nada del mundo. Este me lo entregaron a mí cuando nació, lo pasaron por las 21 divisiones, se lo entregaron a Belié Belcán, se lo entregaron a Anaísa, y todos esos son los jefes de él. Y el diablo dice, no lo voy a soltar, venga quien venga. Y llega un siervo de Dios ungido con el Espíritu Santo. Y no hace bulla, porque los siervos de Dios no tienen que hacer alboroto. Viene el siervo de Dios tranquilo con su biblita bajo el brazo. ¡Ay! Y comienza el diablo a hacer alaraca. Y le dice, mira, yo vengo de parte del Señor Jesucristo. El diablo se pone manso primero y baja las alas como para ocultarse. Y dice, y no hace frente. Y hace así, se baja la sala y dice, mira, y te voy a ordenar ahora algo para que lo cumplas inmediatamente. Te ordeno en el nombre de Jesús que vuelva al lago de fuego de donde saliste y no vuelva más. ¿Y por dónde me voy? Por donde te dé la gana, pero lárgate ya. Oh, pero no, oye, que tú no te ibas. Yo no me iba, pero fue que me sacaron. Hermano, es una idea de lo que estaba pasando ahí. La orden depende quién la dé. Porque donde manda capitán o donde manda general, no manda raso. Y el general está allá. Y él le dijo, dile a mi pueblo que marche y olvídate del resto. No importa que esté cansado, que esté enfermo, que esté asoñoleado, avanza. La orden viene de arriba, de la planta superior. Ahora, ¿qué Dios quiere? Aquí hay amigos, aquí hay hermanos. No sé cuánta gente hay como está el pueblo, como estaba el pueblo de Israel entre ahí, que no pueden dar un paso adelante, ni se atreven a darlo para atrás porque no le conviene. Saben lo que significa el regreso. Pero entonces de frente está Jesús y te dice, ven. Y tú dices, no, porque yo todavía yo no estoy preparado. Y dice el Señor, la única solución a tu situación soy yo. ¿Quieres volver para el diablo o quieres seguirme a mí? Oye, pero es que en el mundo había tantas cosas, muchachas, romo, parranda. Pues entonces vete. Tú estabas contento, entonces ¿por qué viene a mí? Venid a mí los que están cargados y cansados, que yo soy el que los voy a hacer descansar. Dios dice que marche, no importa cuál sea tu circunstancia. Dios dice que marche, Dios dice que avance, Dios dice que camine, Dios dice que te levante, que no te quedes sentado, que no te quedes postrado, porque Él te lo ordena. Ahora pregunto, ¿no sabe Dios lo que te está pasando? ¿No conoce Dios tus debilidades? ¿No conoce Dios tu pasado? ¿No sabe Dios los recursos con que tú cuentas? Hermano, cuando Dios dice, marcha, solamente marcha. Solamente marcha. Usted dice, pero es que yo no puedo porque no eres tú. Hay un amigo que tiene años oyendo la voz de Dios. Ay, pero yo no me puedo convertir porque mi mujer no es cristiana. Yo no me puedo convertir porque el negocio que yo hago no combina con la Biblia. Pregunto, ¿no sabe Dios el negocio que tú tienes? ¿No conoce Dios cuáles son tus flaquezas? ¿No conoce Dios tus debilidades, tus imposibilidades? Dios te dice que marche. ¿Por qué? Porque Dios quiere lo mejor para ti y para nosotros. Cuando Dios da la orden, no es para que sea peor, es para mejorar. Levántate, obedece la voz de Dios. Lo importante de esa porción bíblica es la obediencia de Moisés a la voz de Dios. ¿Qué hizo Moisés? Lo que Dios le dijo. Dice Dios a Moisés, coge tu varita que tiene en la mano. Una varita que por poco Moisés la bota, porque era vieja y ahí estaba seca. Una varita que no servía para nada de nada. Dios le dice, agarra la varita que tiene ahí y toca el

0: Mar Rojo. Eso dice la Biblia. Usted dirá, bueno, pastor, usted ahí se pasó a usted de la parada. Dice, alza tu vara, versículo 16. Extiende tu mano sobre el mar y divídelo. Y entren los hijos de Israel por en medio del mar en seco. Dios te dice, amigo, que la tierra prometida está del otro lado del mar. Que tú tienes una varita. ¿Sabe cómo se llama esa varita? Se compone de dos letras. Fe. La varita de la fe. Levanta tu varita. Toca la orilla del mar. Y dile al pueblo que marche en tierra seca. Y tú verás mi gloria. Y tú verás su gloria. Mira, si no hacen lo que dijo Moisés, todavía estuvieran a la orilla del Mar Rojo. Todavía estuvieran ahí esperando. O se lo hubiera comido Faraón. Pero Moisés actuó y tocó. Cuando nosotros usamos la fe, amigos y hermanos, evangélicos y amigos. Si usted está aquí, si usted me está oyendo, yo puedo incluirlo a usted en este paquete. Porque usted tiene un poquito de fe. Si usted no tiene un poquitito de fe así, no me está escuchando. Usted está huyendo. Usted ha creído algo en Dios. Pues ese poquito que tú tienes es la varita de Moisés. Coge esa varita y dale al diablo en la cabeza y verás la gloria de Dios. Coge esa varita y dale a tu problema en la cabeza y tú verás la gloria de Dios. Es una orden irracional, pero que se ha de cumplir, porque todo depende de quien la dé. Y la orden no la está dando el pastor, la está dando Dios. Aquí hay mucha gente que está al borde de la desesperación. Hay mucha gente que no se escucha, que dice ya se acabó todo, ya no hay nada más que hacer. ¿Y por qué no avanza? Porque no ha sacado la varita. Mientras estaban ahí, sentados, no pasaba nada. Tan pronto Moisés tocó el mar, mire, Moisés está aquí, el mar está ahí, y no se abre. Pero cuando Moisés saca su varita enclenque y le toca, es maravilloso cómo Dios trabaja, hermanos. A veces hay gente que tiene 10 y 15 años luchando con una situación. Y no hay manera de que esa problemática ceda. Busca consejería, busca asesoría, busca recursos y nada. Y el día que se decide a usar la fe, el problema hace como Mar Rojo, se abre. Entonces no es que el problema desaparece, se queda ahí, pero usted pasa. El Mar Rojo se quedó donde estaba, pero el pueblo pasó. No estamos pidiéndole a Dios que elimine el mar. Es que me deje pasar. Hay problemas que se van a quedar. Hay hombres, hay mujeres malos, hay vecinos, hay familiares malos que se van a quedar. Pero Dios te va a dar a la victoria. Lo que tú necesites es que Dios te dé la victoria. Oh, gloria a Dios. Y el amigo que está pensando, no me convierto, porque hay mucho, muy difícil, saca tu varita. Saca tu varita. Confía en Dios. Y eso que tú crees que es grande, que es imposible de resolver, tú verás cómo Dios lo resuelve, en la velocidad que Dios lo resuelve, la forma que Dios lo resuelve, ni te había pasado por la mente. Ah, que hay un cáncer y todos los médicos dijeron lo mismo. Le toco con la varita de la fe. Tiene un hijo, tiene una hija, tiene un esposo, tiene una esposa insoportable, indomable. Te dirá, pero varón, es que hace mucho ha probado la varita de Moisés. Sí, porque hace mucho que estamos luchando nosotros, sustituyendo a Dios. Dios lo que quiere es que no siga peleando y clamando, sino que actúe conforme a lo que Él ya te dijo. Aplica la varita de la fe, aunque sea una orden irracional. Muchas gracias te damos, Señor. Te pido que termine esta obra.
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enfermedad. No hay cáncer que pueda con una palabra de parte de Dios. Ay, ay, ay, no es rotura.

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0: El rey del evangelio, ahí estaba sonando Alfredo Castillo. 8:37 en esta mañana. Continuamos, mis amados, dándote más y más de lo mejor a través de la positiva y diferente Radio Salvación. 810 AM, www.radiosalvacioninternacional.net. Surcando los aires con el mensaje de esperanza. Nuestra vía de comunicación 809-380-2810. 809-380-2810. Consejito Biblia todo del momento. Vengan a mí todos ustedes que están cansados y agobiados y yo les daré descanso. Vengan a mí todos ustedes que están cansados y agobiados y yo les daré descanso. Mateo 11:28. Consejito Biblia todo del momento. Tu hermano y amigo Rubén Lara Sepúlveda está controlando tu radio hasta las 2 de la tarde. Llevando saludos en esta hora para mi hermano Arismendi Tejeda en nuestra sintonía. Voy a continuar con esto de Daniel Calvetti, La niña de tus ojos.
1: Bendito,

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8:46. Estamos exaltando al Rey, abriendo surcos a través de Radio Salvación Internacional 810 AM, www.radiosalvacioninternacional.net. Surcando los aires con el mensaje de esperanza, usted puede solicitar su canción favorita. Hoy es viernes, estamos ya en el fin de semana, viernes 12 de junio del año 2026. Busca rodearte de personas que te motiven, que te inspiren y te reten a hacer crecer tu fe. Busca rodearte de personas que te motiven, que te inspiren y te reten a hacer crecer tu fe. Consejito, Biblia todo. Llevando saludos en esta hora para mi hermana Celinia Ruiz, que ya siempre está ahí en sintonía. Saludito para ella, también para Pura, para Esperanza, para Eneida. Que Dios le bendiga ricamente. 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Banco Popular. Vamos a continuar dándote la buena música a través de Radio Salvación, la que siempre está contigo. De Estebaní, Valle del Espíritu Santo. Voy a continuar con esta de Rocío Croft, Al modo mío.

Aunque afligido yo y necesitado, Jehová pensará en mí. Mi ayuda y mi libertador eres tú, Dios mío, no te tardes. Salmos 40, 17. 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

Buscando una señal sonando Damaris Guerra. Y saludos en este momento para nuestra hermana Mireya, allá en Catalina, en los Altos de los Melones. Ella está solicitando a Persis Melo, Establece tu Orden. 809-380-2810 en nuestra vía para comunicarte con nosotros. Estamos exaltando a Rey en este viernes. Viernes 12 de junio 2026. Dándote más y más de lo mejor a través de La Positiva. La emisora que sabe a gloria, Radio Salvación. 809-380-2810. Seguimos complaciendo sus peticiones.

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Levanta tu mano al cielo. 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Aleluya. ¿Qué fue lo que viste, Mar? ¿Qué huiste?

Tu presencia es mejor sonando, Alex Márquez. 9:39 minutos en esta mañana del viernes. Estamos en el viernes social. Fin de semana. Reporta tu sintonía 809-380-2810. Yo estoy para complacerte. Estoy contigo hasta las 2. 809-380-2810. Me voy con esto de Richie Ray, Bobby Cruz. Se me olvidó. Dale volumen, gózate.

Dándote más y más de lo mejor a través de Radio Salvación 810 AM, www.radiosalvacioninternacional.net, surcando los aires con el mensaje de esperanza. Tu hermano y amigo Rubén Lara se promete haciéndote grata compañía este viernes, exaltando al

Le mando saludos en esta hora para nuestra hermana Celeste Mateo, ahí en sintonía, que Dios se le bendiga ricamente. Yo continúo con esto de Unción Tropical. Él no pereció.

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A continuación presentamos Noticias 810, las últimas acontecidas en el país y en el mundo en las últimas horas, en este viernes 12 de junio del año 2026.

Aquí están las informaciones. Humo de vertedero de Jarabacoa arropa la comunidad causando problemas de salud. La persistente humareda provocada por el incendio en el vertedero municipal de Jarabacoa continúa afectando a residentes de distintas comunidades, mientras las autoridades esperan la llegada de equipos pesados para intentar sofocar el fuego. De acuerdo con el alcalde de Jarabacoa, Joselito Abreu, la contaminación generada por el incendio ha provocado preocupación entre la población debido a los problemas respiratorios que atribuye la exposición constante al humo. El Ejecutivo Municipal aseguró que se han registrado casos de gripe, catarro e infecciones pulmonares, además de las molestias ocasionadas por el fuerte olor que se extiende a varios kilómetros de distancia. Aunque los trabajos de mitigación iniciaron el pasado domingo, el intendente del Cuerpo de Bomberos de Jarabacoa, coronel Joel Pimentel, explicó que las labores se encuentran limitadas debido a la falta de maquinaria especializada. Estamos esperando que el gobierno envíe una

retroexcavadora para poder aplicar la técnica de sofocación. Nos dijeron que llegaría ayer y todavía no ha llegado, expresó Pimentel. Asimismo, indicó que los bomberos que han trabajado jornada de hasta 12 horas, desde las 7 de la mañana hasta las 7 de la noche, con el objetivo de reducir la humareda que afecta a la población. Sin embargo, aseguró que la situación empeora durante las horas nocturnas. De noche es terrible. Los comunitarios llaman constantemente a nuestra línea quejándose de que no pueden respirar, afirmó. Según explicó, aunque durante el día hacen lo posible para disminuir el humo, al caer la noche las zonas afectadas vuelven a calentarse, provocando que la humareda aumente y se extienda hacia distintos sectores del municipio. La percepción de los residentes coincide con la de las autoridades. Ricardo Rafael Gutiérrez, quien reside próximo a la zona afectada, describió el impacto de humo en la comunidad. Eso es lo más molesto del mundo y cuando ese humo viene por aquí, arropa todo, manifestó Gutiérrez. El comunitario señaló además que en el sector residen adultos mayores y aseguró que muchas personas han tenido que acudir al médico por problemas de salud. Está yendo mucho la gente al médico, indicó Ricardo. Beatriz Mercedes también expresó preocupación por las afecciones respiratorias que observa entre los residentes. Mucha gente con gripe y con problemas en la respiración. Yo misma he ido varias veces y con mi hijo al médico, comentó al referirse a los efectos que atribuye a la contaminación por el humo, mientras Priscili Gómez aseguró que el problema se intensifica durante las noches y en épocas de calor. En las noches se siente más por la brisa y en tiempo de calor ahora, relató Gómez. Agregó que en tiempos de lluvias la situación mejora temporalmente, no es que se apaga, se aplaca. El alcalde Joselito Abreu aseguró que el incendio ha comenzado a impactar no solo a la salud de la población, sino también la actividad turística y económica del municipio. Según explicó, algunos visitantes y propietarios de segundas viviendas han optado por abandonar la zona debido a la contaminación provocada por la humareda. El alcalde de Jarabacoa indicó que el ayuntamiento enfrenta limitaciones económicas para continuar asumiendo los gastos que implica combatir el incendio debido a los costos de combustible, alquiler de equipos pesados, materiales y personal. Las autoridades continúan a la espera de apoyo adicional para intervenir el vertedero y evitar que la humareda siga afectando a residentes de Jarabacoa, especialmente durante las horas nocturnas. 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

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Rusia respalda el transporte de carga nocturno en República Dominicana. La forma en cómo Moscú, la capital de Rusia, se mueve y las alternativas que ofrece con su sistema de transporte público puede servir de referencia para cualquier gran ciudad, incluso Santo Domingo. El embajador de Rusia en el país, Alexei Seredin, durante una visita al director del Listín Diario, Miguel Franjul, planteó la posibilidad de una cooperación entre las dos metrópolis en materia de transporte y respaldó la iniciativa de este medio para regular el transporte de carga nocturno. Están prohibidos durante el día la circulación de camiones, respondió de inmediato el diplomático sobre las patanas que mueven mercancía en la capital rusa, tras Franjul explicar la iniciativa que ha tenido el periódico. Solamente en la noche pueden transportar por el anillo, Gran Anillo de Moscú, y entrar a la ciudad solamente con pasos especiales para llevar carga en la noche, continuó Seredin, mostrando una gran preocupación por la falta de regulación en este apartado. El cuadro que describió el embajador comparte parentesco con lo que desde el Listín Diario se planteó en su editorial y posteriormente con la reacción de distintos sectores prohibir la circulación diurna de vehículos pesados y trasladarla a la noche. La idea ha contado con el respaldo de instituciones tanto públicas como privadas, pero con reservas dentro de los sectores que serían más afectados por esta decisión, mientras desde el lado del representante ruso en el país se ve como una idea factible y aplicable. Pero el embajador no se quedó solo en la carga pesada. Cuando la conversación derivó hacia cómo se mueve una ciudad de 15 millones de habitantes, fue puntualizando un sistema de capas, un metro subterráneo muy desarrollado, trenes establecidos con distancias cortas y largas, y encima de todo una regla vital para el respeto de los espacios públicos: las vías reservadas al transporte colectivo no se tocan. Si un vehículo privado pasa la raya, va a ser multado, advirtió Seredin y continuó, y la multa será muy alta. El director del Listín Diario, al hacer una comparación, señaló que a pesar de que República Dominicana cuenta con las legislaciones necesarias para mejorar el sistema de transporte, en la aplicación todavía hay muchas falencias. La flota de vehículos masivos es otro frente. El gobierno de Moscú apostó por la electrificación y el embajador destacó que ahora tenemos todos los buses que casi son eléctricos, apuesta que Franjul consideró posible de implementar en el país. A pesar de no ser una problemática en Moscú, el embajador sí mencionó que lo que Santo Domingo enfrenta con los motoconchos, la capital rusa lo hace con las patinetas eléctricas, es un problema para la seguridad de los peatones, manifestó. Al mismo tiempo comentó que aunque en Moscú siguen permitidas, en San Petersburgo las autoridades de la ciudad prohibieron el uso de patinetas después que se registraron accidentes mortales. Franjul, por su lado, puntualizó con la cifra que actualmente indican que de la gran cantidad de motocicletas que circulan en el país, solo una pequeña parte tiene los documentos necesarios para transitar y mucho menos el uso de cascos protectores. Usted seguro ha podido ver que solo en la capital dominicana se ha intensificado el uso de cascos, pero en el interior las estadísticas son casi nulas. Lo mismo pasa con los papeles. Hemos trabajado con estadísticas que muestran que son muy pocos los motoristas que tienen todos sus documentos, reflexionó Franjul.
Como parte de su rol diplomático, Zeledin comentó que se ha acercado a las autoridades dominicanas para ofrecer un primer borrador de cooperación que va más allá del tránsito, el transporte, la seguridad, la limpieza urbana y los problemas ecológicos fueron algunos de los puntos incluidos. Para el embajador, un acercamiento entre ambas ciudades puede ser un buen punto de partida para retomar conversaciones e ir estrechando una relación que ambos países mantienen desde hace más de 80 años. 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

Noticias 810, Fujimori mantiene una ventaja de 0,006% sobre Sánchez con el 98,25% de votación en Perú. La derechista Keiko Fujimori mantiene una estrecha ventaja de 0,006%, equivalente a 1,207 votos sobre el izquierdista Roberto Sánchez, cuando se ha contado el 98,254% de las actas de la segunda vuelta de las elecciones presidenciales de Perú, y ya se comenzaron a revisar más de 1,600 actas que habían sido impugnadas. A la espera de la última 9 actas pendientes de escrutinio que proceden de un distrito de la región amazónica de Loreto, fronterizo con Brasil, la hija y heredera política del expresidente Alberto Fujimori, 1990-2000, recibe el 50,003% del sufragio, mientras que su rival obtiene el 49,997%. Esto significa que la candidata del partido Fuerza Popular suma hasta el momento 9,035,493 votos y el candidato del partido Juntos por el Perú 9,034,466 votos, de acuerdo con el último reporte de la Oficina Nacional de Procesos Electorales, ONPE. Sin embargo, aún quedan por ingresar las 1,611 actas que fueron impugnadas o tienen algún tipo de error material que deben ser revisadas por los jurados electorales especiales, aunque la mayoría proceden de varias zonas de Lima, la capital que concentra a un tercio de la población del país. Al respecto, Fujimori expresó este jueves que toma con serenidad y mucha gratitud los resultados de la segunda vuelta y recordó que Sánchez afirmó que respetará los resultados de la elección. Sea cual sea el ganador, estamos con los ánimos dispuestos a dialogar en el próximo quinquenio, afirmó antes de indicar que esperará conocer los resultados finales para poder conversar con Roberto Sánchez. Consultada sobre las impugnaciones de mesa de votación planteadas al parecer por Juntos por el Perú, Fujimori respondió que no veía ninguna causal de nulidad en esos votos, pero que sus rivales están en todo su derecho de hacerlo. El partido político de Sánchez también reiteró su llamado a la calma para el proceso electoral concluya sin ningún tipo de incidencia tras la convocatoria a movilizaciones en varias ciudades del país en apoyo a su candidato presidencial. El secretario general de Juntos por el Perú, Ernesto Zunini, dijo que han tomado con tranquilidad los últimos resultados del cómputo de votos y que ahora solo esperan que concluya el proceso. Estamos en un país democrático al margen de respaldar las manifestaciones. Si hacemos un llamado a la calma a la población para que el proceso electoral concluya sin ningún tipo de incidencia, remarcó. Por su parte, el canciller de Perú, Carlos Pareja, se reunió este jueves con representantes de las misiones de observación electoral de la Organización de Estados Americanos, OEA, y de la Unión Europea, a los que informó que en esta segunda vuelta de las elecciones votaron 309,550 peruanos residentes en el extranjero. Pareja también invocó a sus compatriotas mantener la calma y el espíritu democrático, así como saludó el compromiso público de los candidatos presidenciales y sus voceros, que según dijo, en ambos casos cuentan con una respetable solvencia moral.
El triunfo de Fujimori, quien perdió las tres anteriores elecciones presidenciales en Perú, supondrá el retorno del fujimorismo al gobierno después de 26 años de la dimisión de su padre por FAT desde Japón, tras un decenio en el que se afianzó en el poder con el autogolpe de Estado en 1992 y que terminó en medio de un gigantesco escándalo de corrupción. Más de 27,3 millones de ciudadanos fueron convocados el domingo pasado para escoger a la opción política que gobernará Perú durante el quinquenio 2026-2031, tras una etapa de inestabilidad política que llevó al país a tener 8 presidentes en una década. 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

Noticias 8:10, fuertes vientos causan daño en Loma de Cabrera. Lluvias acompañadas de fuertes vientos provocaron la caída de árboles, calles incomunicadas y daños en viviendas en el municipio Loma de Cabrera de la provincia de Dajabón. Miembros de la Defensa Civil tuvieron que ser desplegados para dar asistencias a los afectados y salvaguardar vidas. El alcalde de Loma de Cabrera, Fran Rodríguez, dijo que hubo daños en vivienda y espera que las autoridades del gobierno acudan en auxilio de las familias afectadas. Pero gracias a Dios no hay pérdida humana, que todo esto nosotros podemos resarcirlo, como algunas casas que se le ha llevado el techo. Este fenómeno, muchos árboles en las calles, pero con Dios delante, el acompañamiento de las autoridades, nosotros vamos prontamente a resolver todos estos problemas, indicó Rodríguez. El señor Rafael Tapia dijo que varias hojas de zinc que salieron volando de otra vivienda cayeron en su casa y afectaron el techo de su hogar. Las autoridades del Ayuntamiento Municipal, Defensa Civil y otras instituciones trabajan en la remoción de escombros y árboles caídos que obstruyen el tránsito vehicular. Por el momento se desconoce cuántas viviendas en total fueron afectadas, por lo que las autoridades realizan un levantamiento en la zona. 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

Noticias 810, el barril de petróleo cerró este jueves a 85.84. El comportamiento del barril de petróleo de referencia en el país fue a la baja al cierre de este jueves, ubicándose en $85.84. Sin embargo, horas antes del gobierno anunció que hará ajuste adicional al precio de los combustibles para luego congelarlo por 3 meses, siempre que se mantengan por debajo de los $95. Las agencias internacionales destacaron que la baja en precios del crudo estuvo condicionada por la suspensión de los ataques planeados por Estados Unidos contra Irán, lo que indica desactivó el temor a un desabastecimiento global inminente. El precio del petróleo inició la jornada de este jueves con una leve alza del 0.16%, cotizándose a $90.17 por barril, y terminó con una caída de 2.13%, mientras el Brent crudo de referencia en Europa empezó con un repugnante cotizando en torno a los $94.61 y $94.97 por barril. En contraste a los movimientos del petróleo, los metales oro, plata y cobre mostraron números positivos. El oro se apreció a 3.2%, ubicándose en 4.238.20 la onza troy, mientras la plata subió 5.66% para un precio de 67.65 la tonelada onza, y el cobre 1.86% para un precio de 639.20 por libra. Los commodities o commodities agrícolas tuvieron un resultado mixto, mientras el maíz, el trigo y el cacao redujeron sus costos 1.73%, 0.13% y 1.25% respectivamente. El algodón subió 1.41%, posicionándose a $76.36 la libra. Las tensiones que crean los constantes anuncios de hostilidades y la amenaza constante del presidente de los Estados Unidos, Donald Trump, mantiene una alta incertidumbre sobre la economía global, especialmente en los dependientes de la importación del crudo. Trump anunció temprano este jueves que fuerzas de su país atacaría nuevamente con gran dureza a Irán, advirtiendo que tomaría el control de la industria petrolera iraní de forma similar a como hicieron en Venezuela, pero más tarde moderó su actitud, cancelando los ataques previstos e insinuando un posible acuerdo. 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

Noticias 810, Cámara de Cuentas realiza 7 auditorías en ayuntamientos de Santiago. La Cámara de Cuentas de la República Dominicana informó que actualmente ejecuta 7 auditorías en igual número de ayuntamientos de la provincia de Santiago como parte de las acciones orientadas a fortalecer la transparencia y garantizar el uso adecuado de los recursos públicos. La información fue ofrecida por la presidenta del órgano fiscalizador, Emma Polanco Melo, durante el acto de formación y del acto de conformación y lanzamiento de la Mesa de Control Social de la Región Norte, celebrado en Santiago de los Caballeros. Polanco Melo explicó que la institución también desarrolla procesos de evaluación en varios distritos municipales de la provincia, donde existen 18 demarcaciones de este tipo, y señaló que algunas auditorías se encuentran en la etapa final de ejecución. La funcionaria destacó que los resultados de estos procesos serán publicados en la plataforma digital de la Cámara de Cuentas, permitiendo a la ciudadanía acceder a las informaciones y conocer los hallazgos derivados de las evaluaciones. En estos momentos tenemos 7 auditorías en Santiago y otras en distintos distritos municipales. Algunas ya están en proceso de conclusión y, como corresponde, los informes serán colocados en nuestra plataforma para que toda la población pueda consultarlos, expresó. La presidenta de la CCRD sostuvo que históricamente la región no había registrado una actividad significativa en materia de control y fiscalización de los recursos públicos, razón por la cual la institución ha reforzado su presencia en la zona. Durante la actividad, la Cámara de Cuentas dejó formalmente constituida la Mesa de Control Social de la Región Norte, una iniciativa destinada a fortalecer la participación ciudadana, la transparencia y la rendición de cuentas mediante la articulación entre el órgano fiscalizador y las organizaciones de la sociedad civil. El encuentro reunió a representantes de entidades comunitarias, sociales y sectoriales de distintas provincias del Cibao, quienes asumieron el compromiso de colaborar en la construcción de propuestas orientadas al fortalecimiento de la región pública o de la gestión pública. En su discurso central, Emma Polanco Melo resaltó que la participación ciudadana constituye uno de los pilares fundamentales para consolidar una administración pública más transparente, eficiente y cercana a las necesidades de la población.

La participación ciudadana es esencial para fortalecer la confianza en las instituciones y garantizar una gestión pública orientada al bienestar colectivo, manifestó la presidenta de la Cámara de Cuentas. Por su parte, el director de Control Social de la entidad, licenciado Bernardo Matías Hernández, presentó los objetivos, mecanismos de coordinación y modalidades de trabajo que regirán el funcionamiento de la Mesa de Control Social. Matías Hernández afirmó que el control social debe ser entendido como una expresión de corresponsabilidad democrática y no como un mecanismo de confrontación, destacando que la participación organizada de la ciudadanía fortalece la transparencia y la institucionalidad. En representación de las organizaciones participantes, Carlos Manuel Estrella del Ateneo Amante de la Luz valoró la creación del espacio y consideró que contribuirá a fortalecer el compromiso ciudadano con la vigilancia de los asuntos públicos y la consolidación de la democracia. La Mesa de Control Social tendrá un carácter deliberativo y propositivo, enfocado en generar observaciones y recomendaciones sobre temas relacionados con la transparencia, la integridad pública y la rendición de cuentas conforme a lo establecido en la Ley 18-24. Al acto asistieron legisladores, alcaldes, regidores, representantes de municipios y distritos municipales, así como delegados de numerosas organizaciones de la sociedad civil del Cibao. Con esta iniciativa, la Cámara de Cuentas reafirma su compromiso de promover una gestión pública más abierta, participativa y orientada al interés general. 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

Noticias 810, Interior y Policía lanzan Villas Agrícolas, plan de intervención integral por la seguridad ciudadana. El Ministerio de Interior y Policía puso en marcha este jueves el programa Intervención Integral por la Seguridad Ciudadana en el sector Villas Agrícolas, Distrito Nacional, una iniciativa que busca fortalecer la convivencia pacífica, prevenir la violencia y acercar los servicios públicos a la comunidad mediante la coordinación de más de 40 instituciones del Estado. La actividad fue encabezada por la ministra de Interior y Policía, Farideh Raful, quien destacó que el proyecto combina acciones de prevención, recuperación de espacios públicos, videovigilancia, iluminación y patrullaje preventivo para responder a las necesidades identificadas por los residentes. Hemos instalado cámaras de seguridad y hemos reforzado el patrullaje en cada sector para así garantizar la protección de nuestros ciudadanos, afirmó la funcionaria durante el acto. Además, agregó que esta iniciativa nace de las peticiones de los comunitarios, ya que se le acercan para comentarle cualquier problemática de las calles que esté afectando la seguridad comunitaria. Raful explicó que la estrategia busca generar resultados sostenibles a través de la participación de las comunidades y el trabajo conjunto entre las instituciones públicas y los ciudadanos. Queremos que los comunitarios tengan confianza en que los problemas de los barrios se irán resolviendo si trabajamos todos juntos, porque para lograr una ciudad y un país más seguro debemos trabajar todos al mismo tiempo, expresó. La ministra señaló que la seguridad ciudadana no depende únicamente de la presencia policial, sino también de la articulación de esfuerzo entre el Estado, los líderes comunitarios y los distintos sectores sociales para garantizar entornos más seguros y una mejor calidad de vida para la población. Como parte de la iniciativa, fue formalizado el Comité de Seguridad Ciudadana de Villas Agrícolas, un espacio de coordinación entre las autoridades y comunitarios para identificar prioridades, dar seguimientos a los compromisos asumidos y promover la participación de los residentes en la búsqueda de soluciones a los problemas que afectan al sector. Raful indicó que la intervención se desarrolla sobre tres pilares fundamentales: el fortalecimiento de la convivencia ciudadana, la recuperación del entorno físico mediante mejoras en iluminación y sistema de videovigilancia, y el incremento de la presencia institucional a través del patrullaje preventivo y otras acciones de proximidad.

Asimismo, destacó que Villas Agrícola es el primer sector priorizado dentro de una estrategia nacional que contempla la intervención progresiva de otras comunidades del país. Por primera vez estamos reuniendo de manera organizada a todas las instituciones que tienen responsabilidad en la seguridad ciudadana para actuar de forma coordinada y ofrecer respuestas concretas a la población, manifestó. 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

En Noticias 810 presentamos las condiciones del tiempo. Las condiciones atmosféricas seguirán muy propicias para que desde tempranas horas y en el transcurso de la mañana se presenten desarrollos nubosos con chubascos dispersos a moderados, localmente tronadas y aisladas ráfagas de viento en poblado de Sánchez Ramírez, Monte Plata, Do Mayor, El Ceibo, María Trinidad Sánchez, La Alta Gracia, San Cristóbal, Peravia y el Gran Santo Domingo, entre otras cercanas. En la tarde y noche aumentará significativamente la humedad e inestabilidad en gran parte del país, donde dando como resultado la ocurrencia de aguaceros fuertes, tormentas eléctricas, ocasionales ráfagas de viento y posibles granizadas, especialmente en las provincias indicadas y localidades de Santiago, La Vega, Monseñor Noel, La Romana, San Pedro de Macorís y Duarte, producto de la interacción de la vaguada con una onda tropical. El Centro Nacional de Pronósticos del Indomet mantiene el nivel de alerta meteorológica ante el riesgo de inundaciones urbanas en algunas provincias. En estas provincias se encuentran Santiago Rodríguez, Hato Mayor, Elías Piña, El Ceibo, el Gran Santo Domingo, Santiago, San Cristóbal, San Juan. 8 provincias en total. Se informa que en los próximos días una onda tropical se fortalecerá como una amplia área de baja presión sobre la bahía de Campeche, México. Este sistema presenta una probabilidad de un 10% de desarrollo ciclónico en 48 horas y en 7 días. El mismo no representa peligro para la República Dominicana. Ligeras concentraciones de polvo del Sahara reducen la calidad del aire e influyen en la salud. Además, favorece una sensación térmica más elevada, por lo que se recomienda tomar suficientes líquidos, preferiblemente agua, vestir ropa ligera de colores claros y evitar la exposición prolongada al sol entre las 11 de la mañana y 4 de la tarde. Para el Distrito Nacional, chubascos matutinos en la tarde y noche, aguaceros fuertes, en ocasiones tormentas eléctricas y ráfagas de viento. Santo Domingo Norte, chubascos matutinos en la tarde y noche, aguaceros fuertes y en ocasiones tormentas eléctricas y ráfagas de viento. Esa misma situación está para Santo Domingo Este, nublado y caluroso en la tarde y noche, aguaceros fuertes en ocasiones, tormentas eléctricas y ráfagas de viento. Esa misma situación está para Santo Domingo Este. Temperaturas mínimas entre 23 y 25 grados y máximas entre 31 y 33 grados Celsius. Para el sábado y el domingo se espera una reducción en las lluvias debido a una masa de aire menos húmeda y con mayor contenido de polvo sahariano en combinación con la incidencia de un sistema anticiclónico. Sin embargo, la permanencia de la vaguada y los efectos locales, calentamiento diurno y orográfico, estarán generando algunos aumentos nubosos con aguaceros dispersos y posibles tronadas en las horas vespertinas, en especial sobre provincias de la Cordillera Central y la región noroeste.

Noticias 8:10. ¿Cómo anda el clima en nuestra provincia de Peravia? Nublado, con una probabilidad de precipitaciones en 20%, humedad 71%, el viento sopla a 18 kilómetros por hora. Tenemos una temperatura en esta hora de la mañana en 30 grados Celsius. 30 grados, temperatura para el municipio de Baní, provincia Peravia. El sol salió hoy a las 6:04 minutos de la mañana y se pondrá a las 7:17 minutos de la noche. 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

Noticias 8:10, cotización del dólar. En este viernes el dólar se está cotizando para la compra en 58.68 y la venta 59.47. Dólar para la compra 58.68 y la venta 59.47. En tanto que el euro se está cotizando a 67.96. Euro 67.96. 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

0: precios de los combustibles. De la semana del 6 al 12 de junio, la gasolina premium se sigue vendiendo a 335,10. Gasolina regular, 307,50. Gasoil óptimo, 287,10. Gasoil regular, 259,80. El gas licuado de petróleo GLP, 137,20. El gas natural, 43,97. El Actur, 271,12. El querosén, 308,30. El fuel oil, 188,84. Fuel oil al 1%, 207,38. Así están los combustibles. Esperemos el lunes. A ver, bueno, se dice que el presidente de la República, pues, estará haciendo algunos ajustes y congelar los precios de los combustibles por 1-3 meses. Vamos a ver los resultados a partir de la próxima semana. De esta manera llegamos al final de Noticias 810, las últimas acontecidas en el país y en el mundo en las últimas horas, en este viernes 12 de junio del año 2026. Será pues hasta el próximo lunes, si Dios así lo permite. Voz informativa, Rubén Lara Sepúlveda. Siga disfrutando nuestra programación.
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0: Padre, nos acercamos confiadamente en los méritos de Jesús, en la sangre que se derramó por nuestros pecados. Señor, gracias porque nos da acceso, nos diste derecho, nos diste, Dios mío, ese sello, mi Rey, del Espíritu Santo. El sello que dice propiedad mía eres. Señor, yo declaro desde ya que este programa es tuyo, Espíritu Santo. Dios mío, que tú visitas cada hogar y cada casa. Que tú traes, Dios mío, un refrigerio, un tiempo, Dios mío, en tu presencia, sí, mi Dios, para meditar, para pensar, Dios mío, en la grandeza de todas tus bondades, Dios mío, de tu amor, de tu restauración, de lo que hace solamente tu presencia, Espíritu Santo. Sí, mi Dios. Queremos de una manera especial invitarte, Dios mío, en este programa. Queremos que te mueva, que tú entres por la radio, Señor, que tú lo hagas todo, que en cada casa y en cada hogar tú manifieste tu nombre, Señor, que es sobre todo nombre. Dios mío, declarando desde ya que estamos, Dios mío, en los tiempos finales. Que sabemos, Dios, que tú has prometido estar con nosotros hasta el fin del mundo. No dice que estará con nosotros por un X tiempo. No. Es hasta el fin del mundo que prometiste estar con nosotros. Y así empezamos este programa, mi Dios radial. Señor amado, declarando que cada casa, Señor, aquí en Baní, provincia Peravia, y en cada lugar que nos escuchan en República Dominicana, hay un momento del Cairo de tu presencia, donde tú provocas tu promesa, donde se hacen realidad, donde se hacen verdad. Señor, porque tu palabra no cambia, tú eres el mismo, y desde el instante que tu palabra habló, Señor, se fueron creadas todas las cosas. Señor, gracias. Así empezamos este programa, dándote gracia, dándote gloria, dándote alabanza por lo que tú has hecho. Aleluya. Qué bueno adorarte, qué bueno alabar tu nombre, Rey de Gloria. Gracias, gracias, Padre. En el nombre de Jesús, Señor, te damos gloria. Te damos honra a ti, mi Rey. Gracias, Espíritu Santo.
1: Gracias, Espíritu Santo de Dios. Honor y gloria siempre a nuestro Rey, a nuestro papá, a nuestro papito bello. Honor y gloria le damos en todo tiempo, cada ocasión. Qué hermoso es de vez en cuando buscamos una ocasión para agradar a alguien, para agradar a un hermano, a nuestra madre, padre, pero buscar siempre que todo el tiempo podamos agradar a Dios es lo mejor, poder agradarte a ti, papá, en todo momento. Que cada acción de nuestra vida sea una alabanza a ti, que cada mirar sea glorificando tu santo nombre, como dice tu palabra, que nosotros somos una alabanza tuya, que nosotros somos testigos tuyos, que somos embajadores de tu reino, que somos carta leída por todos los hombres, nosotros somos tu representante en esta tierra. Así que, Padre, que cada momento lo usemos para alabar, para glorificar y exaltar tu glorioso nombre. Tu nombre es divino, tu nombre es hermoso, majestuoso, lo más grandioso que pueda existir, el nombre poderoso tuyo. Gracias, Jesús, gracias, nuestro Jesús, hermano nuestro, que nos hizo heredero junto con él. Gracias, Espíritu Santo. Este es un día para decir gracias, Espíritu Santo, por lo que tú has venido haciendo durante toda la semana. Llega el fin de semana, hoy es viernes, y decirle gracias, Espíritu Santo, por lo que venimos desde el lunes trabajando, pero gracias desde ya por este fin de semana que va a ser extraordinario, que va a ser bueno, que va a ser agradable, en el que podremos disfrutar junto a nuestra familia. Gracias desde ya, te decimos, Espíritu Santo, gracias, por proteger, Espíritu, a nuestros hijos, sí, por, sí, proteger a nuestra esposa, por, sí, protegernos, sí, en cada momento. El Espíritu Santo está ansioso por vivir caminando al lado de nosotros. Él le encanta, porque la palabra dice que nuestro cuerpo es templo del Espíritu Santo de Dios, pastor.
0: ¡Aleluya, iglesia! Dios le bendiga. Bendito Dios. Sí, sí, así empezamos, declarando eso, que el Espíritu Santo mora en nosotros. Oígame bien, qué lindo es esto, amigo, tú que me estás escuchando. Habla este servidor, ¿verdad? Mi nombre es Wellington Guerrero, por la gracia de Dios, llamado al pastorado. Pero quiero decirte algo hermoso. Y aquí está mi compañero, mi hermano, mi amigo, Eduardo Rodríguez, salude a esos
1: saudíes. Un caluroso abrazo a cada uno de ustedes. Una bendición de lo harto, bendiciones del cielo. Que Dios le bendiga rica y poderosamente. Dios le guarde, lo lleve con bien.

0: en donde quiera que vayan. Y le voy a decir algo, pastor, usted sabía que había un hombre que tenía una viña, pero él ya no iba a trabajar en ese momento en la viña, sino que dejó a una persona, a unos labradores, para que ellos trabajen en la viña. Un momento él quería, ya quería su viña, y él mandó, porque él pensó que iban a tratar al personal de él bien, porque esa gente que se quedaron ahí, cuando ya agarraron la viña, ellos creían que ya era de ellos, pero él no sabía. Él pensaba que esta persona sabían que esa viña todavía tenía un dueño.
1: Wow.
0: Usted sabía, pastor, que en la vida suya hay uno que es dueño de su viña y tiene dueño, que su vida tiene un
1: Gracias,
0: propósito en
1: Padre.
0: esta tierra.
1: Gracias. Mira, iglesia, tú tienes que empezar a creer eso.
0: Wow, pero es que no somos agradecidos. Usted sabía que esta persona, cuando mandaron a los obreros, ellos, tú sabes, lo maltrataron.
1: A todos. Dice que lo le dieron golpe, lo azotaron.
0: Que mataron a una parte y mandaron a uno para que le dijera, mira, acabaron con todos los otros y me mandan a mí nada más para que te deje saber
1: Que no tiene que venir a buscar nada por aquí. Pero ¿qué sucedió después?
0: O pastor, hubo un momento que él mandó a su hijo, él pensó que a su hijo lo iban a repestar.
1: Lo grande era que ellos sabían que la viña tenía un amo. Y ahora el mismo amo, a pesar de que le maltrataron a sus trabajadores, dice, déjeme enviar a mi hijo, que ahora me lo van a respetar.
0: Usted sabía que el amo amaba de una manera incondicional a a los obreros que estaban trabajando la viña.
1: Esa es la verdad. ¿Qué sucedió después?
0: Oh, pastor, ellos cogieron. Ahí sí fue que se dieron gusto dándole al hijo de.
1: Le dieron golpe al hijo. Dice que hasta lo mataron.
0: Ay, sí.
1: Y esto fue una parábola poderosa que el Señor Jesús nos
0: En
1: enseñó.
0: Mateo 20.
1: Mateo 20 habla bien claro esta parábola. Pero lo grande de todo esto es que nos llega a nosotros hoy en día. Nos llega entendiendo que somos viña del Señor, que somos propiedad de Dios, que hay algo tan fuerte que sabíamos, radio oyente, que Dios nos selló con el Espíritu Santo
0: Bendito
1: y el
0: Dios.
1: Espíritu Santo es la garantía, es el sello que
0: Santo.
1: dice que tú eres mío, dice Jehová. Mujer que está en tu casa sola allí a lo mejor, hombre que está trabajando, Dios dice que cuando le diste tu corazón a Jesús, tú eres propiedad de Dios, tú eres propiedad de Cristo, eres propiedad de la luz, ya no más de la tiniebla.
0: Bendito
1: Y
0: Dios.
1: Dios te selló con el Espíritu Santo.
0: Usted sabía, pastor, que hace como una semana yo compré algo para mi casa y me dieron 2 años de garantía. Y yo aseguré esa garantía, la puse en un lugar específico para que no se pierda, para que por cualquier cosa y pase, tener esa garantía. Y que, dígame usted, pastor, ¿cómo es que podemos nosotros guardar y asegurar que el Espíritu Santo de Dios, que es nuestra garantía, esté ahí?
1: Eduardo,
0: Explíqueme un chin, porque yo quiero saber algo sobre eso.
1: mira qué poderoso es esto. Dios nos sella con el Espíritu Santo desde el instante que le dimos el corazón a Jesús.
0: Nuestra garantía.
1: Mírame, tú sabes lo que Dios te dice. Yo te voy a dar una garantía no escrita en un papel.
0: Santo.
1: Te la voy a sellar dentro de tu corazón. Cuando uno se convierte a
0: Ah, pues
1: Jesús,
0: entonces quiere decir que no se pierde como
1: no,
0: yo.
1: no se pierde. Es que una garantía que te selló. Y
0: Santo
1: dice la
0: Dios.
1: Biblia, vamos a leerlo, el versículo dice bien claro, hasta el día de la redención.
0: Santo.
1: Ve, hay un como una fecha. En pocas palabras, te sellé hasta el día de la redención. ¿Sabes cuánta gente ya ha muerto siendo cristiano? Y
0: Bendito
1: Dios dice, yo
0: Dios.
1: lo sellé hasta el día de la redención. El día de la
0: Gloria a tu
1: redención no ha
0: nombre.
1: llegado, pero ya está sellado. Ya está marcado.
0: Santo.
1: Entonces, cuando alguien muere en Cristo Jesús, la promesa dice que los muertos en
0: Uf.
1: Cristo resucitarán primero. En
0: Bendito
1: pocas
0: Dios.
1: palabras, la misma muerte sabe que están sellados y quién no está sellado. Aleluya, gloria.
0: Bendito y alabado
1: Entonces, esto
0: Dios.
1: nos da a nosotros una confianza hoy en día. El Espíritu Santo quiere hoy enseñarnos esto. Quiere enseñarnos la verdad, la profundidad que hay con lo que es la garantía. Algo que, verdad, estamos empezando el programa y me gozo que haya salido tan espontáneo todo. Sí, porque es que somos propiedad de Dios.
0: Bendito y alabado
1: Y
0: Dios.
1: algo que mucha gente no agarra ni entiende en eso. Mira, ayer evangelizando, Estuvimos evangelizando en la calle ahí, en la Guadislao Guerrero. Y fue extraordinario lo que
0: muy,
1: pasó.
0: Muy rico, bro. Mire, fue algo...
1: Bello.
0: Súper bello. Pastor, pero usted sabe que traíamos algo totalmente diferente, pero que realmente no quiero no quiero profundizar, gente, porque yo traía... ese era... Pues estoy saludando.
1: Sí, sí, sí.
0: Señores, todavía estoy saludando. Bendito y alabado sea Dios. Entonces, pastor...
1: Gloria a Dios, gloria.
0: Lo que le quería dejar saber, porque lo que yo traía esa anécdota es bíblica, pero yo la traía para dejarle saber a ese público hermoso, cada radio oyente, que el agradecimiento, el ser agradecido. Estos obreros no fueron personas agradecidas, estos obreros fueron muy desagradecidos. Y hoy en día, la época, el tiempo que estamos viviendo, yo le digo, mira, hay que ser agradecido en la vida, por cada respirar, por cada momento, por el amanecer vivo, sí. Por tener comida a las 12, mira, usted sabe, pastor, que yo le decía a mi esposa, ahorita cuando veníamos, yo la dejé en un sitio, entonces yo le dije, A veces tiene que a veces se desprende de 500 o de 1000 pesos porque hay alguien que lo necesita. Entonces yo le decía, y ella dice, sí, pero que tú muy... Entonces yo le digo, yo lo que vivo es dándole gracias a Dios, que me permite dar. ¿Por qué mejor dar que recibir?
1: ¡Aleluya!
0: Porque si a mí me estuvieran dando, el pobre fuera yo.
1: ¡Santo eres, bendito!
0: Entonces, dar, eso es maravilloso, pero hay que ser agradecido. Para dar hay que ser agradecido.
1: Eduardo, orando, el Señor puso en mi corazón que diera la primicia de la bendito cosecha Dios. De los plátanos. Sí, yo tengo una cosecha de plátanos que es de una viña de Dios. Y yo, Dios me guió a sembrar plátanos. Entonces, orando en el secreto, Dios me dijo, esa es mi primicia. Yo, claro que sí, Señor. Bendito esta es tu Dios. Primicia. Dios mío, tú me la vas a regalar. Tú le vas a bendecir a todos. Y cuando estuvimos preparando los paquetes, que lo incluimos con unos mangos poderosos, mingolos. ¿Y qué sucede? Dios me empezó a ministrar. Es más bienaventurado dar que recibir.
0: Amén. Y ayer yo recibí plátano y mango. Y entonces mi amada dice, cuando le dan su funda, él y yo somos lo mismo. Digo, no, yo como aparte y diferente. Cuando ella está alta, yo tengo hambre. Deme mi funda y recibí mi bendición. Porque yo reclamo mi bendición.
1: Amén, gloria a Dios. Aunque seamos pareja, ¿verdad? Aunque esté casado en matrimonio. No,
0: reclamo mi bendición.
1: Iglesia, esto es gozo. Mire, yo me estoy gozando porque hay muchos radio oyentes escuchando, Eduardo. Y yo sé que voy a compartir esa palabra, pero el pensamiento que Dios puso en mi corazón es que hable del sello del Espíritu Santo.
0: Amén.
1: Y lo vamos a hablar ya mismo. Pero yo quiero provocar, ¿verdad? Usted que está ahí en Radio Salvación, que usted puede llamar la radio. Usted puede conectarse y pedir su oración. Hay gente conectada en Facebook también. Pero yo quiero que sea usted que llame al 809-380-2810. Y ahí vamos a estar orando por tu petición. Ahí vamos a estar exclamando, intercediendo. Si hay alguna petición especial, algún testimonio de lo que ha hecho este programa de Encuentro Divino todos los viernes. Yo sé que hay muchos radio oyentes escuchándonos. Y hemos escuchado testimonio. Después me llaman cuando se acaban la radio. Y a Dios sea toda la gloria por lo que está haciendo. Pero yo quiero provocar, tú que estás en tu casa y tienes tus peticiones, empieza a llamar. Y si es posible, si hay algún testimonio, también escríbelo, que lo vamos a dar por aquí, por la radio. Es importante dar testimonio de lo que Dios está haciendo.
0: Bendito
1: es
0: Dios.
1: Importante uno dar por gracia lo que por gracia Dios está moviendo. Puede llamar, allí están entrando la llamada, 809-380-2810. Es muy importante esto, muy importante. Aleluya. Eduardo, tú sabes que cuando estuviste impartiendo el discipulado este martes, muy bueno, muy poderoso, yo te honro porque en verdad fue muy, muy edificante. Y en Gálatas 4:20, cuando Pablo dice que estaba orando hasta que se formara la imagen de Cristo a los Gálatas, hasta que él dice que sentía dolor de parto, me llamó mucho la atención ese pasaje bíblico. Porque a pesar de que tenían debilidades en Gálata, ¿verdad? En la iglesia de Gálata, Pablo decía, yo sigo orando, yo sigo gimiendo, yo sigo sintiendo el dolor de parto hasta que Cristo se ha formado en muchos. Y yo sé que el hombre y la mujer trabaja diario y hay muchas cosas que diario se convive. Por ejemplo, en un trabajo tú te puedes un golpe y sucede ahí que ahí no sale el carácter de Cristo. Puede ser que te da tuviste un malentendido, alguien te malinterpretó y no sale el carácter de Cristo. Pero ¿qué sucede? Donde quiero llevar es que el Espíritu Santo no te deja. El Espíritu Santo continúa tratando con cada uno de nosotros como iglesia. Y esto es algo, Eduardo, que tiene que entrar al cuerpo de Cristo como una consolación. Tiene que entender todo el pueblo de Dios que Dios tiene un plan y ese plan uno mismo tiene que ser paciente porque Dios nos está formando a la imagen de Él. Ahora, qué lindo es cuando tú tienes el conocimiento de que el plan de Dios es llevarte a ese varón perfecto, como dice la Biblia, a la medida del varón perfecto. Míreme, la medida mía, mi carácter, Dios lo mide. Entonces Dios mide con una cinta y dice, bueno, para llegarme al varón perfecto te falta, vamos a poner un ejemplo, de aquí a Punta Cana, la medida no me da. Tú estás todavía aquí, solo nada más llegas a San Cristóbal. Entonces hay una medida que yo tengo que cooperar con el Espíritu Santo. El Espíritu Santo es que está con nosotros.
0: Gloria a Dios.
1: Si nosotros no hubiésemos tenido al Espíritu Santo,
0: no
1: hubiésemos sido cristianos.
0: No hay forma.
1: No hubiésemos podido andar en fe. No hubiésemos podido andar en gozo. Y yo te hablo de esto, iglesia, porque quiero llevarte a que tú creas en el poder de Dios, que Dios te sana.
0: Amén.
1: Pero también tú tienes que creer en el poder de Dios, que Dios te transforma.
0: Santo Dios.
1: El poder del Espíritu Santo nos ha venido sobre nosotros para llevarnos a uno entender que hay una metamorfosis, hay una transformación de mente que Dios quiere provocar en cada cristiano. Entonces, esta transformación va a quitar la cultura que uno trajo en el mundo, en la carne, en el sistema como nos criaron, en el sistema que estamos viviendo. Y Dios quiere que venga la cultura del reino de Dios a nuestra mente. Pero es porque hay un sello. Es que, mírame, algo que el Espíritu me estuvo ministrando es que si no tenemos el conocimiento de que fuimos sellados, no andamos al nivel del sello que nos sellamos.
0: Bendito Dios.
1: Óyeme bien, lo voy a repetir esta parte, Eduardo. Si no tenemos el conocimiento de quién nos selló, qué sello tenemos, no vamos a andar al nivel de ese sello. No sé si tú nunca has visto estas cartas que hacen los reyes, que el de antes tomaban el anillo y ponían una cinta, y para cerrar la carta, entonces tenían que poner el sello del anillo de un rey. Y ese sello marcaba esa tinta y quedaba como plasmada con una cera.
0: Bendito Dios.
1: Y esa cera marcaba la marca de quién era el anillo. El anillo representaba tan fuerte una autoridad que el que tenía la carta temblaba y se aseguraba que esa carta llegara al destino que tenía que llegar.
0: Sin abrirla, intacta.
1: Pastor. Mire, no podía abrirla. Es tan fuerte que si el rey mandaba una carta a otro rey que estaba en guerra y le decía, llévale eso. El que iba a llevar la carta estaba convencido de que tenía que obedecer a su rey y llevar la carta. Y el sello era que el que tenía que abrir era el otro. Y el otro en la carta leía, si tú no te entregas antes de las 2 de la tarde, voy a destruir todo tu ejército y te voy a quemar vivo con tú y tu familia. Un ejemplo estoy poniendo. El mensajero estaba serio mirando al rey. Y el rey, imagínese, un rey enemigo, prendido, enojado. Pero ¿y cómo esto me tiene el valor? Si el rey mirara al mensajero, ¿y cómo este hombre tiene el valor de venir aquí a entrar a mí? A mi lobby, aquí en donde está el área, donde yo estoy en mi trono, y me trae una carta amenazándome. ¿Y quién es este hombre? Y el mensajero lo mira. El rey te mandó decir algo más, rey, aparte de la carta, que hasta las 2 de la tarde te quedan 3 horas.
0: Bendito Dios.
1: Míreme, Eduardo, el mensajero andaba al nivel
0: del
1: rey. Es que te quiero llevar ahí. Es que quiero que la iglesia entienda esto. Es como te estoy tratando de aguantarme. Pero ayer evangelizando, yo me reía. Yo me gozaba con la gente. Y la gente en la calle me gritaban. Otros recibían el mensaje. Pero yo entiendo el sello de quien me selló. Entiendo que si alguien me escupió, yo ando al nivel del sello. Eso no me mueve a mí.
2: Si alguien habló malo, no me mueve una mala palabra a mí. ¿Por qué? Porque yo ando a un nivel de un rey. Si Dios me mandó a sanar, Dios me mandó a sanar. Si Dios me envió a libertar, Dios me mandó a libertar. Ando bajo un sello de un rey. Cuando tú andas bajo un sello del rey, de rey y señor de señores, todo infierno tiembla porque tú andas al nivel del sello.
0: ¡Oh, santo Dios!
2: ¿Por qué tú crees que Cristo dice que vendrá a buscar su iglesia y los muertos en Cristo resucitarán primero? Hay un énfasis ahí. ¿Por qué? Porque el muerto murió confiado en el sello del rey. Eduardo, eso es como una carta cerrada. Y el que murió, murió en Cristo, descansó y dijo, yo confío en Jehová, mi Dios. Sí, sí, me dolió la enfermedad, me dolió esta situación, pero yo estoy confiado en Dios. Estoy confiado en la cruz del Calvario. Estoy confiado en la sangre que se derramó por mi pecado. Estoy confiado en mi Padre Celestial que lo entregó todo, dio a su Hijo unigénito. Amigo, tú que me estás escuchando en la radio, te estoy hablando de un sello que te va a sacar de la condición donde está. Te va a sacar de lo que tú estás viviendo. Cuando tú crees totalmente en aquel que murió por ti y tú crees en aquel que después dice, mío eres tú, toma. Te doy el sello, te doy la garantía, te doy la arra de mi promesa, santo, de que todo se cumplirá. Pueblo de Dios, tú tienes que despertar. Tú no puedes creerte que eres un mendigo pobre, iglesia. No, no, no, no. Tú eres hijo del rey. Santo. Mírame, ayer una persona le preguntó a tu esposa, Eduardo, a una hija de Dios, ¿y cuál es tu nombre? ¿Quién tú eres? Y ella dijo, yo soy hija de Dios.
0: Bendito y alabado.
2: Míreme, un hombre endemoniado, un hombre que estaba prendido, quería dinero, no quería el evangelio, pero quería que le dieran dinero para consumir su droga. Y la esposa tuya, Eduardo, recuerdo cuando ella le respondió, yo soy hija de Dios. ¿Y cuál es tu nombre? Yo soy hija de Dios. Y el demonio enojado agarró la botella y le trayó. El hombre trayó el agua de una botella de agua que se le está brindando. Pero esas son las causas de ser cristiano. Esa es la causa de que tú sepas de que puedes predicar el evangelio, que puedes hablar de Dios. Y qué lindo es que ella se paró firme y dijo, yo soy una hija del rey, de reyes, aleluya. Amén,
0: bendito Dios. Tú sabes que eso me trae, me lleva a Hechos 19. Hechos 19 dice que esta gente andaban predicando y predicaban en el nombre de Pablo. Y predicaban en el nombre de Jesús. Y predicaban en el nombre de ellos hablaban de los apóstoles.
2: Sí, sí, sí.
0: Entonces, este endemoniado, le salió un endemoniado, y este demonio le dice, a Jesús lo conozco, Pablo también yo sé quién es, pero tú quién eres.
2: Pero tú quién eres.
0: Y le entró, usted sabe que salió muy mal parado el hombre, le dieron hasta con el cubo el agua esos demonios. Porque no es lo mismo llevar la carta representando al rey de reyes, señor de señores.
2: ¡Aleluya!
0: Que llevar una carta falsificada.
2: ¡Hey! Bendito sea Cristo Jesús.
0: Porque cuando usted va con un sello falso, le va muy mal. No todos podemos ir a la embajada a decir que somos americanos.
2: Hey.
0: Si usted va con un sello falso y usted no es americano, usted le va a ir mal.
2: Pero muy mal, porque eso es fraude.
0: Entonces, eso mismo estaba haciendo el hombre que predicaba en nombre de Pablo. Y el demonio sí conoció a Pablo. Fíjate, fíjate las cosas como son, para que usted vea
2: sí,
0: nada más no es Jesús que conocen.
2: Sí, sí.
0: El demonio dijo: de Jesús sé de quién me habla de Jesús. Y a Pablo lo conozco también, pero tú.
2: Pero tú quién eres, le dijo el demonio.
0: Y ahí lo cogió y le dio trayones.
2: Oh, pero mírame, eso es lo importante del cristiano. Yo siempre he dicho esto y tengo en mi corazón un mensaje que Dios me puso para predicar este domingo en la iglesia, ¿verdad? Y es que tú no puedes predicar el evangelio si tú no amas la buena noticia. Si tú no amas el que hizo la buena noticia. Si tú no amas la persona de Jesús, se te va a hacer muy difícil predicar el evangelio con el corazón de Dios, bajo la autoridad de Dios, bajo el amor de Dios, porque se te dificulta. Pero no es que, no, yo pertenezco a tal iglesia, yo estoy aquí para predicarle a usted el evangelio. No, no, no. Los demonios te van a preguntar, ¿y tú estás disfrutando de ser salvo? ¿Tú estás disfrutando de ser cristiano? ¿Tú estás disfrutando, se te salvó la vida cuando le diste tu corazón a Jesús? Porque esto es algo para reflexionar. El evangelizar, tú tienes que evangelizar con la misma autoridad. Por eso Jesús dijo, recibiréis poder cuando haya venido sobre vosotros el Espíritu Santo. El Espíritu Santo te va a guiar a meterte en un ayuno, en una oración, hasta 1 y 2 horas. Tú metido con Dios allí, y de repente Dios dice, ahora ve y predica el Evangelio. Ve y da la buena noticia de mi salvación. Y entonces uno va y va uno con esa autoridad. Y entonces, ¿qué hace Dios? Dios se manifiesta. Dios manifiesta salvación. Dios manifiesta sanidad. Pero es porque hubo un momento de secreto con Dios.
0: Bendito Dios.
2: Por eso que yo siempre lo he dicho, Eduardo. Yo cometí errores en el principio. Yo, emocionado en mi primer amor por Cristo, yo podía hablar de Cristo mucho. Pero ¿qué pasa? Yo no veía la salvación en la gente. La gente no se convertía. Y yo, ¿por qué no me creen? ¿Qué pasa? Hasta que Dios me reveló, y recibiréis poder. Entonces, cuando una gente recibe poder del Espíritu Santo, usted va a pasar horas con el Espíritu Santo. Usted va a pasar momentos con Él especiales. Usted va a vivir momentos de intimidad, de lloro, de lágrimas, de quebrantamiento, de silicio, de ayuno y de oración. Tú vas a quererlo a Él. Y cuando tú hablas de Cristo, entonces sale poder de Él. Yes. Y el poder de Dios sana y liberta. Oh, y ahí la gente se convierte. Usted va a ver cómo. Porque nosotros no convertimos a nadie. Escucha esto, pueblo de Dios.
0: El Espíritu Santo lo
2: hace. Es el Espíritu Santo que hace esto. Ahora mismo hay gente que están siendo muy tocada. Y están diciendo, pero Dios mío, ahora entiendo. Fue que me obligaron a ser cristiano. Y no funcionó porque nunca me convertí. Pero hoy Dios te está hablando. Hoy el Espíritu Santo te está diciendo, viste, estoy aquí para darte salvación. Estoy aquí para darte libertad. Entonces, si tú lo haces, nomás tienes que abrir tu boca y confesar a Jesús como Señor. Y creer en tu corazón que Dios lo levantó de los muertos. Y serás salvo. Es por eso que el poder de Dios viene cuando una gente confiesa, se pone de acuerdo con lo que Dios dice. Y Dios lo hace, iglesia. Esto es algo, pueblo de Dios, que tenemos que estar, mira, bien atento a lo que el Espíritu Santo está haciendo contigo. Hay momentos que el Espíritu Santo no va a querer que tú todavía hables de Cristo, porque los demonios te van a preguntar quién tú eres. Entonces tú no tienes mucha identidad de quién tú eres. Tú no sabes si eres o no eres. Tú no sabes, como me dijo una vez alguien a mí, alguien me dijo, el pastor, es que yo tengo una pata metida en el Evangelio y la otra metida en el mundo. Y yo, ajá, tú no estás metida en ningún lado. Tú sigues en el mismo mundo perdida. ¿Por qué le dije a sí mismo? Porque una gente que esté metida con Dios, está metida con Dios. Y el que está metido con Dios sabe que está con Dios, aunque haya debilidad. Aunque hagan pruebas y luchas y mucha angustia, pero está metido con Dios. Y cuando tú estás metido en las aguas del Espíritu Santo, créame que Él no va a querer que tú estés en la orilla.
0: No.
2: Él va a querer que tú te metas para adentro.
0: Bendito Dios.
2: Él va a querer que tú entres profundo. Mm. Y mientras más tú te metes con Él, tú vas a querer seguir nadando metido en Él sus aguas. Santo. Entonces, cuando tú estás metido con Dios allí, tú no buscas aprobación de gente. Tú quieres que el Espíritu Santo siga obrando en ti. Y el Espíritu Santo puede ser que nada más te diga a ti, prepara un plato de comida y dáselo a esa persona. Bendice a alguien con un plato de comida hoy. Y tú haces eso. Y wow, ¿y por qué tú haces eso? Dios puso eso en mi corazón. Wow, pues Dios te habla en tu corazón. Sí, es que yo le di mi vida a Jesús. ¿Cómo va a ser, comadre, compadre, como te dicen? Sí, yo le di mi vida a Jesús. Y siento en mi corazón que Dios me dijo que hiciera esto. El sello del Espíritu Santo.
0: Bendito Dios.
2: El sello de su presencia. El sello de su presencia. Mire, algo que yo lloro. Yo le digo a Dios, porque a David en la antigüedad, el Espíritu Santo venía y se iba. Óigame bien. Pero ahora en el Nuevo Testamento, el Espíritu Santo viene a estar con nosotros hasta el día del fin.
0: Amén. Bendito Dios.
2: En la antigüedad venía el Espíritu Santo, vino sobre Sansón y cogió una quijada y mató, mire, una guerra de Jehová y peleó y ganó. Y de repente el Espíritu Santo volvía y se iba. Pero cuando el Espíritu Santo ahora mora en nosotros, Él mora en nosotros para transformarnos y darnos, mire, hasta que uno vaya y agarre la imagen de Jesús.
0: Amén.
2: Y hay un corazón lleno de amor, lleno de bondad, lleno de gracia, lleno. Uno no va a pedirle a Dios solamente y que poder para que para que hagan milagros y la gente me aplaudan a mí. No, uno no va a querer ni eso cuando uno ama a Dios, cuando uno conoce a Dios.
0: Pues entonces, pastor, lo que estamos viendo ahora mismo, porque ahora mismo hay tantos Joná, tantos miles de Joná que yo escucho estas conversaciones a diario, no una vez, escucho personas que dicen, Dios tiene, y en la noticia, por la radio, televisión, Dios tiene que venir a hacer algo, pero no es que quiere que Dios quiere que, ellos no es que venga Dios a hacer algo bueno. Es para que Dios venga y haga una catástrofe y se lleve tanta gente mala que según ellos hay. O sea, yo entonces yo digo, wow, pero es que eso, es que hoy en día vemos más Jonás que en los tiempos de Jonás.
1: Sí.
0: Porque en vez de orar, de buscar la presencia de Dios, de hablar para que el Espíritu Santo more, camine por las ciudades, se mueva en la calle y sacar todo lo que son espíritu de muerte, espíritu de soledad, espíritu de violencia, que están hoy en día en los aires, pero seguimos clamando. Pero y es que Dios no va a venir así una obra.
1: Sí.
0: Pero la obra que quieren que haga, usted sabe cuál es.
1: Que venga fuego y consuma un barrio.
0: Santo Dios.
1: Míreme, esto es algo tan serio que nosotros los cristianos no sabemos muchas veces entender que cuando uno se acomoda mucho, uno no está entendiendo que Dios quiere usarte como un canal de bendición.
0: Nos convertimos en Jonás nosotros mismos.
1: Sí, de vez en cuando. Porque no queremos el barrio, no queremos la gente que está alrededor de uno. Entonces uno quiere que Dios nos bendiga y nos saque por un residencial donde haya seguridad, donde la puerta tenga abierta. Yo estuve en Punta Cana en esta semana pasada y estuve en un lugar, en un residencial, donde todo el mundo allí en Punta Cana duermen sin laquear la puerta ni la ventana. Hay tanta seguridad. Óigame, pero ¿cuánto pagan ellos por tener su casa allí? El dinero que están pagando por seguridad, impresionante. Óigame, en Punta Cana, yo me quedé sorprendido. Para yo entrar ahí, yo tuve que entregar mi cédula. Le tiraron foto de mi cédula, chequearon a ver mi récord atrás, mi pasado. Óigame, hicieron, ¿cómo se llama eso?
0: Un background.
1: Un background, chequearon eso mismo, un background. Una.
0: No, espérese, pastor, que soy en inglés.
1: En español, ¿cómo se dice? Cuando la gente van a sacar un papel de buena conducta.
0: Papel de buena conducta.
1: Óigame, chequearon mi papel de buena conducta. A ver si yo era digno de estar metido en ese lugar. Y yo me quedé sorprendido. Mi prima que vive allí, digo yo, mi prima, pero de verdad, esto está terrible. Me dice a mí, mi primo, sí, pero no me gusta. Yo, ¿no te sientes satisfecha aquí? No, no me gusta. Y yo, ¿y por qué? Oh, porque algunas veces se va la luz como por media hora. Y yo, oiga eso.
0: Vete Santo Dios.
1: Vete a patar para otro lugar. Entonces yo me sorprendí porque la gente buscan. Pero sin Dios no pueden.
0: No hay satisfacción.
1: No hay, pero cuando tú tienes a Dios, tú sabes que en el lugar donde tú estás, tú no vas a mandar fuego a nadie. Tú lo que quieres, empieza a orar, metiste con Dios ahí, y Dios empieza a tocar todo el que está alrededor tuyo. Y va a empezar Dios a hacer una obra a través de ti. Claro, Dios quiere que tú estés seguro, pero a la misma vez, no te conformes. Muchos cristianos se conforman a una comodidad, y eso es un espíritu de comodidad, que no está buscando que Dios haga la obra. Porque muchas veces las cosas cómodas no te ponen a orar, no te ponen a ayunar, no te ponen a buscar su presencia. Pero cuando tú buscas su presencia, porque tú necesitas ese espacio con Dios,
0: bendito
1: entonces
0: Dios.
1: Dios te pone así a hacer obras grandes para su gloria. Santo. Esto es algo, iglesia, que tú tienes que discernir y mirarlo bien claro. Pero esto lo hace el Espíritu Santo.
0: Bendito Dios.
1: Esto lo hace el sello del Espíritu Santo. Todo cristiano tiene que entender esto. Dios te llama a andar al nivel del sello que tú tienes. No importa, tú no te tienes que convertir a ellos. Ellos tienen que convertirse a ti.
0: Bendito
1: tú no Dios. Le vas a pedir que mande Dios fuego y lo consuma todo. Tú lo que vas a decir, Señor, tu convicción lo va a tocar. Tu convicción lo va a libertar. Señor, aquel que está hundido en droga, se va a ser libre. Aquellos que tienen lugares donde hay puntos de droga, Señor, en el nombre de Jesús, tu presencia cae. Y bendito tú lo vas Dios. A convencer a todo. Cuando tú y yo nos mantenemos en el Espíritu orando así, Dios obra. Dios obra, yo he visto la mano de Dios y estamos perseverando con esa visión, estamos perseverando en orar, estamos perseverando, no en nuestra fuerza, el Espíritu lo pone en nosotros.
0: Santo Dios, pero de una manera, pastor, mire, yo voy a decir que en ocasiones el Espíritu Santo viene a trabajar de tal manera que permite que tú no puedas pintar la pared de tu casa. Entonces, ahí sale el agradecimiento o ser desagradecido. Yo recuerdo que cuando yo la pared de mi casa, yo le puse masilla para quitarle lo cuarteado.
1: Ajá.
0: Pero no la podía pintar, pero ya viví ahí. Entonces, como estoy viendo ahí, y entonces veía como si lo que yo hice. Dije yo, pero mira, esto está hermoso, parecen ángeles así, se ve como la gente cuando está danzando, y se ve tan hermoso, pero claro, eso no es que eso me va a quitar que pinte la pared de mi casa, pero lo veía hermoso, porque ser agradecido te permite ver bien donde quiera que tú estés, te permite gozarte y llenarte de alegría por dentro y por fuera. Esto es la vida en Cristo Jesús, ser sellado por el Espíritu Santo, ser agradecido. Porque el Espíritu Santo, si el Espíritu Santo no te sella, para que tú sigas viviendo una vida mal, para que tú sigas siendo un mal compañero, para que tú sigas siendo un mal amigo, un mal hijo, un mal esposo. No, no, no. Es para que vaya siendo tu vida transformada día a día. Como decía ahorita el versículo 19, que dice, y lo vuelvo a parir hasta que la vida de Cristo sea formada.
1: Así mismo dice la palabra.
0: Pastor, la vida de Cristo ser formada en nosotros. Pero yo la deseo a cada instante. Y mientras más deseo esa vida de Cristo, veo más la llenura del Espíritu Santo. Y mientras más alegría hay en mí, digo, gracias Espíritu Santo de Dios. Pero sigo deseando que la vida de Cristo siga siendo formada en mí. Porque cuando ese deseo se vaya, empieza uno a caminar de una manera diferente. Ese deseo tiene que permanecer siempre, cada segundo de vida, que la vida de Cristo siga siendo formada. ¿Para qué, pastor? Para que nosotros podamos seguir caminando de una manera sin precedente en esta tierra.
1: Pablo lo dijo de esta manera. Pablo dijo, una cosa yo hago, yo olvido lo que está atrás y me extiendo hacia adelante. Pablo entendía que su vida, el proseguir la meta, Pablo, el apóstol Pablo, míreme, estamos hablando del apóstol Pablo, él decidió tener todo por basura, olvidar lo que queda atrás para yo seguir hacia adelante. Algo ya para terminar, porque ya vamos a orar. Uno entender la parte de que Cristo nos selló con su Espíritu Santo al cristiano. Amigo, tú que me estás escuchando, si nunca has dado tu vida a Jesús, este es el mejor momento para hacerlo. Aquellos que me están escuchando por radio, por Facebook, que me están viendo, Matilde, Dios te bendiga, Matilde Ramos. ¿Qué te quiero decir? Todo aquel hermano y amigo tiene que entender la propiedad que tú tienes. Mira, amigo y hermano, no importa el color, no importa tu condición económica. En el momento que tú le diste tu vida a Jesucristo, Dios te sella con el Espíritu Santo. El Espíritu Santo no es una emoción, no es para brincar y saltar y solamente parar tiempo hablando en lengua. No, no, no, no. Esas son manifestaciones de su presencia, es verdad. Yo creo en todos los dones del Espíritu Santo. Pero también tú tienes que creer que Él es una persona y que Él viene a morar en ti con un solo propósito, de formar la imagen de Jesús en ti. Pablo, como dijo mi compañero Eduardo aquí, mi hermano, bien claro, es llevarnos a la imagen de Jesús. Entonces, tú y yo tenemos que decir, Dios mío, ¿qué hay en mí que todavía no está reflejando la imagen de Dios? ¿Qué hay en mí que todavía no está funcionando correctamente? ¿Qué hay en mí, Señor? Porque una de las partes del sello es que indica que tú perteneces a Dios. Otra cosa es que es una marca espiritual donde se demuestra que tú eres parte de la herencia de Dios. Óigame bien. También el sello implica una garantía de tu salvación que es irrevocada. En pocas palabras, seremos protegidos hasta la redención final.
0: Bendito Dios.
1: Oiga, ¿qué tan fuerte es esto? El sello del Espíritu Santo. Santo. Jesús lo dijo de esta forma. Jesús dijo, Padre, tuyo eran y tú me la diste a mí las ovejas. Y ahora que están en mí, yo quiero que tú lo guardes del mundo. Ellos están en el mundo, pero no son del mundo. Óigame bien. Entonces, si Jesús dijo eso, ese es el corazón del Espíritu. El Espíritu Santo sabe que estamos en el mundo, pero también el Espíritu Santo actúa en nosotros para revelarnos las cosas de arriba, para uno mirar las cosas espirituales y uno decir, wow, yo estoy pasando por esta X condición o situación personal, pero Dios está conmigo. Bendito el Espíritu Dios. Santo está en mí. Yo no tengo que sentir 3,000 pelos que se me levanten ni más. No, no, no, no. Yo sé, tengo la confianza que Él está en mí. Y cuando Él camina conmigo y yo camino con Él, yo nada más tengo que reflejar a quien yo le pertenezco.
0: Bendito Dios.
1: Por eso Jesús le dijo a un grupito por ahí, ustedes son hijos del diablo porque ustedes quieren hacer los deseos de vuestro padre, que es un asesino y mentiroso.
2: padre de mentira. Jesús lo dijo bien claro.
0: Santo Dios.
2: Entonces llegó un momento, pero si ustedes fueran hijos de Abraham, andaran como Abraham anduvo, con fe. Andar en la fe, andar en el Espíritu. La fe es un producto del Espíritu Santo. El Espíritu Santo dice, casi mismo bien claro, Dios nos dio una medida de fe. Pero entonces, los frutos está la fe. Entonces, la fe se conecta con lo que el Espíritu hace en nosotros y nos provoca cambios, nos provoca transformación. Si yo me conformo en ser cristiano como soy, créame que me van a pasar 25 y 30 años y yo no voy a creer que Dios me llama a andar a un nivel del sello con que Él me selló. Yo todos los días digo, Espíritu Santo, aquí estoy contigo, mi rey. Gracias por este día, mi agradecimiento. Gracias porque me da otro día más de vida. Pero ¿qué vamos a hacer hoy? ¿Qué vamos a hacer? Dime, Señor, ¿qué vamos a hacer hoy en este día? Este es un día nuevo, ¿qué vamos a hacer? Y el Espíritu Santo sí me recuerda que tengo que venir para la radio, pero de repente me dice, dale desayuno a ese empleado tuyo, a esto, a lo otro. Me dejo guiar por él.
0: Bendito Dios.
2: Antes de llegar para acá, ya llegando para acá, Eduardo, termino con esto. Vino alguien y me dice a mí, pastor, que necesito hombre para bajar esta máquina. Y yo, ¿una máquina? ¿Cuál máquina? Cuando la veo, una máquina. Y me dice a mí, ¿no hay una retrocavadora por ahí? Pues yo llamo a la ferretería, dicen que no está ahí. Y le digo yo, ok, ¿cuánto hombre usted necesita? Tanto. Yo, vengo ahora. Llamo a otro hombre que está trabajando en otra finca. Y cuando lo llamo, dice a mí, pastor, somos cuatro hombres. Yo, pues vamos. Entonces lo fui a buscar en la guagua, lo recojo. Y cuando lo llevé para allá, para el lugar donde estaba la máquina, hubo uno de ellos que era allá de Padre Casa. Dice él, ¿y esta es la máquina? Pues se la cargamos nosotros. Entonces, mira, una máquina pesada. Y yo he dicho, bueno, hombre o nada. Y dice uno, bueno, me falta un riñón. Yo creo que ya yo no tengo forma de cargar eso. Y el punto es que cuando yo vi esos hombres que apiamos, tuvimos que trabajar, desmontamos la máquina, ahí fue que yo dije dentro de mí, Dios mío, es verdad que tú nos guías. Y le quitamos a un solo hombre, dos hombres que iban a trabajar con esa máquina. Y nos agradecieron y todo lo demás. Y yo, gloria a Dios. Y cuando nos vamos, dice uno de ellos, pastor, ¿puedo comerme un mango? Y yo, no, aquí se come más de 5 mangos por persona. Así que coman mango. Y comieron mango y alegre y contento. Simplemente una guianza del Espíritu Santo.
0: Bendito Dios.
2: ¿Tú sabes lo que tú seas un canal de bendición para 5 o 6 gente en este día?
0: Pastor, lo mejor. Porque hay una satisfacción. Y es dentro. Porque mi satisfacción en otro tiempo era llamar a mi hermano, llamar a fulano y decirle, viste, mira, me compré allí, tuve que pasar por tal casa y dejar esto y fui ande fulano. Y entonces lo bueno de esto era, tú sabes que en la casa de fulano no había que comer. Yo llegué como a las 11, tuve que dejarle algo ahí, muchachos, para que coman.
2: ¿Sí?
0: Entonces esto... Y la satisfacción era muy seca,
2: sí,
0: vana y vacía, y sí, me llenaba de tristeza segundo después de que hacía, sí, la obra. La satisfacción de hoy es, gracias Espíritu Santo por guiarme a llegar a este hogar.
2: Aleluya.
0: Por permitirme poder ayudar a esa persona, por venir a orar a fulano que necesitaba. Gracias Espíritu Santo, y él te da tanta alegría. Te llena como de una satisfacción, que es un día agradable. Por eso es que yo, cada vez que una persona me llama, mira, me puede llamar y usted me va a preguntar cómo usted está, yo le voy a decir, extraordinariamente bien. Porque es que yo siento que el Espíritu Santo me guía con bien.
2: Gracias,
0: estoy asustado de lo bien que estoy.
2: Gracias.
0: Porque es que el Espíritu Santo permite que usted, pastor, diga, porque hay veces que yo no sé de dónde llega tanto bien. Porque se me olvida que Dios es bueno.
2: Sí, sí.
0: Y cuando se me olvida, me asusto.
2: El cristiano tiene que andar agradecido. Y uno se asusta porque a sí mismo uno se olvida. Pero Dios sigue siendo bueno.
0: Pastor, ¿usted le ha pasado? Porque a mí me ha pasado. Entonces yo le hago una pregunta. ¿Le ha pasado que usted ha recibido una bendición tan agradable, tan buena? Algo que usted le necesitaba, pero no sabía que lo iba a recibir en esos días. Además, usted no sabía ni siquiera que se iba a recibir, sino que usted iba a comprar algo. Usted tenía pensado de comprar eso en un futuro. Pero y esa satisfacción tan buena, que ya usted sabe que esa persona que le regaló eso o que le llegó eso a su mano, usted no tiene, usted le da un abrazo y le da bendiciones.
2: Sí.
0: Pero cuando usted dice gracias, usted dice gracias a Dios, gracias Espíritu Santo, gracias. Porque usted sabe que el Espíritu Santo movió ese corazón.
2: Esa es la palabra. Y yo sé que ya están entrando las peticiones. Wow, el tiempo se nos ha ido, Eduardo.
1: Pero este tema ha sido tan bueno. Hermano, mira, hablar del Espíritu Santo no faltaría tiempo. Y yo creo en mi corazón que Dios lo ha ministrado a muchas personas. Vamos a orar.
0: Bendito
1: Padre,
0: Dios.
1: Padre eterno, en el nombre de Jesús, gracias.
0: Gracias. Gracias, mi Dios.
1: Espíritu Santo, gracias. Gracias, Dios mío, porque tú has llegado a muchos hogares y has traído mucha edificación en esta mañana.
0: Bendito Dios.
1: Mucha satisfacción, Dios mío, tú has traído en nuestro corazón sabiendo que tenemos herencias eternas. Y amén. Que tu Espíritu Santo actúa, Dios mío, como un anticipo, como una garantía celestial de que se cumplirán las promesas de Dios. Padre, gracias. Gracias, Espíritu Santo.
0: Gracias, Espíritu Santo, Padre. De Dios.
1: Porque tú estás obrando en cada hogar, en cada casa. Bendito Señor, tú estás haciendo una obra especial. Señor, yo te presento en esta hora a Rafael, Señor, Carvajal, sí, perdón, Rafael Carvajal, que está pidiendo oración, Dios mío, por sus hermanos, para que vengan a Cristo, por su esposa, por una sanidad y liberación. Vamos a orar por él. Padre, en el nombre de Jesús, Rafael Carvajal, Dios mío, te presento su vida, te presento su casa, te presento lo que él representa delante de ti. Espíritu Santo, nos unimos a la fe de él, nos unimos, Señor. Tenemos una convicción clara que tú eres el que responde. Señor, orar como conviene, no sabemos. Y dice en tu palabra que el Espíritu Santo gime con gemidos indecibles a favor de los santos. Señor, yo creo en esta hora que ángeles se mueven a favor de Rafael Carvajal. Señor, tú te mueves ahora mismo operando en la situación de problema de salud de su esposa. Señor, es un hombre que se para en la brecha y dice: yo oro por mi esposa. Señor, en el nombre de Jesús de Nazaret, te pido liberación, santo, te pido sanidad. Eres. Ahora, Dios mío, por su esposa, en el nombre poderoso de Jesucristo de Nazaret, te damos gracias porque sabemos que de ti viene la sanidad.
0: Gracias,
1: de ti,
0: Padre.
1: Viene la libertad. Gracias, Espíritu Santo.
0: Gracias, Espíritu
1: Señor,
0: Santo,
1: mira a Ruth Esther, Dios mío, por su hogar, por sanidad.
0: Sí, míralo,
1: Señor,
0: Dios.
1: Y su esposo. Padre, oramos en esta hora para que tú obre a favor de Ruth Esther. En el nombre de Jesús, pon tu mano ahí en esa casa, mi rey. Llégate ahí, Espíritu Santo.
0: Gracias, Espíritu Santo, porque tú
1: yo declaro su fe. Yo declaro, sí, Dios mío. Así como esta madrugada mi hijo me llamó,
0: Dios,
1: y me dijo a mí: papi, yo estaba llamándote para que tú oraras por mí por un examen, Señor, y yo no tenía el teléfono, pero cuando él me da la respuesta después más tarde, digo yo: wow, tu fe hizo que yo orara sin llorar. Señor, yo creo en esta hora que esta mujer ha hecho algo extraordinario. Ella tiene fe, Dios mío, que tú sanas a su esposo.
0: Sí, mi Dios.
1: Ella tiene fe, Jesús, que tú intercedes por su esposo. Ahora, en el nombre poderoso de Jesús. Mira, Santa Guerrero está pidiendo, Dios mío, por ese joven que tuvo un accidente. Dios mío, tú conoces a ese joven. Tú conoces esa situación. Santa Guerrero, nos unimos a ti. Nos unimos, Dios mío, porque tú dijiste que, tú pusiste que ella viera. Señor, para que nosotros oremos aquí en Radio Salvación. Señor, para que muchos se unan a orar por ese joven. Señor, oramos por la juventud.
0: Oramos,
1: Dios mío, para que tú restaures, sane, liberte. Señor, trae ahora mismo una sanidad completa sobre ese joven, Padre. No importa hueso roto, tú lo restauras. Señor, tú eres el único que hace. Tú haces, Dios mío, que un hierro flote en las aguas. Tú tienes el poder que la misma agua sostiene el hierro. Eso sucedió, papá. Y yo creo en tu palabra. Y yo creo, Dios mío, que no hay límite, no hay espacio ni materia para tú hacer milagros en el nombre poderoso de Jesús.
0: Santo eres, Dios. Santo
1: Padre, mira a Tina, Dios mío, que pide petición delante de Dios.
0: Bendito Dios.
1: Dice aquí por una situación económica y por, dice aquí para algo que le deben a su hija, por protección. Padre, yo me uno a esta condición, a esta situación. Señor, mira a tu hija Tina. Mira, Espíritu Santo, tú eres el que hace las cosas, Dios
0: tú
1: mío.
0: Lo hace todo.
1: Señor, tú lo provees y nos unimos a su fe. Ella tiene fe, Dios mío, que tú puedes responderle esta petición. Tu palabra dice que el que pide, recibe. Que el que busca, haya. Que el que llama, se le abrirá. Y yo creo en esta hora, Dios mío, que tú estás respondiendo. Tú le respondiste a Elías cuando clamó. Señor, tú le respondes a Tina para tu gloria.
0: En
1: el nombre poderoso de Jesús de Nazaret.
0: Santo eres, Dios.
1: Genara Motica dice aquí que está pidiendo por Joel y por Josué. Ayúdame, Eduardo. Vamos a seguir orando.
0: Oh, bendito Dios. Y te lo presentamos,
1: sí,
0: mi Dios.
1: Señor.
0: Joel y Josué, mi Dios. Dos nombres poderosos bíblicos. Y te presento en el nombre poderoso de Jesús. Que son guiados por el Espíritu Santo. Sí, Dios, que el Espíritu Santo los redarguye donde quiera que estén, que en este momento son inquietados. Y cada movimiento de ellos, cada gesto que van a hacer, el Espíritu Santo lo mueve para que hagan lo que es correcto delante de los ojos de Dios, para que caminen de acuerdo a la voluntad del propósito que Dios ha puesto en su vida. Sí, porque esos nombres no son puestos así al azar. Es porque así Dios lo quiso, para que haya un propósito eterno. Son guiados. Gracias, Espíritu Santo de Dios.
2: Gloria a Dios. Así hay, aquí hay dos peticiones más, Eduardo. Celeste y Sandra están pidiendo por la misma petición. Una está pidiendo por el hogar de su hija.
0: Santo.
2: Y Sandra está pidiendo por el matrimonio de su hijo, Onasia. Así que presente esas dos peticiones, Celeste y Sandra.
0: Gracias, sí, Espíritu Santo, por traérnoslo a la colación, sí, mi Dios, Señor, Espíritu Santo. Sabemos que tú te mueves sobre cada lugar y en este momento enviamos esa presencia, sí, tuya, Señor, a esos hogares, Espíritu Santo de Dios. Padre, porque por ese matrimonio dice la palabra que lo que Dios une no lo desune el hombre.
2: Aleluya.
0: Oramos para que ese matrimonio cada día sea envuelto por ti, porque soga de dos dobleces se puede partir, pero la soga de tres no tiene acabadera, no tiene rompimiento, y tú te unes a ese matrimonio, Espíritu Santo de Dios, para envolverlo en tu amor, y hay una dulzura entre ellos, se renueva todo y hay un entendimiento que pareciera que para ellos lo van a notar como sobrenatural, porque empiezan a entenderse en la palabra, a entenderse en la mirada y a entenderse en cada gesto de ellos, sí, en el nombre, Señor, poderoso de Jesús.
2: Padre, así mismo en esta atmósfera, bendito de matrimonio, Dios, oramos por los matrimonios,
0: sí, Padre.
2: Oramos por los padres, madres, Dios mío, oramos por esas uniones, Dios de gloria, donde quiera que haya una situación, Dios mío, yo declaro tu amor, tu paz en cada matrimonio, en Espíritu Santo. Señor, Jesús, lo que tú uniste, sí, no lo separa un bendito hombre.
0: Dios.
2: Padre mío, yo declaro que tú provees, papá, tú provees los hogares. Oro, yes, por los matrimonios cristianos.
0: Adoramos,
2: Señor, oramos para que no haya divorcio, cancelamos los divorcios en el nombre de Jesús de Nazaret. Jesús. Declaro restauración en los hogares, Dios mío, ahora sana las heridas, Padre. Oramos. Oramos, Dios, sí, mío, Espíritu por ese Santo hombre. Oramos por esa mujer, bendito, creyéndote, Dios, a ti, papá. Señor, mira a Manolia Pujol, que pide por su niño. Padre mío, yo te pido que tú ayudes a su príncipe a que pase de curso, dice ella, esa es su fe. Pero también está pidiendo, Padre, por sanidad, por una situación de su garganta. Espíritu Santo de Dios, pon tu mano ahí en esta hora. Declaro que por las llagas de Cristo somos sanados.
0: Bendito,
2: Señor,
0: Dios,
2: tú sana ahora mismo todas enfermedades. En esta hora, papá, yo declaro una nube de tu presencia sanando. Señor, yo declaro en el nombre de Jesús ese árbol que le revelaste, sí, a Moisés.
0: Santo.
2: Ese palo, Dios mío, que echó en las aguas y las aguas amargas se pusieron dulces. Señor, en el nombre de Jesús de Nazaret, clamamos a ti,
0: clamamos,
2: Cristo, clamamos a ti, desatamos la palabra, oh, en el nombre de Jesús. Rubén, sí, ¿hay algunas otras peticiones allí? Sí, Señor.
0: Bendito Dios.
3: Amén. Pero antes de, hay dos peticiones más, pero dice por aquí Naomi, gloria al Señor. Naomi dice que su hermano visitó la iglesia, encuentro divino, y que el pastor oró por favor y gracia para que su hermano llegara a firmar en el béisbol, y que ayer fue el día profético que tenía Dios preparado.
2: Gloria.
3: Y su hermano obtuvo su firma.
0: Gloria al que vive,
2: gloria
0: para siempre.
2: Gloria a Jesús, Padre, a ti la gloria, aleluya.
0: Bendito y adorado Dios.
2: Es un testimoniazo, oiga eso, hermano, oiga qué testimonio.
0: Santo.
2: Me gozo en gran manera.
0: Hoy hablamos del,
2: wow,
0: del sello del Espíritu Santo, porque Él es el que convence, el que pone palabra en nosotros y el que lo hace.
2: Qué testimonio.
0: Y es para decir, gracias, Espíritu Santo de Dios, porque tú lo hiciste.
2: Wow, y me está llegando tantas cosas a memoria. Ya, entonces, por el tiempo no podemos hablar.
0: Pero todo. Quiero orar un momentico, sí, por tanto accidente que están pasando hoy en día.
2: Vamos a orar.
0: Y Padre, oramos, porque
2: vamos a orar.
0: Ve, Mira, no solamente esa autopista de Baní Galeón, también tenemos la carretera de Baní Cañafito, sí. Cañafito a la Tabla, sí. Tenemos Villegüera, están pasando tanto accidente en la ciudad de Baní a través de los motores, pasó la bicicleta. Óyeme, Padre, oramos en este momento para cancelando todo espíritu de accidente que se mueve en los diferentes trayectos, a las diferentes carreteras y lugares de esta ciudad de Baní. Lo cancelamos, enviamos fuera todo espíritu de accidente, lo enviamos al abismo en el nombre poderoso de Jesús. Son cancelados. Oh, Espíritu Santo de Dios.
2: Padre, Santo. En el nombre de Jesús de Nazaret, bendito cancelamos Dios. todo espíritu de revancha, Dios mío, que pide sangre, que pide muerte. Oh, Señor, Dios. Cancelamos en el nombre de Jesús de Nazaret. Sí, Dios. Declaramos Baní limpio, Dios mío, nuestra provincia Peravia limpia. Señor, nuestro país, República Dominicana, anulamos los accidentes. Sí, ahora en el nombre de Jesús de Nazaret.
3: Amén, Santo amén. Dios. Rubén. Un anónimo oración para todos los inmigrantes y las almas para que se arrepientan. Wendy Aguas Viva pide por su matrimonio. Jacqueline Baez pide oración por su familia.
2: Wow, Señor. Padre, mira los matrimonios en esta hora. Mira las almas, Señor, como hemos estado llorando delante de ti. Señor, mira la fe de tu pueblo. Dios mío, queremos que vengan a Cristo. Queremos que tú sanes los matrimonios. Queremos que tú restaures los hogares. Mujer, pon fe ahora mismo. Ahí, créelo, créelo. Padre, oremos. Tú restaura los hogares. Tú restaura la familia en el nombre poderoso de Jesucristo de Nazaret. Amén y amén. Aleluya. Ya el tiempo se nos ha ido, hermano. Gracias por estar con nosotros en este programa Encuentro Divino. Todos los viernes aquí estaremos este servidor Wellington Guerrero, que por la gracia de Dios llamado el pastorado, y hay nuestro hermano y amigo Eduardo. Aleluya.
0: Que Dios les siga bendiciendo rica y poderosamente a cada uno de los que escucharon este mensaje poderoso. Aleluya. Que llegue a su corazón y una bendición de lo harto.
2: Dios le bendiga a todos. Feliz día. Sí, Señor, gracias.

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12:35, seguimos, mis amados, dándote más y más de lo mejor a través de La Positiva, la diferente Radio Salvación, la que siempre está contigo, con este mix de coros de David Velázquez. Bueno, este bloque musical corresponde al programa Rompiendo Límites, que en este día, pues, los productores no pudieron estar por acá. Así que siga disfrutando la buena programación con buena música. Hasta las 2, Rubén Lara, haciéndote grata compañía.

algo. Muchas veces andamos buscando fuera de nuestra casa bendiciones externas, y a veces descalificamos lo que hay en la casa porque consideramos que no sirve, porque consideramos que no califica, porque consideramos que no tiene valor. Pero a veces ese muchacho, esa vasija quebrantada que hay en la casa, ese hombre alcohólico que hay en la casa, ese hombre destruido que hay en la casa, esa mujer que está en depresión que hay en la casa, es la vasija donde Dios va a depositar su aceite. Hay una vasija en tu casa que va a ser llena en el nombre de Jesús. Pero tienes que comenzar a darle valor a lo que hay dentro de tu casa. Tienes que comenzar a valorar esa vasija.

El aceite solo se va a terminar cuando ya no haya más vasijas que llenar. Necesito a alguien que lo crea en esta noche. Aleluya.

0: Una doble porción, ahí estaba sonando Rafi Colón, siendo las 12 y 56 minutos. Dándote más y más de lo mejor a través de La Positiva, la diferente Radio Salvación, la que siempre está contigo, transmitiendo desde Baní, Valle del Espíritu Santo en la República Dominicana. Hasta las 2 estoy contigo, dándote más de lo mejor.
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0: Sigo con esta de Lilian García. Al ritmo de vallenato, no me puedo apartar de ti.

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Deja toda hipocresía a un costado esta noche. Quita toda máscara religiosa y hagas lo que tengas que hacer en la presencia de Dios ahora. Rasga tu corazón y no tus vestidos, dice la palabra. Lloren los sacerdotes entre la entrada y el altar. Busquemos el rostro. Busquemos que el rostro de Dios resplandezca esta noche. Busquemos su aprobación. Yo no voy a pedir que vengan aquí adelante. Quiero que entiendas que tu corazón es el altar. Ahí donde estás.

0: Seguimos abriendo surco, seguimos exaltando al rey, siendo ya la 1:24, 1:24 en esta preciosa tarde del viernes. Estamos en el fin de semana, tenemos un día así, sigue medio nublado, parcialmente soleado sobre la provincia de Peravia, con una probabilidad de 9% de lluvia para esta provincia de Peravia. La humedad se encuentra en 68%, el viento sopla a 16 kilómetros por hora. Y nosotros seguimos colocándote la buena música.
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1: Buenas tardes, buenas bendiciones, bendiciones. Qué bueno que Dios nos permite estar un día más con ustedes, trayéndole el programa Soplando Vida TV. Oscar Romero contigo durante una hora, trayéndote programa variado, temas de bíblico en general y consejos prácticos. Y cómo no, también darle gracias a Dios en esta hora porque pueden ser tocadas muchas vidas a través de la radio, a través de la televisión. Nosotros damos la bienvenida a los televidentes de Win Telecom, canal 181. También damos la bienvenida a la gente de Claro TV, canal 111. Y cómo no, obviamente, a la gente que nos están viendo a través de Manaclar Televisión, canal 67 UHF. Gracias a la gente que nos escuchan a través de Radio Salvación, aleluya, 810 AM, Radio Salvación 810 AM. Así que gracias a ustedes que están ahí siempre en sus hogares, en sus casitas, con su radio encendido, y los que están viendo a través de la televisión, y los que nos ven en diferido a través del canal de YouTube, de Instagram y otras redes sociales que también nos transmiten en diferido en otros lugares del mundo, en otro horario. Qué bueno que están con nosotros. Ojalá y que este programa sea de gran bendición para tu vida. Oramos a Dios. Gracias. Gracias porque tú nos permites estar en este lugar, en esta hora, trayendo este espacio, Señor, donde hay tantos espacios que dañan la sociedad. Nosotros estamos aquí para hacer lo opuesto, hacer las cosas que son beneficiosas para el alma, para el espíritu, para la vida de la gente que vive en este mundo. Señor, permite que estas ondas hercianas, Señor Dios, permite que estas imágenes de televisión puedan llegar a lugares donde hay tanta necesidad de tu palabra, Señor. Gracias porque tú nos da el favor, Señor, de estar aquí. Gracias, gracias, Señor Dios, en el nombre de Jesús. Amén. Gloria a Dios. 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Estos libros son especial para tu vida y hay algo que nosotros podemos ver aquí en el capítulo 7. En el capítulo 7 nosotros vemos un tema que dice impacto social, la medida del verdadero éxito. Y ahí dice, según Proverbios capítulo 11, 25, el alma generosa será prosperada y el que saciare, él también será saciado. Proverbios 11, 25. Pero también alguien escribió algo sobre este tema y fue Quincy Adams y dijo: si tus acciones inspiran a los demás a soñar, aprender y hacer más, eres un líder. Repito, si tus acciones inspiran a los demás a soñar, a aprender y hacer más, eres un líder. John Quincy Adams, alabado sea Dios para siempre. 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Qué bueno es Dios que estamos, nos permite estar con ustedes en el día de hoy y que podemos seguir hablando de su palabra. Gloria a Dios para siempre. Hay una frase importante que quiero abordar que dice: el amor es una fuerza más formidable que cualquier otra. Es invisible, no se puede tocar ni medir, pero es lo suficientemente poderoso como para transformarte en un momento y ofrecerte más alegría que cualquier posesión material. Y esto lo digo Bárbara de Argelis. Gloria a Dios para siempre. Qué bueno es el Señor. Y estamos hoy ya casi entrando en lo que es el libro que nos toca hoy, el capítulo 34. Pero vamos a hacer una remembranza de lo que es ese himno que está sonando ahí de fondo, el himno número 7 del Himnario de Gloria y Triunfo. Todo a Cristo yo me rindo. ¿Escuchan ese fondo? Cada semana vamos a traer un fondo de un himno del Himnario. Lo vamos a tener ahí. Todo a Cristo yo me rindo. Alabado sea Dios. Este himno fue escrito ya hace más de un siglo, en el año 1896, por Hudson W. Deventer. Y la música fue puesta por Winfield S. Whedon. Eso hace ya muchos años. Hace ya muchos años. Hay muchas versiones de este libro, de este himno, Todo a Cristo yo me rindo. El autor relató que tuvo una lucha interior entre dedicarse al arte o entregarse por completo al servicio cristiano. Finalmente decidió rendir su vida a Cristo y de esa experiencia nació el himno Todo a Cristo yo me rindo. Aleluya. ¡Qué preciosa alabanza! Esta alabanza, Todo a Cristo yo me rindo, trae un mensaje implícito, un mensaje ahí que lo puede escuchar cuando usted escucha este himno cantado por completo con sus voces. Va a escucharla, va a entender la letra de este himno del Himnario, el himno número 7. Dice que es consagración total a Cristo. Eso es el mensaje que trae. Renunciar a los placeres y deseos que te alejan o te apartan de Dios, buscar la unción y la dirección del Espíritu Santo y vivir en obediencia y fidelidad al Señor. Esto es la breve historia del himno número 7 del Himnario de Gloria y el mensaje que trae consigo este precioso himno del Himnario. Gloria a Dios. Bien, vamos a refrescar la memoria de lo que estuvimos hablando la semana pasada. Acuérdense que estamos llevando una secuencia de los libros o de los libros de la Biblia. Y ya vamos ascendiendo al capítulo 34. Pero en el capítulo 33 de la semana pasada estuvimos viendo el relato de lo que fue la reconciliación entre Jacob y Esaú. Una reconciliación entre Jacob y Esaú, y nosotros vemos que él salió al encuentro de su hermano. Tanto Jacob salió, para refrescar la memoria, salió desde la tierra donde su suegro Labán, con sus mujeres Lea y Raquel, y con sus hijos, y también los hijos de su sierva, que eran hijos de él también, de Jacob. Y pues salió hacia su tierra, que tenía ya 20 años que no visitaba, y su hermano Esaú venía a su encuentro. Pero sucede que Jacob tenía gran temor de su hermano, porque él se le había hecho en varias ocasiones. Recuérdense todo lo que pasó: quitarle la primogenitura, quitarle la bendición. Bueno, muchas cosas pasaron, y entonces Jacob salió ya 20 años fuera del lugar, decidió querer volver a la tierra de sus padres, donde está su hermano. Y allí vemos que entonces, cuando Isaac se da cuenta que Jacob viene hacia él, él sale a su encuentro con 400 hombres. Tiene temor. Jacob ya se da cuenta cuando envía mensajeros allá, se da cuenta que Esaú venía hacia él con 400 hombres, pero quizás él pensó que esos 400 hombres y su hermano venían a liquidarlo, venían a darle muerte a él, a sus esposas y a sus hijos. Él se temió lo peor, pero Jacob hizo algo sabio y fue que oró a Dios. Jacob no se quedó de brazo cruzado. Él se fue en solitario y él estaba en un territorio que era un territorio de saqueadores, de maleantes. Y se fue en solitario. Andaba con su familia, andaba con su riqueza, con sus siervos, con sus ovejas, con sus rebaños, con todo lo que tenía. Andaba Jacob y que iba de camino a su tierra. Cuando se dio cuenta, se puso en oración. Líbrame de mi hermano, tú sabes. Aleluya. Lo que ha pasado. Pero Dios siempre se mantuvo al lado de Jacob en todo tiempo. Y cuando él sabiamente se da cuenta que viene, él envía a varios siervos de él con ofrendas, con regalos hacia su hermano, como para enfriarlo, como decimos en buen dominicano. Y allí vemos cómo él llega, le envía las ofrendas a aquel lugar a donde él viene, y luego entonces ya llega donde su hermano Jacob, y entonces pasa primeramente por los primeros regalos, por los segundos, y cuando llega últimamente a donde están Jacob y sus esposas y sus hijos, entonces cuando él lo alcanza a ver, en vez de ir a agredirlo, lo que hace Isaac es que va y lo abraza y lo besa, le da amor, cariño, una bienvenida calurosa de familia, de hermanos que se extrañan. Jacob quizás se sorprende de esto, pero él sabía que Dios estaba con él. Ya había peleado con el ángel, ya había sido bendecido con el cambio de nombre. Ya no se llamaba Jacob, ahora se llamaba Israel. Ya no era engañador, ahora ya Jacob cambia su vida por un hombre diferente. Porque eso es lo que hace, decíamos que eso es lo que hace Dios en las personas que vienen a sus caminos, vienen a su vida, que él transforma. Ya tu forma de pensar ya no es la misma. Ya cuando tú vienes a los pies de Jesús, cuando tú vienes a Cristo, entonces tú eres un hombre o una mujer cambiada, transformada, que viene con una nueva disposición, ya viene a tratar a los demás diferente, ya viene a tratar a tu familia diferente, a tus amigos, a tus vecinos. Van a ver en ti que realmente hubo un cambio. Eso es lo que Dios quiere en la vida de la persona, que haya cambio, que su corazón no sea el mismo, que su actitud no sea el mismo, que haya una forma diferente de actuar, de reaccionar ante las cosas que vienen hacia ti, que ya tú no seas aquel violento, aquel engañador, que tú no seas aquella persona que quiera quebrantar al otro, sino que tú quieras perdonar, flexibilizarte con los demás. Es lo que Dios quiere de cada persona. Ojalá y que nosotros podamos tomar este ejemplo de Jacob, de Esaú, de Esaú en ese momento, de Esaú. Esaú viene y pues viene y abraza a su hermano. Viene y abraza y lo besa y le da cariño en vez de darle muerte por lo que había hecho o tenerle cargar odio hacia él, le brindó amor. Eso hizo Esaú. Ahora vemos a Esaú abrazando a su hermano y Jacob, un hombre transformado. Uno no quiere tomar la ofrenda, el regalo, porque ella dice, no, ya yo tengo, quédate con eso. Y el otro dice, no, toma la ofrenda porque entonces yo quiero que tú tomes esa ofrenda de alguna manera. Y Esaú la toma. Pero de ahí en adelante se van juntos, pero él le dice, no, vete delante, porque yo voy con mis rebaños, con mis niños, que son tiernos todavía, y si voy muy deprisa, estoy parafraseando lo que dice la palabra, si voy muy deprisa puede morir, le puede pasar algo. Y ahí es donde nosotros vamos a continuar ahorita, cuando vengamos de la pausa, vamos a venir a relatar esa historia de lo que pasa Jacob en aquel lugar donde se queda. Así que vamos a una pausa y retornamos en breve contigo.

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Buenas tardes, distinguidos hermanos y amigos, ¿qué tal? Dios les bendiga, que la paz del alto Dios se derrame abundantemente sobre vuestros corazones. Este es su programa, Unidos Venceremos, que llega a ustedes lunes y viernes de 2 a 3 de la tarde, a través de los 8:10 AM, bueno, y a través de las redes, donde quiera que llegue la señal de la internet, allá llega Radio Salvación. Soy su hermano y amigo, el pastor Gregorio Martínez. Mi saludo muy diferente para toda nuestra vasta audiencia que nos oye y para todo el pastorado de nuestra República Dominicana y el mundo. Amén. Vamos a orar. Eterno Dios, gracias te damos en esta tarde por permitirnos llegar a cada familia, a cada corazón. Derrama paz.

0: Ana Vázquez. Tu apellido es Vázquez.
1: Vázquez.
0: Vázquez de Soto.
1: De Soto.
0: Así que gracias por estar con nosotros. En breve estaremos dialogando, tratando asuntos pertinentes a la obra del Señor y a la familia. Amén. La gloria y la honra es del Señor. Bueno, vamos a gozarnos con una bella entrega musical de nuestro hermano Alfredo Castillo. Dios bendiga a Alfredo y a su familia, a toda la gente que le rodean. Dios bendiga y prospere su negocio. Vamos a gozarnos con una bella entrega musical. Súbelo.

0: Dios siga bendiciendo a nuestra amada audiencia. Bueno, vamos a comenzar, vamos a brindarle los micrófonos de esta Radio Salvación y de este programa a la doctora Ana Vázquez. ¿Qué tal? ¿Cómo tú estás?
1: Feliz, varón. Bendecida y prosperada. Primera vez que vengo aquí a este programa y me siento muy, muy contenta, agradecida de mi Dios.
0: Eso está
1: intensa. Y de usted, ciertamente.
0: Eso está muy bien, eso está muy bien. Ana, a lo largo de tu vida, yo siempre te he visto siempre envuelta en los asuntos de la iglesia, de la misión, que siempre nos hemos encontrado en los campamentos, en las convenciones, en las actividades del concilio. Y

0: yo no, de verdad, ¿cuántos años tú tienes en el Evangelio?
1: Varón, tengo más de 40 años en el Evangelio, mucho más.
0: Mucho más de 40
1: más
0: años.
1: Más de 40 años.
0: O sea, tengo. Tú eres cristiana desde niña.
1: Sí, varón. Yo recibí la palabra cumpliendo casi los 15 años.
0: Mira qué bien.
1: Sí, y mi madre espiritual, quiero decir su nombre porque me ayudó mucho, uh-huh. Ella, Claudia Nelfa Vázquez, tiene mi apellido, pero no somos familia, hermanas. Ella se fue a vivir a Estados Unidos, ahora mismo vive en San Diego, California. Pero hay una hermana que está aquí en la República, Roselia Margarita Rojas. A ella yo la nombro también mi madre espiritual, porque a esa edad, siendo yo adolescente, ellas me tomaron de la mano y me dijeron, tú tienes que ser salva.
0: Mira qué bien.
1: Esa fue la palabra. Bendito sea Dios.
0: Bueno, entonces, inmediatamente, yo sé que no duraron mucho tiempo para bautizarte.
1: Bueno, sí, más o menos, porque en la iglesia que me bauticé, la hermana Esperanza López, ya yo tenía 18 años cuando me bauticé.
0: Ok. Quiero saludar a mi hermano Tony Mejía, el pastor Tony Mejía, el ministro allá en Higüey. Está en contacto con nosotros. Mi hermano Tony, paz, Dios te bendiga. A ti, a tu esposa. Así que, tú sabes, Tony, que a veces a uno se le va del aire, a veces los nombres de la persona. ¿Cómo se me va a ir del aire el nombre de la esposa de Tony? Tony, en un momento dado, donde uno tiene una aglomeración de cosas, se le va de la cabeza. A ver si encontramos una canción ahí de tu esposa para sonarte. Dame el nombre rapidito para que la locutora lo cate rapidito. Andy Williams desde Puerto Rico. Dios te bendiga mucho. Dios bendiga también a todos los hermanos allá de Puerto Rico. A la pastora, amén, que partió su esposo en estos días. Te saludo para mi hermana Arely Soto desde Broughton, que está en contacto con nosotros. Broughton es un pueblo de Boston. Así que Dios les bendiga ampliamente a usted y a su esposo Rick Arias. Así que para adelante, en el nombre del Señor. Mi hermana, lo mejor que nos puede venir a nosotros es, o que le puede suceder a un hombre, es ser siervo o servirle al Señor. Porque
1: amén.
0: Todo está a nuestro favor. Él es el dueño de la salud, Él es el dueño de la vida, Él es el dueño de todo.
1: Bendito sea.
0: Y entonces nos da la oportunidad de mantener una amistad sana, una convivencia agradable ante la sociedad, una empatía maravillosa con nuestros amigos. En el caso de yo tengo esos tres amigos que están ahí, Arely y su esposo Rictaria, mi hermano Andy William, mi hermano Tony, desde Higüey, estamos volando por los aires y en contacto con nuestra audiencia. Es una bendición, dice el proverbio, el hombre que tiene amigo ha de mostrarse amigo. Y amigo hay más unido que un hermano.
1: Que un hermano.
0: Entonces, la amistad hay que cultivarla. Hoy que estamos en un mundo de tanta traición, mi hermana Ana, de tantas situaciones difíciles, pienso que hay que tener una amistad sana y sincera con nuestros hermanos.
1: Amén. Así es, varón. Hay un detalle que a mí siempre me ha llamado la atención y es precisamente las situaciones que se presentan entre los hermanos. A veces no es el sentimiento de cada hermano, sino de los terceros que nos rodean, que pudieran traer alguna situación que traiga la desarmonía y sobre todas las cosas el trabajo que indiscutiblemente nosotros tenemos que saber que está haciendo el enemigo de las almas para traer tristeza, desaliento y sobre todas las cosas malos entendidos. Usted escribe un texto en su celular y el que recibe esa información porque le faltó una coma a ese texto entiende otra cosa. Y todo eso ciertamente nos, yo lo tengo así. Yo entiendo que tenemos esa lucha y pedirle a Dios que nos ayude a mantenernos firmes en medio de la confusión, de los malos entendidos, para seguir creciendo y sobre todas las cosas seguir ayudando para que la armonía, la unidad, la paz entre la familia, los hermanos, prevalezca a pesar de ese enfrentamiento que tenemos con el mundo, con la carne, con todo lo que nos rodea.
0: Sí, porque la situación que embarga a la humanidad es a veces los malos entendidos.
1: Los malos
0: entendidos. Y a veces las personas no comprenden a lo otro. Y en yo recuerdo leí en Relaciones Humanas que hay que aceptar a los seres humanos como son. O sea, una persona de una manera, acéptelo como es. No vamos a cambiar a esa persona en cualquier momento, de ahora para ahorita. Una persona no cambia porque, es más, hasta el consejo, la persona puede cambiar, pero es por la propia convicción de él. Antonio Puello, Dios te bendiga. Kenia Muñoz, Dios te bendiga. ¿Tú conoces a Kenia Muñoz?
1: Claro, exacto. Hermana Kenia, Dios la bendiga.
0: Está ahí en contacto con nosotros.
1: Gloria a Dios.
0: Sí, es importante. Tú aconsejas a una persona y ese consejo le llega, pero que él se aconseje él mismo. Porque muchas personas no cambian porque tú lo aconsejes. Tú que has bregado con tanto conflicto como abogada, tantas situaciones que se dan entre los seres humanos, que a veces hay que tener, a veces hay que ser sordo y ciego y hasta mudo, porque el que habla mucho fácilmente tiene problemas.
1: Amén, así, para seguir adelante a veces hay que ponerse unas gafas oscuras.
0: Sí.
1: Para seguir adelante, sí. Y hay una palabra que yo quiero aprovechar para dejarla aquí, es la palabra que me ha hecho levantarme, que me ha ayudado, y esta palabra está en Romanos capítulo 12. Como estamos hablando de ese tema, en Romanos capítulo 12, verso 17 y 18, cuando nos dice: no paguéis a nadie mal por mal, que procuremos lo bueno delante de todos los hombres. Y la palabra real es el versículo 18, cuando nos dice: si es posible, en cuanto dependa de vosotros, estad en paz con todos los hombres. Y estar en paz, varón, no es fácil. Hay que pagar un precio para estar en paz. Para estar en paz hay que perder. Nadie quiere perder. No. Pero lograr la paz cuesta un precio. Y pues a mí me ha tocado en casi todas las áreas que Dios me ha movido. Yo he dicho, bueno, es el momento de aferrarme a la paz. Es el momento de perder porque Dios me está diciendo que voy a ganar.
0: Ahí, la hermana Kenia, que está en contacto con nosotros, canta un coro en la iglesia cuando ella está bien gozosa, que dice: amas si quieres ser feliz. Y es verdad.
1: Sí.
0: Amas y todo cambiará.
1: Amén.
0: Y ella, pues, cuando se explaya con ese coro y ama si quiere ser feliz. Entonces, pero es que hay gente que no se dejan amar. Hay gente incomprensible. De tal manera que a Dios, mira, después que Dios hizo al hombre, se arrepintió.
1: Le dolió en su corazón.
0: Le dolió en su corazón haber hecho el... O sea, que es tan fuerte, el hombre es tan fuerte. Yo he dicho algo, y eso la Biblia me da la razón. Dice que el mejor aliado de Satanás es el hombre para hacer el mal. ¿Cómo te interpreta eso? Es fuerte.
1: Bendito sea
0: es
1: Dios.
0: Es fuerte.
1: Nosotros tenemos una lucha constante. La palabra nos invita a nosotros a resistir el enemigo. Y a veces malinterpretamos lo que significa la palabra resistir, pero tenemos esa lucha y nosotros tenemos que enfrentar esa lucha con la armadura que Dios nos ha dado. En ningún momento utilizar nuestra fuerza. Con nuestra fuerza nunca hemos logrado vencer, jamás. es Dios que nos da la fortaleza, las estrategias para salir ilesos adelante.
0: Así mismo es, porque a veces hay gente que vive en confusión, confundido, que amanecen que no quieren ni brindarle el saludo al otro. ¿Tú no te has encontrado con gente así, con situaciones así?
1: Bueno, conversando con gente que me quiere y que está a mi alrededor, cuando aparece ese tipo de gente que son así, varón, lo denominamos bipolares, deprimidos, frustrados, y todo eso son situaciones que a veces al hombre se le presentan, son situaciones de desmayar en la fe, de apartarse del Señor. De esa manera lo vemos. Sin embargo, la palabra nos habla a nosotros acerca de ser compasivos y hacer misericordia con esa gente. Esa gente son las que Dios nos pone ahí para probar nuestra fe. Así yo lo veo, varón, para probar nuestra fe.
0: Sí, Dios te bendiga, Tony, dice Tony, de aquí para el cielo.
1: Y de aquí para el cielo. Gloria a Dios.
0: Estimados hermanos y amigos, gracias a usted por su fina sintonía. Estamos en este momento en un diálogo especial con la pastora, mi hermana Ana Vázquez de Soto. Así que gracias mil, les damos al Todopoderoso por su misericordia, por su amor y por su verdad. Así que vamos a gozarnos con una bella entrega musical de Félix Bautista, Mi Cristo Cambia.
1: Gloria a Dios.

0: Saludos para Fanny Rosario. Bueno, ahí está Mauricio Arias, Dios te bendiga. Y Bella Regaza. Yo no había oído ese apellido, pero te conoce bien a ti porque dice saludos para Stephanie.
1: Oh, ahí en su
0: Facebook. Sí, aquí en mi Facebook.
1: Saludos para ella también.
0: Sí, Bella Regaza. Eso es de por allá, Bella. Dios te bendiga donde estés. Como en el mundo hay tantos apellidos y estamos, ¿verdad?, en un universo tan con tanta mezcla y tantas cosas. Pero Dios bendiga a Bella Regaza en cualquier lugar del mundo donde esté. Eliezer Álvarez, Dios te bendiga, de Zeta por Michigan. Ese son de los oyentes fieles de Radio Salvación, hermana.
1: Sí.
0: Eliezer Álvarez por allá.
2: Eliezer, hija de
0: Milcía de Álvarez. Milcía de Álvarez, wow. Milcía de aquí está Ana Vázquez, que te conoce bien a ti.
2: Sí.
0: Para adelante en el nombre del Señor. Bueno, sabes que hoy ahí se está riendo, se está burlando Bella, qué cosa. Eso que está por aquí cerca.
1: Sí, me estoy como imaginando que es alguien muy conocido, pero el nombre en Facebook aparece así.
0: Y el apellido, ajá.
1: Sí, estar investigando.
0: Rosana García. Oh, bueno. Bella Regaza dice, te da un abrazo a ti, a mí no. A mí no me manda abrazo, a ti es que te manda abrazo, Stephanie. Así que Dios te bendiga, Eliezer, saludo para usted, así que la gloria y la honra es del Señor. Amén. Mi hermana, el ministerio se ha tornado de mucho trabajo. Tú como abogada y como pastora, tienes mucho trabajo, porque sí. Comprendo que tiene una agenda fuerte.
2: Sí, varón, sí.
0: David Soto, que es un muchacho que yo conozco desde muchos años, esa es una familia legendaria en el concilio. Su papá, el conocido Papolo, la gente lo conoce como Papolo, fue un hombre, un luchador tremendo en nuestra misión, partió con el Señor. Y gracias a Dios que David, pues, ha mantenido los principios y es un pastor, y con usted, de muchos logros y bendecido en el Señor.
2: Florentino Soto Papolo.
0: Florentino sí. Soto Papolo.
2: Partió con el Señor en el 2005. Han pasado unos cuantos años más, pero todavía parece ayer que él estaba ahí ayudándonos,
0: sí.
2: Dirigiéndonos. Recordar siempre ese legado que él nos dejó. Y ahora, pues, somos su relevo.
0: Así es.
2: Usted también.
0: Así mismo, yo disfruté de sus orientaciones.
2: Sí.
0: Sí, señor, así sí, mismo es.
2: Sí, Dios bendiga a Eliezer Álvarez. Aquí estamos en tu tierra. Yo creo que esta es la tierra de él.
0: Bueno, originalmente la tierra de los Álvarez, Pizarrete.
2: Pizarrete.
0: Sí, allá. Entonces, creo que Eliezer vivió aquí muchos años, aquí en el casco urbano, Baní.
2: Sí.
0: Sí, señor.
2: Sí.
0: Así que la familia Álvarez Espinosa, su madre Eddie
2: Espinosa.
0: Y todos esos muchachos que son fruto del ministerio de Mircea de Álvarez.
2: No, y miembro de la iglesia que por muchos años pastoreó mi suegro Florentino Soto.
0: Así mismo.
2: Y allí nosotros crecimos y estuvimos avanzando en nuestro primer paso de evangelizar y rescatar las vidas en la calle. Y trabajando allí, Dios nos usó bastante bien.
0: Ana, dentro de los del ministerio, dentro de las actividades, tú has tenido varios cargos desde tu juventud en la misión.
2: Sí, varón. A mí me sorprendió en una oportunidad la pastora Esperanza López cuando yo me convertí, todavía jovencita. Entonces, recuerdo que ella me dijo: vamos a predicar, pero yo no tenía ese arte, esa posibilidad de hacerlo. Entonces nos fuimos por ahí, por donde estamos pastoreando ahora, en el kilómetro 9.5 de la carretera Sánchez, y en una marquesina, y yo no estaba bautizada, varón. Y en esa marquesina, ahí ella me dijo, entonces ahora la palabra que Dios ponga en tus labios, la que sea, esa es la que tú vas a tener. Y ese día, pues, yo canté un himno que sorprendí a la hermana Julia Javier. en la calle en una oportunidad. Ella estaba cantando y a mí se me quedó ese himno en la mente, se me quedó grabado. Y esa noche yo pude adorar a Dios con ese himno y después que canté, pues tuve la palabra, esa palabra que me dio Dios ese día. Y yo dije, pero yo pensé que no podía predicar porque como todavía no me habían bautizado, entendía que no precedía, pero la hermana Esperanza López dijo, nosotros tenemos la libertad para abrir nuestros labios, nuestra boca, para bendecir a los demás. Y no hay que poner límites para hacer lo que Dios nos ha mandado a que hagamos, que llevemos la palabra a tiempo y también fuera de tiempo.
0: Ana, tú una vez fuiste líder nacional de los jóvenes.
2: Especialmente de las damas.
0: O de las damas.
2: Y también líder de la Unión de Esposas de Pastores. Ahora estamos como en un pequeño receso especial porque Dios nos ha rodeado de unos cuantos nietos que nos están tomando un poquito de tiempo y también la iglesia. La iglesia demanda cada día un poquito más.
0: Sí, el ministerio se ha tornado muy fuerte en estos días. Porque ser pastor hoy es muy fuerte, es diferente a ser pastor en tiempos atrás, muchos años atrás, porque el mismo Satanás y es el mismo Dios, es el mismo Espíritu Santo, es el mismo Evangelio. Pero los demonios están demasiado acelerados y están obrando de diferente manera. Están como en una onda de desesperación. Atacando de diferente manera, inventando cosas, haciendo cosas. Entonces, en la calle está demasiado saturada de espíritu malo, de demonios, que están manifestándose de toda manera. Mire, a mí me llamó un muchacho que anda, que está quemado por las drogas y ha perdido el control de la razón. Y me dice algo, me dice, mire, pero ustedes van a tener una batalla fuerte con esa patronal. Y ahí Satanás se ha revelado fuertemente. Digo, mire este muchacho, y que está mal del juicio, mire lo que dice. Porque es que hay una ola de demonios que han salido a atacar a la raza humana. Y están acabando, como dicen los rosarios, acabando con la humanidad. Entonces hay que orar más que nunca.
2: Amén.
0: El tiempo de ahora es más oración que cántico y que hablar.
2: Amén, así es. A veces nosotros creemos que una adoración trae liberación ciertamente, pero hay un trabajo, un hacer que es responsabilidad de cada creyente, de cada hijo de Dios, y es tener esa palabra especial para ese momento especial de nuestra vida y así lo hace Dios con cada uno de nosotros para bendecirnos y para bendecir al necesitado espiritualmente.
0: Así es. Jorge Sarcedo, Dios te bendiga rica y abundantemente. Amén. La gloria y la honra es del Señor. Vamos a hacer una breve pausa para entonces entrar en las noticias.
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0: Estimados hermanos y amigos, en esta tarde vamos a brindarle las noticias del mundo evangélico, las informaciones del acontecer cristiano. Bueno, la Asociación Nacional de Niños estarán desarrollando mañana 13 un gran taller, un gran seminario y taller para líderes y maestros. Dicho evento será a las 2 de la tarde en la IMAT que pastorea Luis Felipe Berroa. El costo son $250 por persona. Esa iglesia está, o ese templo está en la Caunabo número 57, Villa Duarte. No te lo puedes perder, es un evento para enriquecer el conocimiento de cada uno de los maestros. Bueno, la misionera Ruseli Balbuena está actualmente en Colombia. Ya eso hasta el 21 estará desarrollando una gira misionera. Así que ya ustedes saben, mis estimados hermanos, todo está preparado ya, ya está lista, está trabajando fuertemente. Dios la está usando, las almas se están salvando de una manera muy especial. Bueno, Bella Regazo saluda de una manera muy especial a la pastora Ana Vázquez. Amén. dice así, dice aquí, desde la Superintendencia General de Escuela Bíblica. Pero yo creo que esa muchacha es de nosotros.
2: Bueno, yo he leído sí, Mi Bella Regaza,
0: sí,
2: pero...
0: Eso sí, que si es Rosanna, ¿sí es vamos Rosanna? A tener un lío cuando yo la vea. Yo creo que esa es, sí, la muchacha que vino aquí, Stephanie.
2: No, porque es Rosanna García.
0: ¿Eh? No es esa. Tú sabes. Ella no está engañando, pero muchacha... Perdón,
1: dígame, pastor, porque estoy en una llamada.
0: Ah, no, que Bella Regaza, creo que fue la muchacha que vino aquí, la expositora, la maestra, que vino para tratar asuntos de la actividad de Escuela Bíblica.
1: Ah, ok.
0: Betania Álvarez, Dios te bendiga. Ahí está Betania. Mira, se está riendo. Ay, Dios mío. Ni te voy a mencionar. Vamos a seguir con las noticias. Bueno, la provincia Peravia se enciende con sus múltiples actividades. Tenemos en septiembre, tenemos nuestra gran marcha concentración. Viene un ministro desde Brasil que nos va a ministrar la palabra del Señor a todas las iglesias, a todas las confraternidades de pastores de nuestra provincia. Recuerden, estaremos, amén, envueltos en esa gran concentración, esa gran marcha concentración. Hacemos un llamado a todos los presidentes de confraternidades para que no hagan actividad ese día, para estar con nosotros en esa gran marcha concentración. Bueno, señoras y señores, tenemos una gran concentración el 25 de julio en la plazoleta del Ayuntamiento Municipal de esta ciudad de Baní. Vienen los cantores bíblicos de Puerto Rico. Escuche esto. Vienen los cantores bíblicos de Puerto Rico al junto del evangelista maestro José Antonio Ramos. Estaremos en una gran fiesta en la plazoleta del ayuntamiento a las 7 de la noche. No te los puedes perder. Es una noche de júbilo, de gran bendición. El Presbiterio General de Iglesia Misionera Asamblea Cristiana, tenemos una gran concentración. Eso es el 27 de junio, ya casi ya este mismo mes. Estaremos el sábado 27 en una gran concentración en Santiago. Todos los presbiterios zonales y regionales de nuestra misión debemos estar allí, donde estaremos ministrando la palabra en los hogares, en las calles y luego en una gran concentración. No te los puedes perder, pastor, obreros, hermanos en general. Vamos a gozarnos y vamos a acatar el llamado de la presbítero general, mi hermana Narcisa de Paula. ¡Valante! Bueno, el sábado 11 de julio tendremos una gran semana juvenil, del sábado 9 al 11 de julio en Pizarret, Iglesia Imat, Monteoret, en Pizarret. El viernes del 17 al 18, Escuela Bíblica de Verano, la EBDB. ¡Aleluya! Tremenda actividad. Luego el lunes 20, aniversario del Ministerio Derribando Muro. Bueno, ¿cuántas cosas tenemos por delante? Las provincias, las iglesias, cada uno haciendo sus actividades para gloria y honra de nuestro gran Dios. Adelante, el intercambio de púlpito. Intercambio de púlpito, eso está ya al rojo vivo. Todas las iglesias envueltas en este proyecto deberán recibir a cada predicador que va a predicar. Esto es buscando una forma de profundizar nuestra amistad, nuestra fraternidad, y que nuestros miembros conozcan a los pastores o a los evangelistas de nuestras iglesias. Entonces, ya hay iglesias recibiendo predicadores. Todas estas actividades, señores, son por el crecimiento y la bendición de la iglesia. ¿Qué hacemos? La noche que predica un pastor en su iglesia, usted, la ofrenda de esa noche es para los gastos de la marcha concentración. Ya usted sabe, hagamos un esfuerzo y vamos a envolvernos, vamos a apoyar esta actividad que es de gran bendición. Más que una ofrenda, es el crecimiento, la unidad, la fraternidad del ministerio pastoral. Felicidades a todas las personas envueltas en este gran evento. Nosotros estaremos recibiendo al pastor Willis Díaz. Amén. Todas las iglesias estarán recibiendo a un distinguido pastor, donde nos gozaremos en el nombre de Jesús. Hasta aquí las noticias en Unidos Venceremos. Todas las informaciones que usted tenga por allá, pues háganosla llegar. Bueno, vamos a gozarnos ahora para continuar con la pastora, mi hermana Ana Vázquez. Amén. Escuchemos a Ruth Betania. Ruth Betania, desde Higüey.

0: Bueno, Betania Álvarez dice, y Ana está ahí. Ahí está Ana, Betania. Dile algo, Betania.
1: Betania, Dios te bendiga. Aquí estamos también en tu tierra. Gloria a Dios.
0: Todo está listo ya para todas esas actividades que tenemos pendientes. Las iglesias, los pastores, estamos encendidos para nuestra gran marcha concentración. Samuel Fabián, Dios te bendiga, para adelante en el nombre del Señor. Ahí, ahora mismo, lo que podemos decirle a las iglesias es que nos enfoquemos más en la oración. Porque el
1: Amén.
0: mundo está encendido en llama. Sí, el mundo está encendido en llama. A tiro, hay demasiado feminicidio, demasiado violencia, demasiado problemas. Hay una hermana que me estuvo hablando precisamente hoy, tiene la intención de que se haga una actividad. Pensando ella en todas las muertes de la femenina, ella hacer un llamado a toda esa familia para unirse a esa gran marcha, concentración y luego terminar con una actividad, con un predicador, un momento de adoración, eso sería lindo. Y entonces hacer una caminata con texto alusivo a esta situación que está pasando, porque hay que matar a nadie, porque hay que quitarle la vida. Yo pienso que alguien debe defenderse, ¿qué te parece?
1: Tenemos que seguir orando, varón, porque hay situaciones que pasan y cuando recibe uno esa sorpresa de lo que pasó, uno no entiende cómo fue que esa persona se movió a hacer lo que hizo de esa manera. A veces uno no lo cree.
0: Porque es que el único que tiene que quitarle la vida al otro es Dios. Entonces, va a haber un día que uno de esos hombres se va a encontrar un lío, porque no a todo el mundo se le mata a una persona. Porque un hombre de eso va a agarrar y le va a dar un golpe a una mujer que tiene familia, y familia que defiende en su sangre, y eso va a ser el detonante. Entonces, ¿por qué? Si una mujer no te quiere, pues déjala. Ahora, si una mujer no quiere a un hombre, suelte a ese hombre, o póngase de acuerdo, y póngase usted en posición de seguridad. Ahora, las autoridades deben prestarle atención cuando una mujer va y pone una querella. No debe ir otra vez. Porque si una mujer va a un destacamento, mire, me está pasando esto y esto y esto, inmediatamente tienen que acudir. Tienen que ir a la fiscalía a poner una orden o de alejamiento o apresar a ese señor. Porque que no es fácil. Eso no es una cosa chiquita. Ver a una persona, a una señora en un ataúd con dos y tres muchachitos, porque este señor le dio la voluntad de quitarle la vida. Eso es fuerte.
1: Sí, bastante serio. Yo creo que son las situaciones también de estos últimos tiempos que la violencia y el trabajo que el enemigo de las almas está haciendo con la humanidad. Porque usted ve una pareja que se casan, hacen una boda exageradamente costosa, muchas flores. Muchos gastos, brindis exagerado, y después a los meses el esposo mató a la esposa. Es triste, varón, pero la iglesia tiene que seguir haciendo su trabajo. Usted y yo tenemos que seguir haciendo. Nuestro
0: Sí,
1: trabajo es
0: sí, sí, sí.
1: orar. Nuestro trabajo es orar y seguir predicando.
0: Seguir
1: Yo creo que la
0: predicando.
1: iglesia tiene una grande labor
0: Hay un reto, el más grande de toda la historia.
1: para enfrentar esta
0: Sí,
1: situación. La
0: orando.
1: iglesia tiene una grande labor que hacer. Las labores sociales que la iglesia está llamada a hacer deben de estar enfocadas en el trabajo que hay que hacer en la familia. Cuando una familia es dividida, no es esa familia que se lleva. Se lleva la otra familia y la otra familia. Entonces, el enemigo para este tiempo está haciendo trabajo masivo. O sea, cuando sucede que un hombre le quita la vida a su compañera, entonces aquí viene la división de esa familia. Y también, vuelvo y digo, el padre de este lado y el padre del otro lado.
0: Son afectados los dos.
1: Y la iglesia también,
0: Y
1: en
0: la iglesia
1: parte.
0: también, y la sociedad.
1: La sociedad. Así es.
0: Te sigue saludando Betania. Betania Álvarez, saludo para nosotros.
1: Dios te bendiga, Betania.
0: Sí.
1: Dios te bendiga.
0: Interesante trabajar fuertemente en la sociedad, utilizar estos medios para orientar a la población. Toda la gente que está en las redes hablando pamplina, muchas cosas raras y hablando mentiras. Tú dices una cosa en las redes y fue mentira.
1: Sí, porque ese es el trabajo ese de es el este trabajo. Tiempo.
0: Una vez se dio un problema aquí en la zona de Baní y decían que un señor que cayó preso, por cierto, que era pastor evangélico, que había hecho y que había hecho, que había violado. Y era mentira ese muchacho, sí. Ni ese señor ni era ningún pastor, ni había dirigido ninguna iglesia nunca. Era, sí. Porque el plan de Satanás es hacer daño, denigrar, comentar, porque ese es su trabajo.
1: Sí, así es, así es. Y darle la posibilidad a la gente, porque usted tira una cáscara y la gente resbala con esa información, ese decir, esa mentira. Pero la iglesia, eso no es una construcción del pastor Gregorio Martínez. Es una construcción que tiene vida. Y esas vidas son de Dios y ese trabajo es de Dios. Nosotros, por el hecho de que se tire una cáscara de guineo para que alguien resbale, no vamos a sufrir esto. Tenemos que seguir avanzando y trabajar, salir de las cuatro paredes y hacer el trabajo en la calle. Hay mucha gente confundida. A veces uno pasa 5 años que algo sucedió y llega el momento el que menos usted se imagina y se da cuenta usted realmente cuál fue la verdad y qué fue lo que aconteció.
0: Positivo. Bella Regaza dice, la violencia es un reflejo que afecta o un flagelo que afecta a la sociedad. Total.
1: Así es.
0: Porque ahora mismo el alto índice de violencia está afectando a todo el mundo. Tú tienes que manejar con mucho cuidado porque este señor le da más importancia a su vehículo que a la vida.
1: Sí.
0: Ha habido tipos que le han dado un tiro a una persona porque les rozó un carro, una jipeta.
1: Varón, un cambio de luces. Por un cambio de luces se arma un muerte. Hasta hay muerte.
0: ¿Y qué? Pero es el mismo Satanás. Pedro Julio Tejeda escribió un libro que decía evento, creo que era evento futuro o futuros eventos. Y él decía, frente a la situación que se estaba dando, él decía, parece que una ola de demonios ha salido del infierno a atacar a la raza humana. Y estamos en ese momento. Porque es que la gente, este quiere llegar. Hay tipos que abusan de la velocidad. O sea, tienen un vehículo nuevo, una camioneta, esa Hilux, o una jipeta nueva, y aceleran y te hacen un corte, pastelito. A un metro de distancia te hacen un rebase y te hacen un corte por ahí mismo.
1: Sí, es la organización. A veces no nos organizamos para nuestra agenda del día. Y el que paga la consecuencia es el que está alrededor.
0: Sí, un motorista descalibrando el motor, viene pan y cuando levantan el motor, fácilmente tú lo tienes encima. O una persona que está caminando por las calles. Y así hay muchos motoristas que ya no van a servir para hombres, que se han dañado ellos mismos o han matado muchas personas. Y en eso hay que pensar, hay que analizar, porque la gente está desesperada, la gente quiere llegar y cada quien está jalando para lo suyo. Que todo el mundo tiene intereses personales, pero nadie piensa en el bien del otro.
1: Y nosotros como cristianos tenemos algo que es indiscutible, ¿qué debemos hacer para lanzarnos a la calle, a nuestro trabajo, donde quiera vayamos, aún a la iglesia, encomendarnos a Dios, pedirle a Dios que nos cubra, que nos guarde, que guarde nuestra familia y también el que está a nuestro derredor también?
0: Sí. Una vez, a veces cuando van esa gente que me hacen esos rebases y esos zigzags en la calle, digo, ¿será el diablo que lleve ese hombre arriba? Stephanie, una vez íbamos nosotros para Ocoa, ya para terminar, el hermano Ramos, el hermano Nildo, íbamos para Ocoa, una campaña que estaba dando el evangelista Ramos, y nos pasó un tipo, una camioneta nueva, una Hilux blanca nueva, ese hombre nos hizo un rebase, que eso fue una cosa temeraria, y digo, pero ese hombre mínimo te llevará a Satanás encima, ese hombre que está haciendo eso, bueno. Cuando vamos para allá, hermana, mire, en el número, el famoso número de Asua, ahí encontramos al hombre la camioneta desbaratada adelante y dos motoristas desbaratados, que él lo chocó y lo tiró para la pista y le pasaron los vehículos por encima. Dios. Y dijo, míralo ahí, mire el hombre ahí. Dios tenga misericordia. Bueno.
1: Tenemos que orar.
0: Sí, mi hermana, las últimas palabras.
1: Sí, agradezco, pastor, que me haya traído aquí. ¿Cuándo volvemos, varón?
0: Cuando usted diga.
1: Cuando Dios me lo permita.
0: Y me traiga a David, que David tiene que venir aquí.
1: Sí, David no pudo venir porque tenía compromiso para esta misma hora. Pero yo quiero concluir con la palabra que al inicio Dios me permitió tener, una palabra que Dios ha trabajado en mi vida. Y dice el versículo 21 de Romanos capítulo 12, no seas vencido de lo malo, sino vence con el bien el mal. A veces nosotros queremos tomar la solución del problema del vecino y del problema nuestro en nuestras manos. Y Dios nos tiene la salida del problema del vecino y del problema nuestro, está ahí mismo al lado y no los vemos. Sin embargo, lo que la carne nos induce es a la venganza. Te hicieron mal, paga con mal, y no es lo que Dios nos ha instruido en su palabra. Vamos a perder para hacer la paz. Dios les bendiga a todos.
0: Amén, amén. Dios les bendiga, Betania, Dios te bendiga. Esa está ahí siguiéndote ahí.
1: Sí.
0: Está conectada ahí. Así que pasa vuestras vidas. Dios bendiga a toda nuestra noble y vasta audiencia que ha estado con nosotros en esta tarde. Y Dios bendiga a mi hermana locutora, amén, que siempre está ahí, ya te sabes, haciendo su trabajo. Mi hermana Stephanie, que tiene a la gente amarrada, es un corazón. Y bueno, hay gente que la tienen a ella, ya tú sabes.
1: Sí.
0: Dios le bendiga. Vamos a la oración. Usted va a orar, varona, cuando suelten la promo.
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1: Bendito sea tu nombre, Padre bueno y Padre santo. Gracias, mi Dios amado, que nos das el privilegio y la oportunidad de estar aquí en este momento, en este lugar, adorando tu nombre, Padre santo. Gracias por cada uno de nosotros, en especial por nuestro hermano Gregorio Martínez, Stephanie, y todos los que han estado con nosotros acompañándonos. Mi Dios y mi Rey, sigue prosperando este programa. Oh Jehová de los ejércitos, gracias, mi Dios amado, por esta grata y hermosa oportunidad de estar aquí. Bendice los oyentes, Padre, en el nombre de Jesús. Amén.
0: Amén. Dios les bendiga, nos veremos en el próximo programa. Estuvo con usted mi hermana Ana Vázquez y su hermano amigo de siempre, Gregorio Martínez. Dios les bendiga y hasta la próxima.
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Maravilloso es el Señor. Buenas tardes. Dios bendiga de manera especial a todos los que están en sintonía de Radio Salvación Internacional. Pero aquí estamos, amados. Hoy es viernes, viernes para dar gracias al Señor. Nis Castillo, Dios te bendiga. Saludos. Oh, ella está escuchando desde Anderson, Indiana. Nis Castillo, Dios le bendiga mucho. Dios le esté guardando. Gloria al Señor y a toda su familia en el nombre poderoso de Cristo Jesús. También nuestra hermana Maribel, Adolfina Muñoz, Kenia, Dios le bendiga. Gloria al Señor. Hoy tenemos que dar gracias. Rápido llegó el viernes, hermanos. Yo digo que, no sé si usted, pero los días van muy rápido, no se sienten. Aquellos que trabajamos de lunes a viernes, miren, no lo estamos sintiendo. Quiero saber.

saludar a Pasito Peguero Arias en la comunidad de Villa Sombrero. Pasito Peguero Arias, saludo para usted. Para mí es un honor escucharle, saber que usted está ahí y pedirle al Señor que le dé esa sanidad que su cuerpo necesita para seguir. También quiero llevar saludos, que siempre está con nosotros en sintonía, Mercedes San Quintín. Dios me le guarde, abrazos fuertes para usted. Me gustaría volver por su casa. Gloria al Señor. Quiero saludar a mi hermana Elsida Barrios. Ella está en lo que es celebración de 26 años de aniversario. Qué maravilloso, ¿verdad? Qué bonito. Esto es una bendición. Por ahí está mi tía querida, Lilian Peguero. Gloria al Señor. Sí, ¿verdad? Que llegó muy rápido. Casi no, yo no lo siento. Y bueno, aquellos que trabajamos, miren. Antes yo recuerdo cuando estaba viviendo en Galeón, que era una niña. No voy a decir cuando era pequeña porque podría ser que mi tía diga, no, pequeña se quedó. Ríanse un poquito y viernes, no importa. Entonces, cuando yo estaba allá en Galeón, para llegar un viernes se tenía que esperar mucho. Se esperaba mucho, ¿verdad? Quiero que compartan conmigo. Quiero saludar a mi familia hermosa y blanca que tengo. Lilian, yo tengo una familia muy linda y blanca. Sí, Josefina Peguero, en Peravia, Karina. Dios le bendiga mucho, Bianca y todos ahí en casa. Gloria al Señor. Sí, hay que disfrutar, ríase un poquito conmigo en este viernes de gratitud. Porque mire, tenemos mucho por qué agradecerle al Señor. Yo digo, cada vez que pasa un día o pasa una semana, yo digo, Señor, gracias porque me tienes de pie. Gloria al Señor. Y uno ve los días pasados difíciles y uno dice, wow, Dios nos ha sostenido, ¿verdad? Gloria al Señor. Dios nos ha sostenido y nos va a seguir sosteniendo. Saludos a todos los hermanos de la Iglesia Fuente de Vida en Matagorda. Y mi pastor Julio Díaz y su amada esposa que nos acompañan allá y nos están, ¿verdad?, pastoreando. Así que Dios le bendiga en gran manera a mis hermanos. Está de cumpleaños Dámira Arias, en la comunidad de Matagorda. Así que felicidades para ella. Muy elegante siempre. Que Dios me la bendiga y me la guarde. Gloria al Señor. Así que todos los que... ¡Ay! También está de cumpleaños mi tía querida Tita Villegas en Galeón. Esa es una de las tías. Gloria al Señor. Así que felicidades para mi tía. Es una de las más pequeñitas, pero es una de las que más alegría tiene. Así que muchas felicidades para Tita. Tita Villegas es Tita de cariño, pero es Pilar. Así que felicitaciones para ella, que siga cumpliendo muchos años más, pero sobre todas las cosas, que la salvación sea para ella en Cristo. Porque siempre le he dicho que solamente en Cristo hay salvación y vida eterna. Así que felicitaciones. Gloria al Señor. Sí, amados. Gloria a Cristo, la gente de Sombrero que siempre está en sintonía con Radio Salvación, Dani Félix, su esposo y demás familiares, que Dios le bendiga. Por ahí debe de estar mi hermana Aidín, también debe de estar en sintonía, aunque ella a veces está en silencio. Gloria al Señor, y quizás hoy viernes, ¿verdad? Y Francesca Mateo, me hacen un silencio, y Solange, pero yo sé que ellos están ahí. Quiero saludar a Darlenis Martínez, si está en sintonía en esta tarde. Gloria al Señor, mi amor bonito de Pizarrete. Está por ahí, Silfida Rosario, que Dios me la guarde siempre.
me le dé larga vida, que los años sean extendidos. Gloria al Señor. Pero también está, creo que está en sintonía mi hermana Altagracia en Pizarrete y mi hermana. Yo tengo amigas Altagracia tres. Tres. Ahí, como contadas tres. Ahí en el Santa Elena también. Gloria al Señor. Sí, Pasito, gracias. Escuchó el saludito, Pasito. Créame que hoy fue que yo escuché su nombre. Quizás era fiel reportando en otro horario. Pero ya vamos a estar saludándole. Gloria al Señor. Cuando a mí me mencionan sombrero, ¿usted sabe qué me llega a la mente? Les digo, ¿qué me llega a la mente cuando me mencionan sombrero? Alguien que lo diga, por favor. Pero nada, mire, es un pan de batata que hay en la entrada de sombrero y también un dulce de batata que venden allá. Solange, ¿estás ahí? Sí, yo sé que usted siempre está ahí. Dios me la guarde siempre. Gloria al Señor. Así que en la comunidad de sombrero hay un pan de batata riquísimo y un dulce de batata también con leche. Muy bueno. Así que Dios bendiga esa comunidad. Gloria al Señor. Este himno que está aquí de fondo, a mí me gusta. Y yo no canto. Usted sabe que yo no canto, no tengo este don de cántico. Pero en ocasiones de mí, en los añitos que tengo de conversión, y más cuando estaba en la comunidad de Galeón, Dios bendiga a mi pastora Evangelina, Dios me la esté guardando en gran manera, pues ahí yo cantaba ese himno. A mí me gusta cantarlo. Sí, gloria al Señor, y es uno de esos himnos que me gustaría siempre cantar para tener esa dependencia del Espíritu Santo, depender del Espíritu de Dios, no olvidarme de Él nunca. Por ahí también está nuestra hermana Cristina, Dios te bendiga de manera especial. ¡Ay, Dios mío! Nis, tienes alrededor de 6 años que no vienes a esta provincia. Sabe que te estás perdiendo de mucho. Pido al Señor que te permita pasar por acá, pero si alguien va, usted me deja saber para enviarle un poquito de pan de batata, de ese que está ahí, que es buenísimo. Así que la gente, ¿verdad? Déjeme recordar, en Pensilvania es que usted se encuentra. Gloria al Señor. Así que si usted conoce a alguien que viaja para allá y que usted le dice, mire, es el número de Stephanie Villegas, llámala, que ella me va a enviar un pan de batata, y créame que se lo envío. Gloria al Señor. También está la pastora Altagracia Cruz de Peña, otra Altagracia ahí. Ah, en Indiana. Santa Guerrero, Dios le bendiga también de manera especial. Gloria al Señor. Ah, ok. Así que si usted no viene, entonces si alguien va, usted me deja saber, por favor. Gloria a Jesús. Mire que yo estuve mandando mangos, pero la primera vez pasó muy bien. Pero la segunda vez no quisieron dejarlo pasar el mango. Pero yo mandé mangos para Boston y llegaron bien. Lo mandé picadito, pero la segunda vez no pasaron. Pero hay personas que sí se han llevado sus mangos picaditos. Hay otros que han podido pasar aguacate y sucesivamente. Pero es un poquito de la tierra, ¿verdad? Entonces, vamos a darle gracias al Señor. Vamos a darle gracias. Amada, usted solamente tiene que decirme. Porque es que usted me dice, mira, viene fulano, viene perencejo.
tal día. Usted no me tiene que decirme y usted lo sabe. ¿Mm? Y usted tiene mi número personal. Eso no, eso, dígame. Es que eso es. Usted me dice, mira, mañana viene fulano. Y ahí está. Se lo buscamos allí. Se lo mandamos. Y no sé si usted ha probado ese dulce de batata con leche. Y el de leche también que venden en Sombrero es muy bueno. Yo lo recomiendo. No es tan dulce como que empalaga, no. Pero es muy bueno, muy suave. Y lo recomiendo, claro, aquellos que pueden comerlo y en prudencia. Porque a mí me gusta, pero usted sabe que yo trato de controlarme por mi salud. Pero un día, y no digo mal día, no. Un día, porque ese es un día maravilloso donde voy a compartir. Y en este verano, pues tendemos a consumirlo. No sé si es por el sol, que comemos dulces, entonces viene el agua y sucesivamente. Pero yo les recomiendo, así que la sierva de Sombrero, cuando usted vaya a comprar el pan de batata, dígale que le dimos su ayudita aquí en Radio Salvación. Está por ahí, por en la entrada, en lo que es el polideportivo. No, el polideportivo no. Sí, el politécnico. El polideportivo es otro. El politécnico, allí está. Gloria al Señor. Sí, entonces tenemos esto pendiente, mi hermana, porque es muy bueno. En verdad, yo lo recomiendo. He enviado mucho, es muy bueno. Y usted lo pone ahí y va comiendo de poquito, un chin hoy, un chin mañana, y así. Gloria al Señor. Y los que están aquí en el país, ¿verdad? Que se, pues es cercano, aquellos que están en la provincia, pues pueden llegar a Sombrero. La señora del dulce está en otro lugar, yo no sé dar la dirección así, pero sí, está cerca de un comedor ahí, donde, bueno, creo que preparan comidas para el gobierno, para las escuelas. Pero bien, amados, vamos a dar gracias al Señor. Quiero buscar el Salmo 33 para compartirlo en... usted todavía no ha probado el pan de batata. Entonces, tenemos esta encomienda con usted. Tanto el pan de batata como el dulce de batata, que es muy bueno, muy bueno. Se lo recomiendo. Gloria al Señor. Entonces, vamos a entrar a este pan. Este sí que es bueno. La palabra de Dios. Este pan, mire, este nos mejora la salud. Este en todo tiempo, a toda hora. Yo me levanto en las madrugadas. Y ahí está mi libro. Y ahí está el pan para comer. Ese dulce. La palabra del Señor. Ese es mi pan. Esa es... yo escuché a una persona hablar en las redes sociales. Yo les invito a que tengamos cuidado con todo lo que escuchamos. Por eso hay una palabra que la he mencionado mucho en estos días, que Dios ha tratado conmigo, y es cuando habla de que nosotros debemos de examinarlo todo y sacar lo bueno. Sí,

Gloria al Señor. Sí, entonces, esto ha venido trabajando esta palabra donde dice examinarlo todo y retener lo bueno. Estuve escuchando a una mujer que ya era pastora, ya dice que era pastora y que se apartó del evangelio, de leer la Biblia, de no depender de la Biblia. Y cuántas cosas yo digo, wow. Nosotros debemos de pedirle al Señor que guarde nuestra mente y nuestro corazón. Amados, porque mire, hoy podemos estar hablando, testificando de las grandezas del Señor. Y mañana nos podríamos dejar confundir, engañar. Porque yo diría yo, en lo muy personal de Stephanie Villegas, que vine del mundo, que usted dirá a aquellos amigos que escuchan, ¿cómo que vino del mundo y dónde está? Hablo de lo que es pecado, de la vida fuera de Dios. Y yo tuve ese conocimiento de vivir la vida. Mis padres me procrearon, familia alrededor, amistades y todo lo que se podía hacer y lo que no se podía también se hacía, las leyes que tenemos por la Constitución, esa vida normal del día a día yo la viví. El pecado también lo viví. Y ahora que yo conocí la verdad y que estoy en Cristo Jesús y cómo ha trabajado la palabra en mi vida, sería un fracaso que yo me separe de esta palabra que ha hecho un cambio total en mi vida, que me ha ayudado en situaciones que solamente la palabra, porque podría tener gente cerca, pero quien ha hecho ese trabajo ha sido Dios a través de su palabra. Y hay gente que se ha separado de la palabra. Y usted dirá, ¿cómo sucede esto poco a poco? Hay que tener cuidado. Hay que tener mucho cuidado porque poquito a poquito nos vamos despegando de Dios. Por eso yo invito con mucho cuidado y respeto. El nada es nada y todo está bien y eso no importa. Mire, hay que examinarlo todo porque usted añadiendo a su vida poquito a poquito. No, porque esto no es nada. Es sencillo lo que usted dice que no es nada. Pero mañana usted agrega otra cosa más que usted no hacía porque eso no es nada. Entonces cuando usted quiere despertar, ya usted está arropado de tantas cositas y cositas pequeñitas que no eran nada. Pero al usted juntarla, ¡puf! Explotó, se cubrió del que no es nada y ya usted no tiene ni apariencia de Cristo. ¿Por qué Jesús, siendo Dios, siempre nos dejó el ejemplo y les enseñó a los discípulos que él tenía que ir a orar? Porque en la oración hablaba con Dios y recibía del Padre. No es que Jesús lo necesitaba y tenía esa necesidad como usted y como yo. Es que Él nos dio el ejemplo porque Él estaba en la misma carne que nosotros. Y la carne hay que someterla. Mire, la carne hay que machucarla con oración y con lectura de la palabra. La carne hay que sujetarla. Por eso hay que tener cuidado y por eso es que podemos ver tanta gente que un día Dios lo llamó. Un día Dios los escogió. Pero ellos se desviaron. Se desviaron. Mire, hay momentos, permítame compartirles esto. Hay momentos en mi vida tan difíciles que quizás me topo en las noches y llegan momentos de dolor y empiezo a llorar, me siento mal. Cosas de la vida, cosas que nos pasan a todos. Y cuando yo tomo la palabra, ¿usted cree que yo sigo igual? No, no hay forma.
Que el problema continúe, sí, pero el refrigerio y el consuelo que nos da el tener la palabra, esto no tiene nombre, esto no tiene precio. ¿Y cómo entonces yo voy a permitir añadir cosas a mi vida que luego me separen de lo que me hace bien? ¿Qué te hace bien a ti? A mí me hace bien, favorable a mi espíritu, la palabra de Dios. La palabra. Yo recuerdo cuando estuve en la iglesia en Galeón, yo recibí unos dardos muy fuertes y me dolió mucho, yo lo he comentado aquí, eso me dolió en ese momento mucho. Yo dije, oh, y cuando me fui a la iglesia, porque cuando yo todavía no me había casado, nada que ver ni pensar, mi amor. Yo era más que metida en la iglesia. De silicio, ayuno, que para el trabajo, que en la iglesia, que predicación. Yo le digo a los jóvenes, aprovechen el tiempo. Aprovechen y almacenen. Porque luego llega el tiempo, mire, del casado y del parir, que no es lo mismo ni es igual. Pero gracias al Señor que hemos tenido unas buenas raíces, bien fundamentadas en Cristo, en la palabra. Me da tristeza a muchos jóvenes de esta generación, que no lo estamos viendo fundamentar sus raíces. Porque luego cuando llegan otras etapas, entonces sufren muchos daños. Entonces, amado, cuando yo recibo esto tan doloroso, que yo diría que a muchos los frustraría, yo me fui al altar. Recuerdo como ahora mismo. Y ahí le presenté al Señor lo que me había pasado. Y ahí yo recibí de Dios una palabra que yo la leí en la Biblia, pero luego no la volví a encontrar. Y eso cambió mi vida. Y yo, al irme al altar y estar allí, yo sentía que en lo literal, yo estaba así rendida en los pies de Cristo. Y ahí el Señor dio esa fortaleza a mi vida, a mi espíritu. Entonces yo digo, ¿cómo yo voy a salir con otra cosa? ¿Cómo yo ir añadiendo a mi vida cositas que me van a alejar de eso? Entonces, es como también aquí en cabina. Usted sabe los momentos que yo he tenido que vivir en cabina y ministrar. Y Dios me ha fortalecido. Y su palabra, mire, ha llegado a mi espíritu. Entonces, ¿vamos a cambiar esto? No. Vamos a cuidarnos para que un día entonces no nos dejemos engañar por el enemigo. Porque la palabra de Dios, mire, es la que trabaja.

gloria al Señor. Entonces, hoy viernes vamos a darle gracias al Señor y que Dios nos guarde. Que Dios nos guarde. Dice la palabra en el Salmo 33. Alegraos, oh justos, en Jehová. Debemos de alegrarnos. Debemos de alegrarnos en el Señor. Dice, en los íntegros es hermosa la alabanza. Aleluya. ¿Qué dice el Salmo 33? Que en los íntegros es hermosa la alabanza. Yo hablaba con mi hijo hoy, con Jesús, acerca de esto y de la importancia de cantarle a Dios. Hay quienes están cantando por la fama, con todo respeto, con todo cuidado. Hay quienes están cantando para hacerse famosos. Hay quienes están cantando porque es lo que está de modas. Hay gente que tiene ritmos que lo están cantando y bailando porque es lo que está de moda y es lo que la carne quiere y es lo que se va a pegar, con todo respeto. Pero cuando nos vamos a la palabra que nos dice, en los íntegros es hermosa la alabanza. Dios recibe la alabanza de un corazón en integridad. Por eso es que tenemos que guardarnos. Porque si vamos a decir que cantamos y alabamos a Dios, nuestra vida debe de estar en integridad para que pueda ser recibida. Y yo sé que usted está entendiendo. Y con todo respeto hablo. Basado a la palabra del Señor. Dice, aclamad a Jehová con arpa. Cantadle con salterio y decacordio. Cantadle cántico nuevo. Y si nos vamos a lo que son los cánticos al Señor y los instrumentos. Yo he escuchado gente que dice, no, porque la música no tiene religión, no tiene nombre. No. No. Pero si es para Dios, tiene nombre. Si es para Dios, debe de estar en integridad aquellos que cantan, aquellos que tocan la flauta, aquellos que tocan el tambor. Yo siento una presencia tan maravillosa del Espíritu Santo. Porque el Espíritu de Dios es verdad. Nos enseña, nos nutre, nos capacita. Y llega a mi mente David. David dice la palabra que él tocaba. Tocaba bien, pero estaba lleno de Dios. Hablaba de esto en el templo el miércoles. Amado, esto no se trata de que usted toque y toque bien, de que usted contrate una agrupación musical porque toca bien. No solamente es que toque bien, para Dios deben de estar en integridad. Y quizás podrías escuchar esto y tomarlo un poco doctrinal, pero no, es palabra de Dios. Yo siempre les he dicho, no estoy aquí para doctrinar a nadie, pero sí para llevar la palabra de Dios. Y dice la palabra que en los íntegros es hermosa la alabanza. Dice que aclamemos a Jehová con arpa, cantarle con salterio. El Salmo 150 dice, alabemos al Señor con todo instrumento. Y quisiera yo que, ¿verdad?
músicos estén escuchando este salmo. Porque el Salmo 150, yo escucho gente que dice, no, porque a Dios hay que alabarle con todo instrumento. Es verdad. Incluso en la casa, en la casa los que estamos criando, los niños toman una cuchara, que toman un cántaro y empiezan a sonar y a cantar. Y ahí se arma un coro y ahí cantamos para el Señor. Pero es el tocar bien, es el significado es el instrumento, el significado es que usted lo está haciendo bien. No, el significado para que llegue es la integridad de aquellos que cantan y tocan. Cantan y tocan. Si cantamos, si alabamos, si tocamos el arpa, si tocamos la güira, si tocamos el piano, que sea en integridad. Porque es hermosa la alabanza. Dice, cantarles cánticos nuevos al Señor. Hacerlo bien. Tañendo con júbilo. ¿Qué dice? Hay que hacerlo bien. Si lo vamos a hacer para Dios, hágalo bien. Y usted dirá, bueno, ¿y qué es bien? ¿Qué es bien? Entonces, los que no entonan, los que no cantan, los que se nos ha tildado, no pueden hacerlo. Sí, hágalo bien. Que cuando usted lo vaya a hacer, lo haga bien. No para el oído del público. Porque si usted se sienta, usted va a notar que hay muchos que solamente van a escuchar un buen sonar de un instrumento. Y el bien hacer de un instrumento para Dios, escucha lo que le voy a decir. El bien hacer de un instrumento para Dios va en la integridad. El bien hacer. Y es una realidad que a veces usted mal tocando un instrumento. El que tiene buen oído y sabe de música dice, ay, no, está desafinado. Pero si usted tiene la posibilidad de mejorarlo, hágalo. Pero cuando usted lo haga bien, cuando usted mejore, no deje atrás la integridad. El hacerlo bien debe de ir acompañado siempre de la integridad. La integridad no puede fallar, no puede faltar. Dios bendiga a mi hermana Lidia Bobadilla, que también está con nosotros en esta hermosa tarde. Gloria al Señor. Gracias le damos a Dios. Dice, porque recta es la palabra de Jehová, y toda su obra es hecha con fidelidad. Él ama justicia y juicio, de la misericordia de Jehová está llena la tierra. Por la palabra de Jehová fueron hechos los cielos, y todo el ejército de ellos por el aliento de su boca. Él junta como montón las aguas del mar. Él pone el depósito, los abismos. Teme a Jehová toda la tierra. Teman delante de él todos los habitantes del mundo. Porque él dio y fue hecho. Él dijo y fue hecho. Él mandó y existió. Jehová hace nulo el consejo de las naciones y frustra las maquinaciones de los pueblos. El consejo de Jehová permanecerá para siempre, los pensamientos de su corazón por todas las generaciones. Mire, aquí quiero detenerme porque ahorita mencioné de aquellos que estuvieron, pero ya no están y ya no les interesa el consejo de Jehová. El consejo de profesionales y de personas que pueden aconsejar es muy bien, es favorable. Pero el consejo que permanece para siempre, ese consejo que nos va a ayudar al 100%, es el consejo de Dios. Y dice la palabra que el consejo de Jehová permanece para siempre. Lo dijo el salmista.
Ese consejo que usted y yo necesitamos está en Dios. ¿Y cómo nosotros nos dejamos aconsejar? ¿Por la palabra? Hay quienes hoy usted los ve pisando mal y mal y mal porque no se están dejando aconsejar por el Señor. Están tomando todos los consejos que se dan por ahí. Consejos económicos, consejos para la salud, consejo en cuanto a la, al cuidado físico, consejos de emprendimiento, consejos en todo lo que tiene que ver la economía, consejos matrimoniales, en todas las áreas. Mire, consejos, usted ve en las redes, gente que le está aconsejando tanto y tanto, pero ¿estamos nosotros buscando el consejo de Dios? ¿Nos estamos yendo a la palabra para buscar ese consejo? Que a usted le pase algo y usted se tire de rodilla y usted le diga, Señor, o no tenga que tirarse de rodilla porque quizás se encuentre en un lugar donde no está el ambiente para usted tirarse de rodilla, pero usted ahí, usted se va a la palabra y usted le dice, Señor, necesito que me aconsejes. ¿Qué hago aquí? Dime qué hago. Porque no sé cómo hacerlo y necesito que me aconsejes. Podemos ver a Moisés. El consejo es muy bueno. Moisés necesitó de un consejo en un dado momento. Pero nos dice la palabra que el consejo de Jehová es el que permanece para siempre. Y usted lo puede buscar en el libro de los Salmos 33:11. Porque a veces pensamos que no, ahí está la palabra de Dios. Dice, los pensamientos de su corazón por todas las generaciones. Bienaventurada la nación cuyo Dios es Jehová, el pueblo que Él escogió como heredad para sí. Gloria al Señor. ¿Quién es su pueblo? Nosotros. ¿Quiénes necesitamos del consejo de Dios? Nosotros, su pueblo. Nosotros debemos dejarnos aconsejar por el Señor. Entonces, amados, yo voy a dar gracias al Padre por esta palabra. Gracias por cada uno de ustedes. Gracias al Señor porque nos permite tener conocimiento de esta palabra. Aleluya. Porque Dios es bueno y para siempre son sus misericordias. Padre, en esta tarde te doy gracias. Gracias por tus palabras. Gracias, Señor, porque ellas nos enseñan cada día. Gracias, Padre, por esta semana que permitiste. Gracias por cada oración que están delante de ti. Señor, que tú te sigas glorificando en gran manera sobre cada uno de los que escuchan, de los que han depositado una oración en este altar. Aquellos, Dios mío, que día a día, Dios, piensan en Radio Salvación, aquellos que ofrendan a este ministerio, que lo hacen de corazón, que por años están sembrando en este ministerio. Yo te pido, Dios mío, que tú sigas bendiciéndonos, que tú sigas guardándonos y que nosotros te honremos y que al adorarte, al cantarte, Señor, aleluya, lo recibas, que vivamos una vida en integridad para que todo lo que hagamos para ti, aleluya, sea bien recibido, porque esto es lo que queremos, Señor. Gracias, Señor. Gracias por cada vida. Gracias por cada familia. Gracias por cada creyente. Gracias, Señor. Gracias por lo que vas a seguir haciendo. Gracias, Señor, en esta hermosa tarde. Aleluya. Gloria al Señor. Así que, amados, Dios les bendiga de manera especial. Les voy a dejar con esta canción. Aleluya. Maravillosa, a mí me gusta mucho, la comparto con ustedes para que la disfruten y siempre agradecidos con el Señor y no dejemos de creer en Él.

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7: ¡Ey! Dios te siga bendiciendo. Usted que está ahí en sintonía de Radio Salvación Internacional. En este hermoso viernes 12 de junio. Va rápido el mes. Así que, mire, estamos a mediado del año. Ahorita suenan algunos tambores por ahí. Y no me pueden culpar. Así que vamos a escuchar a Nancy Amancio, ¿qué usted dice? Vamos a escuchar un poquito de ella, de aquellos cánticos que muchos a sus inicios del camino en este evangelio, pues se deleitaban con estos cánticos de Nancy Amancio. Así que este es uno de ellos que recuerda esos primeros pasos que empecé a dar en la ciudad de Santo Domingo, donde allí pues di el paso de fe. Iba a una casa donde había una sierva y ella siempre colocaban estas canciones. Nancy Amancio. Este es el tiempo.

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4: 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Viernes 12 de junio, escuchando un concierto de Nancy Amancio, A Puro Decreto.

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2: Maravilloso es el Señor. Que Dios bendiga a todos los que en esta hora se conectan con Radio Salvación Internacional. En este viernes maravilloso, donde adoramos y glorificamos al Señor. Vamos a disfrutar de esta bella entrega musical. Bobby Cruz y Richie Ray, El Sembrador. ¿Qué nos dice la palabra del Señor acerca del sembrador? El sembrador salió a sembrar la semilla. Jesús nos ha dado esta encomienda de ir por el mundo y predicar este evangelio. Usted y yo, como cristianos, estamos llamados a sembrar, y el crecimiento de la misma lo dará el Espíritu Santo. Nuestro trabajo es sembrar. De ahí es que nosotros vamos a ser llamados y vamos a tener que rendir cuenta al Señor por la siembra que hemos hecho. Sin mirar la tierra, solamente sembremos, porque el corazón lo conoce Dios. Dios es el que sabe cuál es buena tierra y cuál no. El Espíritu de Dios es quien se encarga de dar ese maravilloso crecimiento. Te invito a que con más denuedo te levantes a predicar este evangelio, a sembrar la semilla. Sí, la semilla del evangelio. Esa semillita que va germinando y va a dar crecimiento. Y ese crecimiento producirá ese fruto de salvación. Solo es sembrar, y lo demás se encarga nuestro Dios.

diga conmigo, mi Dios, no te escucho, diga, mi Dios es Dios alegre. Diga, es alegre nuestro Dios. Aleluya. Cantamos al Señor. ¿Están listos para danzar? ¡Aleluya! ¡Aleluya!

0: lugar. ¿Cuánto le están esperando? Aleluya. Vamos escalando perdaños.
1: Hey, seguimos con más en esta tarde. ¿Dónde están los que van escalando perdaño? Porque esta es la carrera de Cristo. Sí, esta es la carrera del cristianismo. Vamos escalando perdaño cada día. Elcida Barrios, Dios le bendiga de manera especial. Continuamos con más. Así que, escalando perdaño, usted puede llamar al 809-380-2810 y estaremos complaciendo en esta hermosa tarde.
0: 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Vamos escalando perdaños, vamos llevando la cruz, sigamos el camino angosto.

0: Esto es lo que el enemigo no quiere. Que tú cantes con libertad. Que tú adores con libertad. Ay, ay, ay. Aleluya, aleluya, aleluya.
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estamos por acá llevándote lo mejor. Por si mi amigo Félix está por ahí en sintonía. Levántate, Talita Kumi. Así que continuamos llevándote lo mejor. 5:44 minutos en la tarde ya de este viernes. Viernes maravilloso, 12 de junio.

0: Hey, Stephanie Villegas se despide en este viernes, sí, es viernes, viernes, viernes. Guarionés Oquiel, Dios te bendiga de manera especial. Les dejo con esta bella entrega musical, Se mueven las aguas. Les invito a que permanezcan en sintonía de Radio Salvación Internacional.
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3: 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Eres primero.

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0: Hoy es viernes, viernes 12 de junio del 2026, 6:50 minutos de la tarde, y nosotros continuamos aquí disfrutando de este ambiente glorioso de Radio Salvación Internacional 810 AM. ¡Qué bueno que están ahí, que continúan con nosotros, escuchándonos! Recuerda que estamos también a través de la web como Radio Salvación Internacional 810 AM.net.
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8: Bendito, bendito sea el nombre de nuestro Señor y Salvador Jesucristo, a quien damos toda gloria y toda honra. Qué bueno que estamos aquí en esta noche. Dios nos continúe bendiciendo en este viernes 3 de octubre del año 2025, como es pues costumbre nuestra dentro de las posibilidades de la agenda. Estamos aquí compartiendo la palabra del Señor con los oyentes de este programa y de esta emisora Radio Salvación Internacional desde Baní. Este es un día más al que debemos agradecer a Dios por haber visto entrado esta noche y cerrar también la noche, cerrar la semana laboral e iniciar el fin de semana, de esta manera, estudiando la palabra, transmitiendo las Sagradas Escrituras, su mensaje y formando la iglesia o ayudando a su formación, porque sabemos que la iglesia está cimentada sobre la palabra y tiene una pléyade de líderes y lideresas que están ahí trabajando mano a mano. Bendito el nombre del Señor. Pero este programa tiene por particularidad, se caracteriza por tratar temas muy ligados a los asuntos internos de la iglesia, exactamente en la formación, en la preparación de los hermanos, en darle un espaldarazo al liderazgo de las iglesias que bastante ayudas necesitan. La mies sigue siendo mucha y los obreros siguen siendo pocos, y por eso estamos aportando a los temas de iglesia, de familia,

esta oración a ti, eterno Dios, pidiendo que tú nos siga perdonando los pecados, pidiendo perdón por nuestros pecados y que nos ayude a perdonar a los que nos ofenden. Toda dificultad del camino, tropiezos, planes del enemigo en nuestra contra, en tu nombre la reprendemos, Señor, y esperamos tu continua cobertura por tu gracia, tu amor y tu misericordia. Los oyentes están en tus manos, las familias están en tus manos, las iglesias, los pastores, las pastoras, el cuerpo de líderes. Ayúdanos en estos tiempos que cada día más se hacen difíciles a enseñar tu palabra y a mantener la obra siempre en alto. En el nombre poderoso de Jesús te pedimos esto, Padre eterno. Amén y amén. Gloria al nombre del Señor. Bueno, hoy queremos invitar a nuestros oyentes a buscar en el libro de Hechos de los Apóstoles o del Espíritu Santo a través de los apóstoles, en el capítulo 17, versículo 11. Allí vamos a hablar sobre la verdad a través de la palabra. Encuentra la verdad a través de la palabra. Bendito el nombre del Señor. Leemos en el nombre del Padre, del Hijo y del Espíritu Santo. Amén. Y estos eran más nobles que los que estaban en Tesalónica, pues recibieron la palabra con toda solicitud, escudriñando cada día las Escrituras para ver si estas cosas eran así. Si estas cosas eran así. Apuntalar esa última parte. Escudriñaban cada día las Escrituras a ver si estas cosas eran así. Cuando el tema encuentra la verdad a través de la palabra, se pudiera orientar en dos direcciones según el tipo de auditorio. Uno predicando donde un público no sea creyente, sería lo más ideal que hablar de la verdad que es Cristo. Tendríamos que motivar a la gente a buscar a Cristo a través de su palabra, que ella dan testimonio de Cristo, aunque para muchos hablen otras cosas. Pero el mismo Jesús dice, a algunos les parece que en ellas tienen la vida eterna, pero ellas lo que dan son el testimonio de mí. Y es evidente que la vida eterna es en Cristo Jesús, Señor nuestro. A veces, cuando uno se pregunta cuál es la verdad, que es Cristo, tendría que navegar en la palabra para encontrar a qué verdad nos estamos refiriendo, que sería entonces por donde pudiéramos llevar el estudio, el mensaje, el sermón de esta noche, cuando se trata de hablarle a una iglesia que conoce la palabra del Señor. La verdad de eventos que la gente busca respuestas de muchas vías, pero todo lo referente a la salvación, a la vida espiritual, debe encontrar su respuesta en la verdad que son las Sagradas Escrituras. Estamos viviendo en unos tiempos donde la gente, muchas personas, anda buscando palabra de Dios y no necesariamente leyendo las Escrituras, sino palabras de Dios que fluya de la boca de algún disertador, para no decir predicador, porque muchas veces no todos los que están planteando un discurso a una congregación le están enseñando la palabra. Entonces, estamos viviendo unos tiempos donde exactamente muchas personas

se creen que son, tienen conexiones especiales con Dios y que tienen la capacidad de sacar informaciones que otros no pueden sacar de las recámaras del Señor, y eso le da una especie como de poderes sobrenaturales para dirigirse a gente que tiene sed de escuchar, que le digan cosas que le agraden. Y entonces, ante un mundo con sed de liderazgo y un mundo con sed de escuchar informaciones buenas, que le hablen especialmente de su futuro y de su bienestar material, bueno, pues no van a sobrar quienes estén dispuestos a decirle lo que quiera usted escuchar. Y por eso usted ve y escucha un grupo de personas aferrándose a simbologías bíblicas o versículos bíblicos sacados de contexto o haciendo cálculos y numerologías forzadas para satisfacer esas expectativas o esas curiosidades que tiene mucha gente. Y para muestra basta un botón, como reza el argot popular. Hoy el ministerio más buscado, posiblemente el más deseado de la mayoría de las personas, es el ministerio de la profecía, porque, bueno, ahí Corintios 14:1, el apóstol Pablo dice: seguid el amor y procurad los dones espirituales, pero sobre todo que profeticéis. Y entonces ahí muchos se quedan porque el apóstol está recomendando que sobre todo que profeticéis. Y sería bueno que la lectura de 1 Corintios capítulo 14 versículo 1 sea llevada hasta varios versículos más adelante para tener una iluminación más clara de la intención del líder, del apóstol. Dice: porque el que habla en lenguas no habla a los hombres. Eso es claro. Habla a Dios. Entonces, nadie le entiende, por lo tanto, él recomienda que sería más preferible profetizar que hablar en lengua, porque el que profetiza está hablando en el idioma ordinario, normal, que la gente le entienda, pero el que habla en lengua habla misterio. Pero aquí viene la parte más importante, o no más importante, sino igual de importante, dice el apóstol: el que profetiza tiene que tener en cuenta que las profecías después de Cristo, especialmente partiendo de las declaraciones de Jesús, de que Juan, el último profeta, ya a partir de ahí, las profecías no operan con la misión con que operaban en el Antiguo Testamento. Ante la ausencia de textos escritos reunidos todos bajo un mismo bloque, un mismo pergamino, la Biblia, el Señor la fue revelando de manera progresiva, comunicando su voluntad a través de los patriarcas, y avanzó hacia los profetas como vía de consulta y conexión entre Dios y el pueblo. O el pueblo consultaba a Dios a través del profeta y Dios hablaba al pueblo a través del profeta. Pero saltando esas dispensaciones, el Señor fue completando, obviamente sin saltar, completando su revelación hasta culminar con Cristo, que es el que lo llena todo y no tiene más nada que agregársele a la palabra. De manera que ya todo el que desea el don de profecía debe tener pendiente estas tres cosas. Y ojalá me estén escuchando los predicadores, muchos de ellos, que le dicen al pueblo: quieren que le profetice,
Díganme si quieren que le profetice. Diga, di profetiza. Si todos me vocean, profetiza, yo profetizo. En serio. Bendito el nombre del Señor. ¿Y en qué parte del Antiguo Testamento se le dejaba como un menú de restaurante a que el pueblo eligiera si quería profecía o quería qué? No. Cuando Dios quería hablar, hablaba sin preguntarle al pueblo si querían escuchar. Y entonces hoy tenemos al apóstol Pablo diciendo, los hombres que hablan por profecía tienen que tener pendiente, dice el versículo 3, pero el que profetiza habla a los hombres para edificación, exhortación y consolación. ¿A qué se refiere? El que está hablando a la iglesia a través de profecías debe tener pendiente que si su palabra no edifica, no construye espiritualmente a la iglesia, no fortalece la fe de la iglesia, tiene que prestarse atención. Si la profecía del tal no exhorta, o sea, no anima, no motiva, no corrige con amor y verdad, oiga bien, animar, motivar o corregir con amor y verdad, eso es exhortar. Así que si no edifica y no exhorta, pero tampoco trae consolación a la iglesia, es decir, le da alivio, le da esperanza, le da un consuelo en momentos difíciles, le da esas fuerzas para que continúe hacia adelante, si la edificación, la exhortación y la consolación no están presentes en tus palabras, debe prestarte atención. Y digo debe prestarte porque no me estoy refiriendo a mí, porque no acostumbro, nunca he dicho, vino a mí palabra de Jehová para ti. Ahora, cuando Dios quiere hablar con alguien, usa la vía que Él quiera. Pero ¿a dónde está el detalle? Que la gente cuando siente sus emociones al punto más alto de su momento, de su alocución, ya empieza a decir, voy a profetizar. Bendito sea el nombre del Señor. Cuando nosotros buscamos el libro de los Hechos, capítulo 15, versículo 32, dice Judas y Silas, como ellos eran profetas, consolaron y confirmaron a los hermanos con abundancia de palabras. Como ellos eran profetas, consolaron y confirmaron a los hermanos con abundancia de palabra. ¿Qué le está diciendo? Que los edificó, le afirmó su fe. Los llamó a la perseverancia y al amor. Los consoló, le dio paz, le dio alegría en medio de los tiempos de confusión y dificultad. Bendito el nombre del Señor. Fíjense cómo estos profetas del Nuevo Testamento se dirigieron, Judas y Silas, a la iglesia, no diciendo que a ti, personalmente a ti, el Señor te ha dicho que tiene esto, que te va a dar, que rompa la marquesina, que te le va a meter 10 carros ahí de último modelo, que mande a abrir una cuenta, que te va a poner... No, no, las profecías eran dirigidas a las iglesias, en sentido general. Y entonces, a esto es que quiero apuntalar. Los hermanos en estos tiempos debemos tener mucho cuidado y imitar los hermanos de Berea. El apóstol Pablo se fue a Macedonia. Los hermanos se fueron a Macedonia y allí en Macedonia no los recibieron. Y entonces, como no los recibieron, se fueron a otra ciudad de Macedonia, salieron de Tesalónica y se fueron a Berea. Y los hermanos de Berea, que tenían un nivel de nobleza digno de imitar, ¿por qué eran más nobles? Porque aceptaban que le hablaran de la palabra, porque aceptaban que le enseñaran las verdades, pero no bastaba con que fuera ¿quién? ¿Pablo? ¿El líder? ¿El llamado de Dios? ¿El esto, el aquello? Sí, aceptamos, pero confirmándolo con las escrituras. No hace días encontramos la noticia de que un pastor surafricano, Joshua Malaka,
profetizó desde el mes de julio por ahí que Cristo iba a venir el 23 de septiembre y el 24, por amor a Dios. Y entonces condujo un montón de gente a un bosque para esperar a Cristo al amanecer el 23 de este septiembre que pasó. Y pasó el 24 y nada. Y entonces ha reaparecido otra vez diciendo que Cristo viene el 7 de octubre. Bendito sea el nombre del Señor. Los profetas del Señor no operaban así. Sería importante que nosotros como iglesia siguiéramos las líneas de la Biblia, comenzando donde ella comienza y terminando donde ella termina. No forzando las numerologías, ni las simbologías, ni sacando de contexto versículos para armar una fórmula especial y generar morbo, generar fake news, generar atracción, generar likes, generar seguidores. Gente con la cabeza vacía, vendiendo sus propiedades y donándolo porque, y despidiéndose porque ya Cristo venía el 23, el 24 de septiembre. Por amor a Dios. No es tiempo de la iglesia de nosotros darnos el lujo de dejarnos engañar por falsos maestros. Creo que en la iglesia hemos siempre hecho grandes esfuerzos porque nuestras iglesias estén con maestros, con pastores, líderes, ministerios de oración, gente evangelista, personas que nos ayudan a caminar derecho. Y creo que el que anda buscando a Dios de manera sincera y de verdad, todavía hay alguien que predica, diserta, y usted se da cuenta por la palabra y orientado por el Espíritu Santo que nos guía a toda verdad, si está o no está hablando cosas correctas. No vamos a subir al púlpito a quitarle el micrófono y a darle dos fuetazos con el cable del micrófono, pero no habló lo que es correcto. Cuando termine, lo despacha con la cortesía que amerita y no lo invita más. Pero esas son tareas del pastorado y del liderazgo. Y por eso usted ve que los verdaderos líderes y lideresas de la iglesia viven identificando con mucho tacto a quién van a llevar a predicar a sus iglesias, porque es responsabilidad del que lidera llevar el pasto que corresponde. Y cuando a un pastor le presta el escenario del templo para dirigirse a la iglesia, a la congregación, es porque ha recibido buena recomendación de otro pastor que también vela por el cuidado de la grey. Entonces, mis amados hermanos, independientemente del cuidado que tenga el líder o la líder, el primero que debe tener cuidado de mí mismo soy yo. Bendito el nombre del Señor. Entonces, el ministro no puede cuidarme más a mí que yo mismo o que usted misma. Yo estoy llamado a cuidarme yo. Así como el que pastorea, la oveja que más lucha le da a un pastor pastorear es pastorearse él mismo o ella misma. Entonces, todos estamos llamados a velar por nosotros y a velar por los demás. Pero si yo me dejo engañar, entonces, ¿cómo voy a defender a las demás ovejas? Así que, mis amados hermanos, le invitamos a que sigamos poniendo el ojo en cómo se manejaba la iglesia en el Nuevo Testamento, cómo estos hermanos aceptaban, aunque habían iglesias de líderes bellacos, como se quejaba el apóstol Juan, ahí hay unos individuos que no dejan que uno vaya a la iglesia a predicarle la palabra, ¿entiende? Y entonces dejó que el Señor se enfrentara esas cosas. Entonces, mis amados hermanos, esperamos que si usted quiere
que su congregación, o que es la congregación del Señor, pero en la mano suya, crezca, el mejor modelo de crecimiento de una iglesia está en el libro de los Hechos. No importa a dónde esté ubicada la iglesia, en qué ciudad, en qué metrópolis, la dificultad de la zona o lo que sea. Los modelos de crecimiento que dan resultados sin temor a equivocación son los que utilizaron los apóstoles en el libro de los Hechos. Y si usted quiere, dése una vueltica por Hechos capítulo 2, capítulo 3, para que usted vea los primeros capítulos de Hechos, cómo era que se convertía la gente. No había que estar enseñándole otra cosa. Lo que había que llevar al pecador a Cristo. A pecado lo lleva a Cristo. Se está enfriando, lo lleva a Cristo. Está tibio, lo lleva a Cristo. Se enfermó, está turbado, dificultades matrimoniales, económicas, de lo que sea, afecciones espirituales del mundo de maldad, llevarlo a Cristo. No hay que estar aplicando fórmulas sacadas de ningún laboratorio, ni una gente que tenía 3 meses metido en una supuesta presencia y ahora trae una plancha como Moroni de los mormones. Aquí tengo la revelación que falta para completar la obra. Déjese de chelcha. Bendito el nombre del Señor, que en la palabra está todo, desde Génesis hasta el Apocalipsis. Así que vamos a seguir buscando la verdad a través de las Sagradas Escrituras. Enhorabuena, recién salido el mes de la Biblia y continuando en este octubre, el mes de la Reforma. Reformado para evitar que se pierda la sana doctrina. Y este es su programa, Háblame Maestro, como siempre, aquí, al pie del cañón de la obra misionera. Dios le continúe bendiciendo y nos encontramos el próximo viernes 10 de manera virtual por esta emisora Radio Salvación Internacional 810 AM en Baní, República Dominicana. Dios le bendiga.

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Será hasta la próxima semana. Que Dios les bendiga.

Seguimos proclamando el nombre de Jesús mientras escuchábamos esta hermosa alabanza de Averly Morillo. ¿Quién podrá? Aleluya. No hay obstáculo más grande que Jehová Dios de los ejércitos pueda quitar. No hay situación imposible para su mano y no hay reino que pueda levantarse por encima de su autoridad. 809-380-2810 son nuestras líneas de comunicaciones. 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